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0: Hola, buenas tardes. ¿Se encontraría Julio?
1: Me parece que no está.
0: Gracias.
2: Che, ¿el cabezón? ¿Ya llegó?

Y ahí sus ojos celestes reflejaban las glorias del día, y cantaba como una calandria la pulpera de Santa Lucía.

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0: felicitamos a toda la gente de Monteros, Carla.
1: Y para toda Tucumán.
0: Muy bien. Se va la segunda. Atento. Ahí saca el poeta, la biote.

recordando a mis ancestros, me retrotraigo en el tiempo y me veo de niño escuchando guitarras que me llevaban en un viaje mal adentro de melodías bien concertadas que parecían amalgamarse en las manos del hombre que la pulsaba. Ese hombre era mi abuelo, Artemio. Con sus años ya maduro, le dio sentido a mi anhelo y supo arraigarme en el alma la música de este suelo. Suelo que hoy habito, embelesado por sus costumbres y vivencias. Suelo donde vos naciste y que hoy es nuestra querencia, porque tu natalicio acá en Cuyo fue para mí deslumbrante, quizás por ser un trovador errante en busca de una quimera. Es como si Dios quisiera unir estas dos regiones, el sabor de los piñones y el dulzor de la melesca, como si fuera agua fresca que viaja por el canal. Y así juntos poder regar este árbol tonadero, frondoso de poesías y de guitarras que parecen cobijarlo, para que siga dando frutos como vos, como tantos otros, que alimentados por su savia, crecen poquito a poco en esta incansable lucha de hacer prevalecer nuestra cultura. Y como el tiempo no cesa, voy siguiendo ese camino, cual si fuera un peregrino por pagar una promesa.

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1: 부엔디아. 트라피치, el placer de saludarlos como siempre. El abrazo para todos. Bienvenidos a este día. Martes 14 de julio, martes 14 de julio. Uy, cómo se va todo, martes 14 de julio. Bueno, pero una mañana soleada, se va levantando la temperatura, como decía la red de estaciones meteorológicas para el día de hoy. Lo cierto es que vamos a tener un día soleado, ya desde temprano. Aparentemente, le digo, aparentemente. Y ya damos lectura a lo que dice la red de estaciones meteorológicas para hoy. Dicen que para este martes se espera que continúe el buen tiempo con poco cambio de las temperaturas y una tarde agradable. El cielo estará algo parcialmente nublado por la madrugada y luego mayormente despejado, solo con nubosidad de tipo alta durante el transcurso del día. No se descartan neblinas matutinas, principalmente en la franja este de la provincia, y en promedio provincial se esperan mínimas de 4 grados y máximas de 19. El viento será del cuadrante norte, de leve regular de 12 a 38 kilómetros por hora, con ráfagas fuertes que van a rondar los 60 kilómetros por hora. Así que hoy tenemos máximas de 19. La temperatura actual en la Florida es de 8 grados 8, en el Trapiche 7 grados 1. Entonces, ¿saben qué? Hoy estamos mejor que ayer.

Mejor que ayer, dice Diego Torres en la mañana de la radio, ¿eh? Así estamos en la mañana de este buen día trapiche. De día, martes, claro que sí. En las efemérides del día de hoy dicen que el 14 de julio se celebra el Día Nacional de Francia, ¿eh? Por la histórica toma de la Bastilla en 1789. En Argentina se conmemora el Día del Misionero, y en el plano internacional es el Día Mundial del Auxiliar de Enfermería, ¿eh? Un abrazo grande para todos los auxiliares de enfermería, para el Día del Misionero y para el Día de Francia segundo. ¿Qué le iba a decir? Y hoy juega Francia justamente a las 16 horas, así que bueno, buscando el pase a la final frente a España, ¿eh? A España va a pasar Francia, porque España es un cuento de hadas, nada más. La toma de la Bastilla es un evento clave que marcó el inicio de la Revolución Francesa y el fin de la monarquía absolutista, ¿eh? Esto se produce, la toma de la Bastilla, en 1789, un día como hoy. Ahí está entonces las efemérides del día de hoy.

0: entra, entra. Pásela bien, coño.
1: La fiesta, Pedro Capó en la mañana de la radio también, bueno, estaba viendo de que ayer se fue, entre otras cosas, Franco Armani, de River, y decía esto, a ver.
2: Sé que es tu despedida, que te vas del club después de tantos años y tantas copas ganadas con nosotros, agradecerte con el alma, de corazón. Fuiste uno de los mejores arqueros.
1: La verdad es que le hicieron un homenaje hermoso, donde él habló, se emocionó, y la pasó bien, hay cuatro partidos, para la Copa Argentina, para agendar. El jueves juega Racing, Defensa y Justicia. Qué lindo, está lindo esto, el jueves, Defensa y Justicia, para que vaya agendando, el 16 de julio, 18:45, Racing, Defensa y Justicia, el mismo 16 de julio, tengamos en cuenta que es el jueves, a las 21:45, juega Sarmiento frente a Boca. El 17 de julio, o sea, ya viernes, juega San Lorenzo, frente a Riestra a las 18:45. Y River Aldo Cibe juega también el día viernes a las 21:45 por la Copa Argentina. El cronograma de los partidos que vienen y que estamos esperando, amén del Mundial, porque el Mundial, recordemos que este día viernes... ya va a estar finiquitado para la Copa, la final que va a ser el domingo. O sea, hoy juega Francia con España, mañana Argentina-Inglaterra, ya se produce la final, y por el tercer puesto van el sábado y por el primer puesto van el domingo, Y ya se acaba, la Copa, así que bueno, a tener en cuenta esto. Bueno, y también se sorteó la Copa Centenario ayer, frente a bombos y platillos, pero hay tantas desprolijidades en la liga y pareciera como hacen caso omiso. ¿Sabes qué me di cuenta? La presidenta de la liga tiene la cara como una bigornia, cara de piedra. Pero, en fin, ya le voy a contar cómo quedó ese cruce. Buen día, amigo, ¿cómo le va? ¿Todo bien? Buen viaje. Mucho movimiento por acá, en la mañana de la radio, por lo que es la rotonda de ingreso, tanto como ingresando y saliendo, mucho movimiento. Buscamos entonces, porque quiero compartir con ustedes cómo fue ese sorteo y cómo quedó, lo de la Copa de la Liga. Estamos en vivo, claro. Y como ustedes saben, trabajo acá con mucha gente. No, estoy solo. Bueno, acá está. A ver, lo tenemos por acá nosotros, sí. Por acá estaba. Sí, señor. Bueno, dice que la sexta edición de la Copa Centenario todavía no comenzó a rodar, pero ya dejó cosas para analizar. Se puso rara la Copa Centenario, dice la información. La Liga Sanluiseña de Fútbol presentó oficialmente el certamen y realizó el sorteo del cuadro principal en la Sala Berta Vidal de Batini. Sin embargo, la ceremonia estuvo lejos de tener la convocatoria esperada, teniendo en cuenta que además se presentó por primera vez la Copa Centenario de Futsal. Lo cierto es que se hizo el sorteo de esta sexta edición. En el aspecto económico, la competencia entregará premios importantes. El campeón recibirá 2 millones de pesos, mientras que el subcampeón obtendrá 1 millón. Además, el goleador y la valla menos vencida serán premiados con 250 mil pesos cada uno. Dos equipos arrancan con ventaja. Como campeones del torneo Apertura y Clausura, Jepu y Efi Junior fueron ubicados directamente en los octavos de final, evitando disputar las instancias de 16 avos. Es un torneo de eliminación directa, donde un error puede dejar a cualquier equipo afuera. Evitar una ronda completa representa una ventaja deportiva importante. Mientras la mayoría de los clubes debe superar 5 partidos para levantar la copa, Jepu y Efi necesitarán disputar 4 partidos. Lo cierto es que ya está hecho la... ¿Cómo se va a jugar? ¿Cómo se va a jugar esta Copa? Ya Copa Centenario, ¿no? De la Liga y también de futsal, las dos cosas. Bueno, ya vamos a buscar cómo van a ser los cruces, porque a mí lo que me interesa saber es cómo va a jugar el Trapiche, cómo va a estar el Trapiche en esta Copa Centenario. Y el Trapiche viene por el otro lado, y con el Trapiche va a debutar con Búfalo, con Búfalo de la Punta, exactamente. El Trapiche va a debutar con Búfalo de la Punta, unión con el Club Juventud del Volcán, Estudiantes con el ganador de la 2, el Chorrillo frente a Pringles, Juventud frente a Sol de Mayo, Huracán lo va a hacer con Independiente de Bisley. Bueno, distintos cruces. Recordemos que acá en esta Copa Centenario se cruzan los de la A con los de la B. Eliminación directa, entonces los campeones, tanto EFI como del año pasado, van a esperar, EFI por un lado y por el otro lado va a esperar el equipo de GEPU, van a esperar en octavos, en octavos. Van a jugar ya en otra instancia, no en la instancia de la que van a arrancar la mayoría de los equipos, ¿no? Así que bueno, ya está sorteada la Copa Centenario, se los quería avisar, y el primero de agosto arranca el campeonato clausura. Primero de agosto arranca el campeonato clausura, por lo que hay poco tiempo para barajar y dar de nuevo, pero seguramente la subcomisión de fútbol ya tendrá en mente cómo seguir, cuándo arrancarán la pretemporada, el descanso para los jugadores y demás, que bien merecido lo tienen. Estamos en la mañana de la radio, sí, a veces cuesta, sí, Luisito. A veces cuesta leer y buscar la información y estar atento de del aire y cosas, y sí, bueno, pero es así, estamos solos en la madrugada, ¿se acuerdan? Estamos solos en la madrugada, Luis Guerrero Martínez creo que era, ¿no? En la música llega en la mañana de la radio 10:28, ya venimos con la tapa de los diarios.

Bichos de Ciudad en la mañana de la radio. Vamos buscando la tapa de los diarios, del día de hoy, que tenemos en la portada. Seguramente ya todos con la llegada de la selección al lugar donde va a ser el partido, allí en Texas, ¿no? Así que anoche veía información de la llegada de la selección. Al momento de llegar, obviamente, algunos jugadores se quedaron con los periodistas. Se bajó del colectivo Scaloni y le dijo: muchachos, vamos, es hora de descansar. Por lo que rápidamente todos subieron. Y la verdad, me quedo con la enseñanza de este pibe, Scaloni, este técnico de la selección argentina ganador. Y ayer lo decía, ¿no? Ya jugó 5 semifinales. 5 semifinales. Cuando se da a conocer por lectura de labios lo que le dice Paredes, ¿no? De que necesita un central más. Entonces él le dice: ¿y qué necesitas entonces? ¿Un central más? Sí, un central. Listo, lo ponemos a otra, dice. Digo, ¿no? Esa humildad de saber escuchar, de entender el pedido. Porque otro técnico por ahí le dice: bueno, ahí me fijo, y no lo hace por la soberbia, ¿no? Entonces digo, hay cosas para destacar. Vamos con la tapa de Clarín en este martes 14 de julio. Dice Clarín: un histórico director de orquesta, Pedro Ignacio Calderón fue una de las figuras más influyentes de la música clásica argentina. Tenía 92 años. El señor de los dinosaurios, dueño de una vasta carrera, Sam Neill alcanzó la popularidad por Jurassic Park. Murió a los 78 años. Sí, el actor de Jurassic Park. 78 años, mira vos. 20 años después condenan a Devido por el caso Skanka. Fue considerado el primer caso resonante de coimas en la era kirchnerista. El Tribunal Oral Federal número 4 condenó a 5 años de prisión al ex ministro de Planificación, Julio Devido, al ex secretario de Obras Públicas, José López, y al otro ex funcionario, Néstor Ulloa. Fue por cohecho y administración fraudulenta, por el pago de sobornos por parte de la empresa sueca al Estado para ampliar la construcción de los gasoductos Norte, TGN, y Sur, TGSC. Devido ya cumple prisión domiciliaria por la tragedia de Once, la única de todas las causas que el hombre lucra que tiene condena firme. Otro título de Clarín: Milei dice que quiere que el Banco Central deje de financiar el déficit estatal. También otro de los títulos: el Mossad intentó reclutar al expresidente iraní que firmó el acuerdo con Cristina por la AMIA. Es Mahmoud Ahmadinejad, quien fue contactado por espías israelíes para preparar un plan que lo colocara en el poder en lugar del régimen actual. En la portada del diario Clarín sale por un lado Mbappé y por el otro lado el debutante Yamal. Duelo entre el goleador Mbappé y el debutante Yamal. Francia-España, partidazo en busca de la final. Serán a las 16 en Dallas. Lamine Yamal, en su primer mundial con 19 años cumplidos ayer, quiere demostrar todo lo que se espera de él. Scaloni ajusta la defensa para el cruce con Inglaterra. En el último entrenamiento en Kansas City, antes de viajar a Atlanta, el entrenador de la selección hizo varias pruebas, pero aún no definió la formación para el partido de mañana. La preocupación está centrada en el aspecto defensivo, donde el equipo mostró falencias en los últimos 2 partidos. Una de las posibilidades es sumar a Nicolás Otamendi y armar una línea de 3 zagueros centrales junto a Cuti Romero y Lisandro Martínez. Ajá, me gusta. Y tener, bueno, lo que pasa es que en el medio también debería haber un cambio, me parece, ¿no? Reaparición, dice, de Insaurralde en un festejo del triunfo de la selección. Mientras la justicia busca esclarecer el origen y destino de los millones de dólares registrados por Jessica Sirio en el video de un vestidor, el ex intendente de Loma de Zamora reapareció en una filmación. Estaba viendo la selección en el departamento de Puerto Madero del empresario Rodrigo Fernández Prieto. Allí está la información. Bueno, quiere decir que pueden saber dónde está si lo necesitan, ¿no? No hay que poner búsqueda ni nada. Qué bárbaro. Viven como si nada, ¿eh? Como si nada.
La Nación en su portada dice: Sam Neill, un actor que supo proyectarse mucho más allá de Jurassic Park. 78 años tenía, ¿no? Fly Bondi, del sueño de volar a la pesadilla de los aviones en tierra. En manos del empresario Leonardo Scataluce, en julio voló el 5,4% de los servicios. Sigue vendiendo pasajes, el Estado ausente. No salen los aviones de Fly Bondi, no salen. Milei completa el tribunal que revise el caso Libra, elegido a Yadarola y Bertuzzi. Condenan a De Vido y López por corrupción en Escanza. Insaurralde entre festejos y habanos, lejos del escándalo. Sale fumando un habano en la foto, festejando. Insaurralde. Él es la foto de la tapa del diario La Nación. Los nuevos ocupados necesitan trabajar más. 9 de cada 10 personas que consiguieron trabajo en el último año necesitan trabajar más horas para aumentar sus ingresos, además de estar en la informalidad, según un análisis de la Universidad Nacional de San Martín, que comparó el primer trimestre del 2025 y el mismo periodo del 2026. Acceso separado frente al cruce más peligroso del torneo. Esta información llega desde Atlanta. La semifinal de mañana entre la Argentina e Inglaterra fue catalogada como el partido de mayor riesgo de todo el Mundial y, en consecuencia, se va a desplegar el operativo de seguridad más exigente del torneo, con controles de ingresos reforzados. Tras varias reuniones en el Centro Internacional de Cooperación Policial en Leesburg, Virginia, donde hubo representantes de la FIFA, el FBI, la policía del estado de Georgia, agentes ingleses y de nuestro país, se dispuso que por primera vez en la Copa las hinchadas ingresen por los sexos opuestos. Incluso en las tribunas se intentará distanciar lo más posible a los simpatizantes de cada país. Me río porque movilizaron todo, ¿no? Movilizaron todo y después nos quieren hacer creer que es solo un partido de fútbol. Para ellos será un partido de fútbol. Para nosotros es más que un partido de fútbol, y siempre con esas ganas, perdón la expresión, ¿no?, de patearles bien el tuje, ¿no? Siempre con esas ganas de patearles bien el tuje. Es que la herida no cierra, ¿vio? La herida no cierra. Cuando te haces el patrón de estancia y te haces dueño de cosas que no son tuyas, la herida no cierra, claro, es así. Así que, bueno, va a ser un lindo partido mañana. Pero en las afueras seguramente existirá, ¿no?, algún exabrupto. ¿Cómo que no? Seguro que va a pasar. Guardián de Hormuz, Trump reimpone el bloqueo de Irán. El problema es que, claro, ya se están tomando... No es problema, al contrario, la solución sería es que van a entrar por lugares separados y seguramente dispongan en las últimas horas que se den distintas cabeceras, o distintos sectores, seguramente. Bueno, que prime la paz, obviamente. Uno lo dice desde acá, pero lo que quiere es que prime la paz. Lo que pasa es que aquellos que vivimos lo que fue Malvina y todavía nos duele, ¿no? Y tenemos un presidente que alaba cuando puede a Margaret Thatcher. Entonces, bueno, así estamos, ¿no? Ese es el presidente que tenemos. Dicen que los pueblos se merecen los presidentes que tienen. Y a veces me da la pena pensar que sí. En página 12 dice Facundo Leac, el titular de Assad, se negó a declarar en la causa por contrato con sobreprecios. El exfuncionario de Alberto Fernández, Massi Milei, está investigado también por enriquecimiento ilícito y tenencia de drogas. Le secuestraron 2,4 millones de dólares. Leal seguirá en prisión. Argentina e Inglaterra definirán mañana cómo se juega el partido, quién jugará la final del Mundial 2026 con el ganador de España-Francia que se disputa hoy. La expectativa por el debut de Messi frente a los ingleses y el aura de Maradona. Dicen que se juega con la camiseta azul, con la camiseta azul, como cuando la vistió el Diego. Milei firmó los pliegos de Bertuzzi y Yadarola, a los dos jueces de su absoluta confianza,
que eligió para renovar la Cámara Federal porteña, que tiene en sus manos el destino de la causa Libra y todas aquellas que pueden investigar la corrupción del gobierno libertario. Para eso se saltó a los candidatos que habían salido en los primeros puestos del orden de mérito. Puso los jueces a medida, puso los jueces amigos de él, ni más ni menos. Pasó Clarín, pasó La Nación, pasó el diario Página 12, vamos a buscar qué dice Olé. Y en la tapa de Olé dice: jamás me imaginé una historia tan hermosa. Armani se despidió ayer de River. Armani le dijo chau a River. Se viene Inglaterra, somos todos Lionel. Como pide la gente, Scaloni evalúa opciones para mejorar un equipo que está haciendo y está sintiendo la exigencia. Y De Paul aparece como candidato a salir. ¿Entra otro volante o un central? Bueno, aparentemente entraría un central, por la información que nos va llegando. Lo cierto es que De Paul está para un tiempo, ¿no? Todo lo vamos viendo. Para un tiempo está. Igualmente, me parece que es un partido para que De Paul lo juegue, ¿no? Francia-España a las 16, la Eurocopa del Mundo, dice Mbappé versus Lamine para alquilar balcones. España es la favorita, dijo Deschamps. Me veo campeón, recogió el guante Yamal. Pobre pibe, 19 años. No tiene chance Francia. No tiene chance España contra Francia, El chiringuito, todo eso, que vayan a hablar estupideces a su país. No tiene chance. Y le digo una cosa. Si pasara España y pasara Argentina, vaya aplaudiendo, Allí están la tapa de los diarios, que teníamos en el día de hoy, martes 14, estamos en la radio, claro, 10:45 de la mañana. A ver qué tengo por acá.

Ahí está, tanguitos para bailar, qué lindo. Bueno, estaba leyendo, ¿no? Cuando pasan cosas que uno no entiende, cuando pasan cosas que son difíciles de entender, porque la solución es fácil, no sé si me entiende. Le cuento, le tuvieron que poner seguridad privada a una víctima de violencia de género. Esto es en Nashel. Una mamá y su hija, menor de edad, viven desde el 2020 una pesadilla por una seguidilla de hechos de extrema violencia cuyos autores han sido denunciados ante la justicia. Desde el 2020, estamos en el 2026. El principal agresor es el ex de la mujer, que ha cometido todo tipo de vejámenes y tiene intenciones de matarla, dijo el abogado Esteban Bustos. Ante la escalada de hechos de violencia y el miedo que tienen madre e hija, es que ahora en la casa que tienen Nashel le colocaron seguridad privada a la espera de que la justicia disponga algún tipo de medidas contra el atacante y su grupo de amigos. ¿Escucharon? Mientras esperan que la justicia disponga algún tipo de medidas contra el atacante y su grupo de amigos. El abogado dice que han violentado todas las medidas restrictivas que le impusieron y lamentablemente han tenido que llegar a ese extremo. Es un caso indignante e insólito, calificó el letrado, quien precisó que las agresiones se vienen registrando desde el 2020 cuando lo denunció por violencia y todo tipo de vejámenes. Le pegó, le arrastró de los pelos por toda la casa. Seguimos en el 2026 y el infierno no cesa. Ahora, en estos casos, donde la puerta le ha roto la puerta de la vivienda, pobre mujer, qué basura grande. La justicia no tendría que actuar de manera inmediata, meter preso a él y a quien lo ayuda, que hagan estas cosas y listo, y se acaba el problema. ¿O estamos esperando que la maten? Digo, ¿se dan cuenta que estamos en el reino del revés? ¿Se da cuenta usted? Y perdón que me enoje, pero que tenemos una justicia de M, ¿eh? Tenemos una justicia que es un excremento. ¿Cómo puede ser que una persona esté sufriendo golpizas, vejamen, todo lo que usted se imagina desde el 2020 de su expareja y la justicia no diga, che, mozo, venga para acá? Ah, pero después no, ojo, después llevemos el estandarte de que cuidamos la mujer, que valoramos la mujer, ni una menos, ni... Son una mentira. ¿Qué están esperando que pase en Nashel? ¿Que esta basura mate a esta señora? ¿Eso estamos esperando? 6 años pasaron. Lo de la justicia es realmente bochornoso. Ah, pero para hacer circo, con el funcionario, con la E, con la otra, que vino, qué cosa, qué hizo. Ah, son los número uno, les encanta. Acá debería venir alguien y hurgar y fijarse, ¿no? Y los jueces deberían tener fecha de vencimiento como tiene el gobernador, como tienen los diputados, los senadores y todo, listo. 4 años, flaco, elección y te vas o te quedas, depende de lo que hagas. No se pueden perpetuar en el poder. Después andan borrachos, arriba de los autos, chocando. Esos son... Basta. Qué bochorno. La verdad que a mí, ¿sabe por qué me enoja esto? Porque podría ser mi hermana, porque podría ser mi madre. Y si no tuviera solución, seguramente yo lo haría de otra forma.
Pero la justicia en estos casos tiene que actuar más rápido. Métalo en 2 meses, 3 meses adentro, a ver si no se calma el macho. Digo, ¿no? Perdón, yo me enojo porque estas cosas a mí me superan, sinceramente lo digo. Y cuando la justicia no hace su trabajo, con más razón. Porque ¿sabe qué? Si no, nos convertimos en la ley del oeste. Llega la conga, 10:55, buscamos la pausa de las 11, llega la conga. Tengo que colgar, dicen los chicos de la conga.

0: Los chicos de la conga, tengo que colgar temazo, la verdad, muy lindo tema de los chicos de la conga que pasan por acá por la mañana de la radio 10:58, estamos en la radio, estamos en este buen día trapiche, sí señores.
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0: Bueno, ¿qué pasó? Bueno, si no quieren cantar aquí en la 95.5 no hay problema, Llamamos a otro grupo, listo, chao. Una ex jueza dijo que Víctor Endesa debería renunciar para demostrar transparencia. Mirta Slay fue jueza del crimen durante décadas. Opinó sobre la permanencia del ministro de la Corte y del procurador en sus puestos tras la resolución de una jueza civil. Un escándalo que es lo del Caburé, donde dice Mirta Slay que Víctor Endesa debería renunciar para demostrar transparencia. Y sí, yo haría eso, ¿no? Si yo soy acusado y estoy ocupando un cargo, yo daría un paso al costado para darle, obviamente, las herramientas a la justicia. Bueno, aunque a veces a la justicia no solamente queda la herramienta, hay que hacerle el trabajo directamente. Tenemos que agarrar la pala nosotros. Para que puedan, ¿no?, tomar después una decisión. Destrucción y dolor, creció a 4.500 la cantidad de muertos en los terremotos de Venezuela. Vamos buscando la tanda de las 11, ya venimos.
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0: De Venezuela. Vamos buscando la tanda de las 11, ya venimos.
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Los hermanitos Albelo, ¿eh? Te fuiste al cielo sonando en la mañana de la radio 11 y 13. El dólar oficial, 1.505. El dólar tarjeta, 1.956.50. Y el dólar blue, 1.525. La información en la mañana de la radio. El gobierno reúne a la mesa política para ordenar las reformas que quiere Milei y confía en suspender las PASO. El ámbito de deliberación política que tiene la Casa Rosada tendrá actividad desde el mediodía para repasar la hoja de ruta de los proyectos oficialistas. Y hablando un poquito de fútbol, que es lo que nos gusta, hablando un poquito de fútbol, ¿dónde estaba? Acá te tengo, sí, ahí lo dejo, esperen un ratito. El informe de un reconocido diario inglés habla del punto débil en el equipo de Argentina antes de la semifinal contra Inglaterra. Y dice la información que el diario The Guardian dice que tiene fragilidades tácticas Argentina y que físicamente no están bien, ¿no? El reporte del medio británico, publicado en la previa del choque ante Inglaterra, desglosa los puntos altos y bajos del albiceleste. El estudio realizado por el medio británico subraya desde el inicio que Lionel Messi se mantiene como la principal amenaza argentina. Gran parte de la estrategia argentina está diseñada para colocar a Messi, cuya escasa participación sin balón se refleja en cada jugada, en posiciones óptimas para sembrar el caos, dice el diario The Guardian, ¿no? Que han hecho un exhaustivo análisis de cómo juega Argentina. El informe se detiene en la estrategia que podría intentar Inglaterra para frenar al astro argentino. Dicen que la táctica para frenar a Messi suena bien en teoría, pero la mayoría la ha encontrado imposible de llevar a cabo. Quizás Inglaterra haya encontrado la solución. Y dice el día de Guardian, el diario The Guardian, que es el lateral derecho de Argentina donde tiene uno de los focos más débiles, problemas por ese costado del campo, dice. El rendimiento en Agua Molina fue motivo de preocupación para el cuerpo técnico, especialmente por la tarea del extremo Noye, quien lo superó con facilidad en el último partido. Bueno, Anthony Gordon y Marcus Rashford, dice el diario The Guardian, deberían estar frotándose las manos. Tampoco ayuda Scaloni con Rodrigo de Paul, con dificultades ofrezca poco apoyo desde más adelante. Está muy bien que nos estudien, muy bien que nos estudien, pero tienen más miedo ellos que nosotros, me parece. Escuchamos un poquito más de música.

muy bien, la estamos pasando. Gracias, gracias, amigo, gracias, gracias. Bueno, ahí está Marcio y los charros en la mañana de la radio, ¿eh? Estamos en la radio, claro que sí, haciendo buen día trapiche en este martes. 14 de julio, 11 y 23, ¿eh? 11 y 23. Estamos en la radio.

Que vive el amor, dice. Bueno, la mirada de los medios del mundo sobre la definición del Mundial. Y gracias a Dios no nos eligen a nosotros como candidata, ¿no? No deja de ser un dato. No deja de ser un dato. El Mundial entró en cuenta regresiva, dice la información desde Estados Unidos, a la gran final que se jugará el próximo domingo en el estadio con sede en Nueva York, en Nueva Jersey. Allí será el lugar donde intentará llegar las distintas selecciones, pero antes deberán superarse entre ambas. Por otro lado, los que chocarán en Dallas este martes serán Francia y España, y el miércoles lo hará Argentina e Inglaterra. Argentina parece que llega a las semifinales como el último, con chances de lograr un bicampeonato que sería histórico, ya que desde el Brasil de Pelé, que cosechó los títulos en Suecia a 58 y Chile 62, hace 64 años, que un seleccionado no logra repetir en la cita máxima del fútbol mundial. Lo cierto es que en la última práctica abierta para la prensa argentina en Kansas City, habló con varios medios británicos, los jugadores, cuerpo técnico y demás, y la primera en dar su opinión fue Luisa Oliveira, de Wall Brasil. España y Francia son consideradas favoritas, especialmente Francia, dijo Luisa Oliveira. Tiene un plantel lleno de grandes jugadores como Lissé, Mbappé, Dembélé. España también es muy fuerte, fue creciendo a lo largo de la competición. Yo creo que las personas ven a Argentina como muy fuerte porque es el actual campeón. Tiene una fuerza mental muy grande y jugadores que pueden decidir en cualquier momento. Y además lo tiene a Messi, dice Oliveira, del medio brasileño UOL. Y lo tiene a Messi. Pero hasta ahora enfrentó equipos que no son considerados de primera línea, como Cabo Verde, Egipto, Suiza, y tuvo muchas dificultades ante esos equipos. Mostró un espíritu de lucha muy fuerte, una fuerza mental, mucha pasión en el campo, pero el fútbol no está, analizó. No la pone Argentina como candidata. Y está muy bien que así lo haga. Después Alonso Cabral, de Fox México y Tigo Sport, para Centroamérica, dijo que respecto a Argentina, la verdad es que yo veo a Francia por encima de los otros tres. O sea, sí veo a Francia un escaloncito, lo veo un poco mejor que los otros tres equipos. Dice también Alonso Cabral. Otro que habló es Mauricio Molano, de la línea Caracol, de Colombia. También eligió al seleccionado que tiene como capitán y figura a Kylian Mbappé como el de más chances de ganar el Mundial. Otro al que le hicieron preguntas fue de Fox Sports, que también tuvo una opinión diciendo que cree que a los dos les falta todavía alcanzar su mejor nivel. Dijo la mirada del corresponsal mexicano en la Copa del Mundo. Tienen posibilidades de crecer, no hemos visto todavía el mejor nivel de ambos, por lo que sabemos que los jugadores que tienen y por lo que hemos visto en otras ediciones. Bueno, está bien, está muy bien. No nos den a nosotros, no nos den a nosotros con ninguna chance. Así que les agradecemos mucho. Lo cierto es que también le han preguntado a gente que no nos quiere. Le han preguntado a los gallegos, le han preguntado a los mexicanos, le han preguntado a los franceses. Y sí, ¿y qué quiere que te digan? Bueno, mejor, mejor, sí, no nos tengan fe, no nos tengan fe. Me encantan que no nos tengan fe. ¿Qué quiere que le diga? Me gusta, me gusta. Suena el teléfono en la mañana de la radio. A ver, ¿qué dice por acá? ¿Qué dice por acá? ¡Epa! Acá estamos, sí. Es un mejor nivel, dijo la mirada del corresponsal mexicano en la Copa del Mundo. Tienen posibilidades de crecer, no hemos visto todavía el mejor nivel de ambos, por lo que sabemos que los jugadores que tienen y por lo que hemos visto en otras ediciones. Bueno, está bien, está muy bien. No nos den a nosotros con ninguna chance.

Así que les agradecemos mucho. Lo cierto es que también le han preguntado a gente que no nos quiere, le han preguntado a los gallegos, le han preguntado a los mexicanos, le han preguntado a los franceses, y sí, ¿y qué querés que te digan? Bueno, mejor, mejor, sí, no nos tengan fe, no nos tengan fe. Me encantan que no nos tengan fe. ¿Qué quiere que le diga? Me gusta, me gusta. Suena el teléfono en la mañana de la radio, a ver, qué dice por acá. ¿Qué dice por acá? ¿Qué dice por acá? ¡Epa! Acá estamos, sí.

Muchas gracias, dice, excelente servicio. No sé de qué estamos hablando. Ah, no sé de qué será. El flautín del pastor, ¿eh? Brian, Brian, Brian, Brian. El flautín del pastor. Para mi amigo Rubén, dice que canta la mejor versión, dice. El flautín del pastor. Qué lindo tema ese. La verdad que no lo pueden cantar. Cualquier cantante no lo puede hacer, ¿eh? Porque hay que tener una tonalidad de voz, mamita, ¿eh? El flautín de Brian. Brian me pide ese, ¿eh? El flautín del pastor. Sí, ¿cómo que no, eh? Para el amigo Rubén, de Brian para el amigo Rubén, el flautín del pastor. Allí viene, ¿eh? Un abrazo grande, Brian, querido. Que ande muy bien. A ver, lo escuchamos cuando quiera.

Ahí está para Brian, que le dedicaba a su amigo Rubén, el pastor, el pastor, claro que sí. Y ya estamos metidos con el partido de mañana, juega Argentina-Inglaterra, mañana a las 16, usted lo vive a través de la radio municipal del Trapiche. ¿Cómo le va, amigo? Buen día. Bienvenido, bienvenido. Espero que ande muy bien, disfrute del Trapiche, que hoy le van a tocar días lindos, máximas hasta de 22, 24, 26 vamos a tener aquí en esta semana, de vacaciones, claro que sí. Mantelito blanco. ¿Saben qué? Me voy hasta Virorco, porque allí mi amiga Angélica me pide un tema también. Claro, a la distancia. ¿Sabe qué? Nos vamos comunicando a través de la mente, nos comunicamos a través de la mente con Angélica, con mi amigo Félix, los cantores del alba, Mantelito Blanco.

Ahí está para mi amiga Angélica y mi amigo Félix, de Viror, con los cantores del alba, mantelito blanco. Estamos en la mañana de la radio, claro que sí, en este buen día trapiche. De día martes 14 de julio, martes 14 de julio, haciéndole compañía. Como todas las mañanas, como todas las mañanas. Al no ser que sea feriado, sábado o domingo, estamos aquí en la radio, Malo bien. Acá estamos. Y bueno, no hay otro que va a ser, Por eso estamos acá. Un abrazo grande para todos,

0: Lionel Messi publicó en su cuenta de Instagram una serie de fotos junto al balón Trionda Final, la pelota oficial con la que se van a disputar las dos semifinales, el partido por el tercer puesto y la gran final del Mundial 2026 el domingo. Un pasito más, Trionda Finals, escribió Messi, el capitán de la selección argentina, en sus cuentas de redes sociales, en el marco de una producción fotográfica realizada para Adidas y la FIFA en la previa del choque ante Inglaterra, previsto para este miércoles 15 de julio en Atlanta. La frase del rosarino no pasó inadvertida para Antonella Roccuso, su esposa, quien reaccionó al posteo con varios emojis de una cara feliz con corazones en los ojos. La rosarina, que ha seguido cada partido del torneo desde las tribunas junto a sus tres hijos, Thiago, Mateo y Ciro, ya había empleado esa misma expresión, un pasito más, en su propio posteo. Y lo cierto es que tras la clasificación del albiceleste a semifinales, luego del triunfo por 3-1 sobre Suiza, en el tiempo suplementario en Kansas City, esa frase volvió a sonar, un pasito más, un pasito más. El último en Kansas City, gracias por todo, se despidió Messi también en redes sociales. Lo cierto es que la Trionda Final es una pelota distinta con la que se viene jugando el Mundial y se va a usar a partir de hoy, con el partido de Francia y España. Está diseñada específicamente para estos cuatro partidos decisivos de la Copa del Mundial 2026. Francia y España lo usarán en Dallas. A diferencia del Trionda original, con la que se jugaron los 100 partidos anteriores del torneo y que llevaba los colores de los tres países anfitriones, verde por México, azul por Estados Unidos y rojo por Canadá, el Trionda Final tiene una base negra con vivos dorados y detalles en rojo y rosa. Según Adidas, el acabado en oro evoca el trofeo de la Copa Mundial, mientras que el fondo negro realza el aspecto del balón. Es muy bonita la pelota, la verdad. Sobre su superficie figuran de forma destacada los nombres de las cuatro ciudades sede de la recta final: Dallas, Atlanta, Miami y Nueva York. El resto de las 16 ciudades anfitriones del torneo aparece representado en gráficos triangulares distribuidos por la pelota. Con cada toque, regate, pase, centro, parada, disparo y gol, las 16 ciudades que han ayudado a la FIFA a celebrar la histórica edición número 23 de este Mundial afianzarán aún más su lugar en la memoria colectiva del torneo. Así lo afirmó el presidente de la FIFA, Gianni Infantino, al presentar el nuevo balón. Y se ve bonito el balón, se va a ver distinto en la cancha. Hoy ya lo vamos a poder apreciar. Se va a ver distinto, por el color negro sobre todo. El negro y el verde, obviamente que le va a dar una connotación ante la visualización especial, ¿no? Como aquella vez cuando River jugó con la pelota naranja frente a Boca, con dos goles del Beto Alonso que le ganó, ¿se acuerdan la pelota naranja? Bueno, en realidad las pelotas antes fueron cuestionadas en el Mundial, fueron muy cuestionadas. Antes eran más pesadas. Recordemos que a partir del año 70, del Mundial de 1970, recién aparecen los cascos blancos y negros. Antes tuvimos pelotas marrones de 8 cascos, pesadísimas, con tiento. Después hubo la intención de un balón que muy parecido a una pelota de vóley, que no anduvo. Pero en el 70, aparece la pelota con los cascos blancos y negros. Blancos y negros. Antes eran 8 gajos alargados que se funcionaban entre sí, una pelota más pesada. En el 70 empieza a cambiar. Después, bueno, vendrá la Tango. ¿Se acuerdan de la Tango? Mamita querida. Bueno, veremos otro balón hoy entonces. Veremos otro balón al que Messi dijo un pasito más. La Trionda Final. 11:44. Uy, se nos va la mañana, se nos va la mañana. Quería, a ver si lo tengo acá, sí, creo que sí. Otra versión de Puñaladas, otra versión de Puñaladas. El tema que hoy lo cantan muchos, pero yo me quedo con una versión que me encanta, que es de Lauta, lo hace Unplugged. ¿Dónde te tengo, Lauta? Acá. Lauta llega con Puñaladas. Qué hermosa letra, se puede apreciar la letra y demás. Muy bonita, la verdad. A ver, por acá está. A ver qué dice Lauta. Vamos.
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0: Nos vemos la próxima. 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
1: Lauta ahí, puñaladas. Bueno, es un letrón, le digo la verdad. Es muy buena letra, muy buena letra. La han hecho varios, varios la han hecho a este tema, puñaladas. Sinceramente le digo, muy, muy linda letra, muy linda letra, y vale la pena escucharla. Vale la pena escucharla. También tener en cuenta de que, bueno, hoy tenemos el partido entonces de Francia. Yo ya no sé por qué, pero me empiezo a poner nervioso. Josecito, querido, ¿cómo estamos, amigo? ¿Todo bien? Ahí escucho su mensaje. Ahí escucho su mensaje. Ya me empiezo a poner nervioso. Ay, Dios mío. No sé cómo trabajo mañana, Moni. No, mañana estoy acá, sí. No, lo que no sé cómo trabajo mañana, no sé. No me han dicho nada todavía, no me han dicho nada si tengo que ir a la mañana, si tengo que ir, no sé, sinceramente, no sé. El partido anterior lo vi solo en el canal, estaba solo. El que pasamos con Egipto, que perdíamos 2-0, ¿se acuerdan? Oh, estaba solo estaba en el canal. Bueno, o sea, después lo vi con mi hijo. He ido cambiando, no he tenido siempre el mismo lugar, Moni. No he tenido siempre el mismo lugar. Así que, y gracias a Dios, seguimos. Eso es lo importante. No, porque veo que a veces pasa, si entiendo la pregunta, Moni. A veces pasa de que algunos ocupan el mismo lugar en la casa, en el sillón, en esto, en el otro, ven el mismo volumen, por el mismo canal, se sientan todos iguales. Bueno, son que distintas cábalas. A mí por cuestiones laborales y demás me tocó verlo en distintos lugares y gracias a Dios fuimos pasando. En algún momento sí, fui muy cabulero, muy cabulero, muy cabulero. Hoy es como que cambió un poco todo, Hoy cambió un poco todo. Pero porque uno va viviendo cosas también, que va dejando de lado. Eso es lo que pasa.

Bueno, no pasa nada, tranquilo, tranquilo, tranquilo, tranquilo. Sí, bueno, se saltó la púa, se saltó la púa. Ahora voy a cambiar la púa, ¿eh? Ya lo cambio la púa, ya cambiamos la púa, limpiamos de vuelta el vinilo, ¿eh? Y ponemos otro temita. Bueno, ¿qué va a hacer? Pasa así, ¿eh? Pasa así, cuando no quiere cantar más, el cantante se baja y se va. Se enoja, se enoja, se enoja el cantante. Es así, ¿eh? ¿Qué va a hacer? Bueno, estamos en la mañana de la radio, ya llegando al final, ¿eh? De este día martes, de este buen día trapiche que hacemos para ustedes, ¿eh? Sí, señoras y sí, señores, llegando al final, ¿eh? Llegando al final.

La música en la mañana de la radio, ¿eh? Estaba hablando con Javier Tamburo, que mañana va a venir un poquito antes, porque a las 15, claro, es la idea que tenemos de empezar con la previa del partido de Argentina. Todos saben que Javier va de 14 a 16 y mañana tiene la gentileza de venir un ratito antes y después retirarse, ¿no? También antes, para dejar la previa, ¿eh? Para que usted pueda vivir, ¿eh? Y no perderse nada. 11:55 llega Adele a la mañana de la radio.

Adele, en la mañana de la radio, nos vamos, 11:58. Uy, se nos fue. Bueno, pasa así, ¿no? Estamos. Nos reencontramos mañana a las 10 de la mañana cuando quien les hable, Marcelo Jofre, les diga: buen día, trapiche. Si mañana en la mañana no estoy, es porque me cambiaron los horarios de trabajo, ¿eh? Es así de fácil. Les adelanto desde ahora. Ojalá que no. Un abrazo grande para todos. Chau, hasta mañana.

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0: estos callejeros, porque están nuestros amigos senegaleses, ¿no?
1: Claro.
0: Que bueno, vendían absolutamente todo. Y bueno, lo que va a ser mañana, ¿no? Porque si hoy está así, mañana va a ser un día que tendría que ser casi feriado, ¿no?
1: Y bueno, sí, se va,
0: ¿no?,
1: a parar.
0: Como hicieron en Paraguay, en Colombia, ¿no? En Paraguay, en Ecuador. ¿No? Feriado.
1: Feriado nacional el otro
0: feriado
1: día.
0: Nacional, claro.
1: Luquitas Noel, querido, ¿cómo va?
2: Todo en orden. Vos sabés que yo tengo.
1: Así como le dije al profe, también muy lindo tenerte, ¿eh?
2: Gracias.
1: Quiero ser una. Quiero ser realista.
0: No se va a poner mal, ¿viste?
2: Me pongo celoso. ¿Vos podés creer que mi hijo tiene una profesora que quiere tomarle escarpeta y no sé qué a las 4 de la tarde mañana?
1: Pero llamémosla en un rato live.
0: Una denuncia.
1: No, es una locura.
0: No, no vaya, que no vaya.
2: No, va a ir, obviamente, pero.
1: Y no va a ir nadie, es su gustito no ir.
2: Nadie.
1: No,
2: maestra,
1: evidentemente.
2: Entiendo la
0: pero la maestra no sabe, no tiene una vida, sí, no sabe, sí, que hay un partido.
2: Sí, sí, sí, pero claramente.
1: No, vive en dos Tupperwares, no en uno, en dos Tupperwares vive.
0: No es un partido aparte, no es un partido normal.
2: Es más, iban a tener un examen y un profesor lo dio de baja con mucho atino. Pero hay otros que quieren tomarle, no sé qué, esas presentaciones, ¿viste?, que hacen los chicos.
1: Bueno.
0: Pero nadie le dijo.
2: Pero por favor, te lo pido.
1: Por favor. Marian, querido Marian Fiotti, a mi derecha, ¿cómo va?
3: Todo bien. Nos costó, Martín, conseguir estas dos figuras para el programa. Para sumar el día de hoy.
1: Mi ala izquierda siempre es un placer, la verdad.
2: Carísimo.
3: Sabés valorarlo.
0: Hoy puede ser la última prestación acá.
2: Es la última.
3: Es la última.
0: Y me parece que sí.
1: No, ojalá que no.
0: Pero ya mañana es el partido.
1: Mañana no tenemos programa porque está toda la previa.
2: Nosotros tenemos el nuestro.
1: Bueno, un día vamos a préstamo con Mario y yo con
0: ustedes. Salvo que el lunes, viste, tengamos un programa especial.
2: Yo, ojalá, eso, bueno, Martín, yo lo que deseo es eso. Ahí está.
0: ¡Ahí está el hombre!
1: Marce, querido, ¿cómo te va? Todavía no.
4: Martín, no, soy Fernando.
1: ¿Y
4: soy
1: Fer? ¿Estás
4: bien?
1: Pero Fercis, el hombre. Claro, otro placer tenerte, Fercis, querido.
4: Bueno, aquí estamos en el predio del Atlanta United, donde en minutos Alexis Mac-Allister, Rodrigo De Paul y Gonzalo Montiel tomarán la palabra. Los tres jugadores de la selección argentina designados hoy para hablar aquí en Atlanta, un día nublado, que han caído algunas gotas y donde la selección argentina ya está aquí preparándose para entrenar. La última práctica antes del duelo de mañana frente a Inglaterra.
1: La pregunta, Fer, obligada, y te saludo, y siempre un gustazo hablar con vos, a las 12 y 12 minutos acá en Buenos Aires, una hora menos tenés vos en Atlanta, entiendo, ¿no?
4: Correcto, una hora menos en Atlanta.
1: Si Montiel es parte de los tres que hablan, ¿es porque tal vez es titular?
4: No.
1: Ok.
4: Chao, gracias. No porque en la práctica que se hizo justamente aquí, en Atlanta, antes del partido con Suiza, los tres que dieron Thiago Almada y no fue titular. Así que estén presentes aquí en la conferencia de prensa, o en esta rueda de prensa, no implica que sean titulares mañana frente a Inglaterra.
1: Te saluda Marcelo Benedetto. Marcio, ahora sí, está Fercis, no sé, ¿nos recibís bien?
5: Sí.
1: Impecable.
5: Bien, a ver si me escuchan bien.
1: Sí,
5: ¿me escuchan bien?
1: Perfecto, Marce.
5: Bueno, primero saludarlos. Acá estamos en el estadio, el lugar súper privilegiado. Estaba escuchando la cortina, me quería meter, pero no podíamos salir al aire. Y ahora estamos bien. Lo escuchaba Martín en su saludo y a todos. El profe querido, ¿qué estadio? ¿Vos no saben ustedes? Hermoso, uno no se va a cansar de decirlo porque no es la primera vez. Pero recién le mandé un video a Mariano cuando armábamos el programa y también a Santi. Y digo, están haciendo toda la previa para que no salga nada mal. Estaba la musiquita que caracteriza a Argentina, los himnos. Y la verdad que el estadio es tremendo, tremendo. Y le están haciendo un trabajo para cortar el césped. Y yo decía, si ha habido una evolución, recién lo acaban de terminar de cortar, estoy al lado, van pasando, y después de cortarlo lo peinan todo. Está casi perfecto, por decir que puede haber algún detalle que no advierta, pero ha habido una evolución gigante del cuidado de los estadios en el tema césped, porque fue una crítica mundial de clubes, fue una crítica en la Copa América, y ahora acá, salvo en algunos partidos muy esporádicos, creo que nos encontramos con estadios increíbles.
0: Ahí Mariano me está, te saludo Marcelo, me está mostrando las imágenes. La verdad que es un estadio espectacular, pero no a la altura, me imagino, que el de Boyacá y Juan Agustín García, por ejemplo. Nosotros tenemos añoranzas por nuestros estadios, ¿viste? No nos gusta tan perfecto, sí. ¿No?
5: No, este te digo, para mí compite con el de Dallas. Ahí es un mano a mano, de los mejores de la Copa América. Sí, ahí hay un mano a mano entre los dos, de lo que yo he visto, porque hay estadios que por ahí no me tocó conocerlos, pero de lo que he visto, creo que el mano a mano está acá. Y de hecho, las dos semifinales se juegan acá.
0: Claro.
5: En los dos estadios, que Atlanta y Dallas, eso marca también una tendencia. Después llegar a Nueva York, por lo que implica Nueva York. Pero bueno, quería contarlo. ¿Quién más está en la mesa?
1: Está Luquitas Noel y está Marian Fiotti, aparte del profe.
5: Luquitas querido, ¿cómo va?
2: ¿Cómo estás, Marce? ¿Todo bien?
5: ¿Ya estás recuperado de la gripe?
2: Oh, hace tiempo, hace tiempo. Estoy en un nivel que...
1: Estás volando.
2: Pavarotti me envidia.
5: Bien, perfecto. Mariano, ¿cómo estamos para hoy?
3: Impecable, Marce, expectante, con obviamente la previa de lo que va a ser el partido de mañana de Argentina con Inglaterra, pero también el de hoy, ¿no? Francia-España, uh-huh. Un plato, una entrada fuerte,
1: muy
3: ¿no?
1: rica,
3: para,
1: una rica
3: para arrancar
1: entrada.
3: Hoy.
1: Se dice una burrata.
5: ¿Tan por Francia o tan por España?
0: Yo España.
1: ¿Querés o España, pensás?
0: Quiero y creo que le puede ganar España. Quiero okay. por varios temas. Quiero primero por una cuestión cercanía, familiar, y después porque creería yo en potencial que Argentina tendría más chances en una final de ganar la España que a Francia. Pero esto es un juego, ¿no?
2: Sí, me sumo al juego del profe, ¿ustedes? Marce. Me sumo al juego del profe porque para lo que es el juego de Argentina, aparte, sumale esto, Francia que nos tiene la sangre en el ojo, si hay alguien que nos quiere pasar por arriba... Es Mbappé y es Francia después de lo que pasó en Qatar.
1: Sí.
2: España tiene la pica esta de que no se jugó la finalísima y esta rivalidad madridista, si querés, contra Messi. Pero a Francia resentido no lo quiero. Mm.
5: ¿Vos Mariano, vos Martín?
3: Sí, yo me coincido, prefiero de preferencia España. Creo que no va a suceder esto, creo que Francia hoy está mejor. Y si la lógica que en el fútbol a veces no existe.
5: O sea, vos estás deseando algo que no se va a dar.
3: No, claro.
5: O sea, que vos estás deseando algo que no se va a dar.
3: Exactamente.
1: Bien. Y yo, Marce, no voy a hacer un ejemplo y no voy a resistir un archivo y voy a hacer casi un mea culpa. ¿Te acordás que hace unos días te dije que Unai Simón venía siendo figura?
5: Sí.
1: Para mí hoy se va a equivocar. Para mí hoy gana Francia y lo vi inseguro el último partido con Bélgica, Unai Simón.
3: En el final.
1: Y siento que a Francia no podés darle esa ventaja.
5: O sea que lo que fue el mejor arquero del campeonato le sacaste la mano.
1: Sí, hago autocrítica mía a mí, hago conmigo mismo.
5: Bien, bien, bien, perfecto. Bueno, ahora vamos a empezar a hablar de lo que será el partido de Francia y de España. Se nos pasó el Mundial, qué rápido, increíblemente ya estamos casi en el final. Fer, querido, bueno, hoy es un día no solamente de lo que contabas vos, de charlas, sino que... simplemente es de saber el equipo, de poder ver si podemos averiguar el equipo, Fer, querido.
4: Bueno, Marce, recién estaban llegando los jugadores aquí en la planta de United, los veo bajar, últimos a Gio Lo Celso, a Lionel Messi y a Nico Tamendi, recién acaban de llegar los últimos, se acaban de meter, es inminente que vengan los tres designados para empezar la charla. Así que cuando vengan Alexis Mac-Allister, cuando venga Rodrigo De Paul, cuando venga Gonzalo Montiel, te pego el grito, Marce, y escuchamos la palabra de los jugadores.
5: Bien, ¿y del equipo que tenemos hasta que vengan los jugadores?
4: Y del equipo tenemos que no va a ser el mismo del partido frente a Suiza, que va a haber modificaciones, y dos cosas, atención al lateral derecho y atención al volante por derecha.
0: Papá.
5: Bien, o sea, vos estás hablando de una chance... Molina, Montiel, o bien de que salga de Paul entre Nico
4: Paul,
5: González.
4: Juliano Simeone.
5: No, ah, de Paul Juliano, bien. Mirá, de Paul o Juliano, Montiel o Molina, los cambios que podría haber.
4: Correcto.
5: Bien, bien, perfecto. Vos me pegás el grito porque es importante escuchar los testimonios. Se van a dar ahora en cómo te va. Y la verdad que la radio ha tenido un perfil. Me gustaría hablar hoy con Cristian Martín. Yo estoy saliendo para la tele, estoy desde la mañana temprano acá en el estadio.
1: Sí.
5: Bueno, Fernando está con lo que será la charla con los jugadores. Estamos distribuidos en distintos lugares. ¿Están de acuerdo con los cambios que está contando, que podrían ser los cambios de Argentina? Así rápido, antes que vengan los jugadores.
1: A ver, profe.
0: Yo creería, pero es un pensamiento... que me cuesta entender que más allá del lateral el entrenador toque algún referente para este partido, pero por ahí es a la distancia, no tengo nada de información. Yo creo que futbolísticamente está para hacer cambios. Ahora, digo, De Paul, vamos a suponer, De Paul no está bien, está claro. Ahora, ¿cómo lo saca De Paul en la antesala de un partido de entrega espiritual, anímica, ¿no? A un referente? Sería la verdad un bombazo.
5: Bueno, bien. Perfecto, sería un bombazo. ¿Para vos, Martín?
1: Acuerdo con el profe, para mí De Paul no, sí confío en la información de Fer, que siempre es de primera, digo, si es mi opinión y lo que pienso en la cabeza de Scaloni por estas horas, De Paul no sale de, o sea, de entrada va a este partido. Lo puede sacar en el segundo tiempo por Giuliano tranquilamente, pero para mí sale claro. A la entrada. Sí puede ser lo de Montiel por Molina, pero, por el tema de Gordon, que va por ese lado.
5: Pero antes, más allá de seguir con la línea Scaloni, si lo podría hacer o no, ¿estarían de acuerdo? Esa es la pregunta.
0: Sí.
5: Independientemente sí. Que lo pueda terminar de hacer o no. Sí.
0: Yo creo que De Paul hoy está para...
1: Yo no.
0: Está para salir. Aún entendiendo bien. Cómo entiende De Paul este tipo de partidos.
1: Eso te iba a decir. Para mí De Paul contra Inglaterra con el corazón y el plus que te da y algunas cosas que Fabi Cubero nos contaba ayer que él ve de Paul y que a veces no vemos, yo lo dejaría.
5: Bien, correcto. Para vos, Luquitas... Y Mariano, cortito, que ya vienen los cortito. Jugadores.
2: El carácter y la personalidad de De Paul para este encuentro suple la deficiencia en las prestaciones que ha tenido, sobre todo contra Suiza. Es lógico el argumento. Si te complicó Ricardo Rodríguez, que es suplente en el Betis y tiene más de 30 años, y en Doaye, por esa banda, es lógico tenerle más miedo a O'Reilly y a Gordon. Hay argumentos ahí. Este partido va a ser histórico, pase lo que pase. Después tenés tiempo de cambiarlo, hay 5 cambios, necesitas más el carácter de De Paul en la cancha que su actualidad.
5: Bien, Chulo, De Paul, Mariano.
3: Sí, no, básicamente es un poco, voy por la misma línea que los chicos. Me parece que bueno. Es el partido, y venía diciendo yo que bueno. Para mí de los mediocampistas De Paul era quizás el más bajo a nivel futbolístico, pero en un partido como el de mañana no lo sacaría.
1: ¿Vos, Marce?
5: Fernando, me pegás a los jugadores que es prioridad absoluta para ¿sí? poder escuchar los testimonios en la
6: sí. Previa. Yo te aviso, Marce.
5: Bueno,
6: yo te aviso, perfecto. Marce, todavía no han salido, se han ingresado en una zona juntos, en lo que es la zona de charla, no va a haber charla, pero ya se abre la puerta, bueno, empiezan a salir algunos jugadores, así que yo te pido el listo cuando se empiezan a acercar a esta zona que estamos al borde del campo.
5: Bien, perfecto. Yo lo que quería contar es difícil decir que Scaloni se equivoque justo en este partido, porque ha errado muy poco. Ahora, si él toma la decisión, que es esta duda que estamos planteando, y yo digo, es el jugador que más ha utilizado a lo largo de su campaña como entrenador, Rodrigo De Paul, es el que más ha jugado. Yo creo que me resultaría raro. Yo lo mismo con Montiel, pero también entiendo que hay un partido para jugar, lo que esto me lo dijeron ayer en el entrenamiento de Argentina, donde hay una parte física de 60 y otro 60, y se va a la largue. Entonces vos tenés que, otro jugador que me decían, yo no sé hasta dónde puede sufrir las consecuencias del juego, es Paredes. Paredes se recuperó un desgarro y va a jugar 2 partidos seguidos de 120, 90 minutos, porque el otro día jugó prácticamente todo el partido. Y otra vez debiera jugar con Inglaterra de una intensidad similar o mayor. Y no saben hasta dónde puede dar, porque uno pone el foco en Rodrigo De Paul.
1: Sí.
5: Entonces me explicaban lo de jugar como Molina y Montiel 60 minutos cada uno. Esto es lo que veo. Después esperemos. Molina, Montiel, lo que más nos interesa es saber quién va a arrancar. Pero el que arranque igual a los 60 claro, lo saca, claro, 70.
0: Claro.
5: Porque es un cambio que él... sabe que no le da físicamente, es decir, ahí pienso en el básquetbol, y no arrancaba de titular Ginóbili, pero después venía y hacía la diferencia. Yo creo que ahora Argentina tiene que entender que en ese partido largo, por ahí los titulares hacen un trabajo, y después viene un trabajo para los otros, para terminar, para Lautaro, para Giuliano, para Nico González, no sé, para Palacios, si Paredes está al borde... dependiendo de cómo va el partido.
0: Con un detalle, vos fijate que hasta ahora, Marcelo, los partidos que Argentina disputó en el mano a mano de 16avos para acá, siempre tuvo la obligación por resultado de ir a buscar el partido, ¿no? Con Cabo Verde, si bien estaba en ventaja, te empataba rápido, con Egipto ni hablar.
1: De correr atrás, decís.
0: Y con Suiza... a ver, si no echaban al jugador, el partido no sé si lo iba a buscar desaforadamente. Digo, por los cambios que hizo Scaloni, cambiar un lateral por un media punta o por un extremo, digamos, como Diego González, sacó a De Paul para poner un delantero. Hay que ver este partido, si se presenta en otro escenario, cuáles son los cambios.
1: Y es un ajedrez distinto, sí.
0: ¿Cuáles son los cambios? Claro, porque bueno, tener la obligación.
5: Más, yo pensaba, a mí me resulta raro que salga Rodrigo, pero puede pasar. Esto te lo está contando Fer sí. como una de las posibilidades.
0: Bueno, sí. tiene ahí
5: Ahora
0: guardado.
5: Bien, yo a mí lo que me terminó sorprendiendo que Juliano termine jugando ahí, porque otra variante podría haber sido Alexis jugando a la derecha y Nico González a la izquierda, que fue el que más usó. Porque Alexis, que para mí es el Burruchaga de este equipo, de Bilardo, Alexis le jugó por la derecha, por el medio, por la izquierda y hasta le jugó un poquitito más adelantado. Podría ser esa parte. ¿Por qué? Porque a Juliano prácticamente no lo usó.
1: No.
5: Pero bien podría decir, y bueno, ahora tengo ganas de usarlo.
1: Sí, sí, sí, sí. Yo también veo raro que en este partido, con el marco, la importancia del rival, del momento, de entrada por lo menos, tira la cancha Juliano. A mí me parece que no entra en la cabeza Scaloni, pero insisto, estamos opinando.
7: Aparte, Scaloni es un entrenador, esto que destacaba Marcelo, es un entrenador que sabe que un partido son una sucesión de mini partidos y de diversos momentos. Entonces,
1: qué lindo lo que decís.
7: Plantea un 11 inicial, pero estos partidos no se juegan con 11 jugadores.
1: Obviamente. Beso a mi amiga Sole, que dice lo mismo y no se escucha.
5: Más y más te lo planteo, Lucas, para reforzar lo que digo de los 60 y 60, es que este partido va a ser largo. Argentina tiene que apostar a que sea largo. Entonces, tenés que pensar en varios jugadores que en el momento no son los adecuados, porque los jugadores que arranquen no van a poder terminar de la misma manera.
7: Claro,
5: Marcia. Entonces vos necesitás el recambio.
0: Ojalá que
5: hoy
0: no
5: es un partido
0: largo,
5: de recambio.
7: Pero esperá, tiene bueno, razón, pero
0: sí,
7: no,
0: sí,
7: hay,
0: entiendo,
7: tiene un punto,
0: planteo,
7: Marcelo, lo
0: el
7: que está
0: lógico.
7: El background de lo que plantea Marcelo, Argentina ha tenido su desgaste físico, pero este equipo inglés viene de jugar en la altura sí. con México 10 contra 11 y viene de jugar con 40 y pico de grados. Con Noruega en Miami con 200 millones de humedad y Harry Kane no tiene los mismos 20 y pico de años que tiene el resto de su ofensiva, ¿eh?
5: Sí, puede haber. Aparte es un equipo que no se destaca por las transiciones rápidas, que eso también para Argentina puede ser un punto. El ida y vuelta, viste lo que te ofrecía Egipto, con menos categoría o menos jerarquía, como se dice ahora, o Cabo Verde, que eran equipos muy rápidos y cuando perdían la pelota te exponían mucho. Acá lo que hay que ver es aparte, también no quedar mal parado cuando vos fijás los jugadores muy arriba, los laterales muy arriba. Hay varias situaciones que deben estar analizando en el cuerpo técnico, pero la que yo veo es que tengamos en cuenta que el partido, hay un grupo que lo va a jugar de una manera y hay otro grupo que tiene que estar preparado para la segunda parte. Es clave eso. Es clave cómo entró el Flaco López el otro día, por ejemplo.
1: Sí.
5: Y esa es otra. Flaco López entró 8 minutos, era la necesidad de hacer un gol. Va a depender mucho de cómo vaya el juego. Si estás abajo, si estás arriba, porque uno no puede descartar. Estando arriba, te van a llover los centros y ahí vas a necesitar de Otamendi también.
0: Es lo que te decía.
5: Va a depender mucho.
7: Y eso también tiene
0: banco. Marce, que nosotros no jugamos hasta ahora un partido con el resultado a favor. Por eso digo, por ahí necesitas otros cambios. Armar la línea de 5.
7: Sí. Ah, pero por eso ya le empezaste ganando.
0: No, no, a ver, no entendemos. En el momento de la decisión, en el momento de la decisión, cuando tenés que ir a buscar el partido, Suiza se te queda con 10 y vos ahí estás obligado.
7: Entiendo.
0: Yo te hablo de 30 del segundo tiempo, Argentina 1, Inglaterra 0. 20 del segundo tiempo. ¿Qué hacemos? No voy a poner a Lautaro, al hijo de Simeone.
7: Sí, que no, vos decís no tener la necesidad de ir a buscar el resultado.
0: Y ahí se plantea otro escenario con otros jugadores.
7: Quiero decir, ellos también tienen. Nosotros, obviamente, analizamos Argentina porque esto es 10 por radio en Buenos Aires, en Argentina.
1: Ah, tenés razón.
7: Pero en 10 por radio Londres también están analizando que para el
1: nunca
7: segundo tiempo tienen a Saka, tienen a Rashford, tienen a Ese, tienen
0: bueno,
7: a Rogers.
0: Que lo pongan.
5: Sí, igual yo creo que en nombre están los dos que llegan con un montón de situaciones. Es un partido, también está la otra que no hemos dicho, cómo te despertás. Me acuerdo que, bueno, el profe se va a acordar, en las previas los técnicos te decían, y hay que ver cómo nos despertamos ese día.
0: No se dice más eso,
5: ¿viste? Claro.
0: No se dice más eso. Se ve que se despiertan todos bien. Pero yo también, en esta cuestión, siendo respetuoso, digo, porque hay que serlo.
1: Sí.
0: También nos hablan, viste, de los jugadores de Inglaterra y el recambio que tiene como si fueran todos unos fenómenos. Perdón, son buenos jugadores, pero Argentina también
1: como
0: tiene
1: Inglaterra
0: buenos
1: están
0: jugadores.
1: Preocupados por Argentina, obviamente.
0: No jugado. Digo, no, me parece que hay, en general, como que la Premier que la vemos, ojo que la Premier, los buenos no son los ingleses, ¿eh?
1: No, no, y verían jugar al Real Madrid, por ejemplo. Digo,
0: Los buenos no son los ingleses.
7: Y si me permitís, es un plus, esto lo hablábamos ayer, Marce, quiero preguntar, ¿es un plus que la mitad del equipo argentino titular juegue en la Premier League y tenga conocimiento en detalle de cada uno de los jugadores ingleses?
1: Para mí sí.
5: No, yo creo que tienen que ser con un partido. Para mí, la verdad, todos se conocen todos. Si no, cuando cada vez que juegas con los desconocidos, ¿cómo te planteás? O sea, llévatela al revés. Ponele que vos tengas un plus porque conoces a lo de la Premier. Y cuando no conoces a lo de la Premier, le ganás. ¿Y por qué es? Yo creo que hoy los jugadores, todos, saben de todos. O sea, esa parte es como que antes sí podía ser una ventaja. Hoy ya dejó de ser una ventaja porque se conoce todo, porque tenés los analistas que te cuentan, si vos no jugás en la Premier, lo que hace cada uno de los jugadores, para dónde engancha, si engancha para adentro o para afuera. Por lo menos entiendo yo esa parte. Ahora, la otra que veía, porque muchos planteaban ayer, no, puede ser la línea, de hecho hoy a la mañana Gastón preguntaba, Recondo, y la línea de 5 con Otamendi. Digo, el mensaje, si Argentina arrancara jugando con Otamendi, yo lo planteaba de esta manera, es como que está dando un mensaje que está respetando mucho al rival, cuando hasta ahora se ha dado que Argentina lo respeta mucho.
1: Sí.
5: Entonces, vos lo podés hacer durante el juego, la línea de 5. O línea de 3, porque te dicen, no, pero bueno, podría ser una línea de 3, porque hay que ver a quién pone. Argentina va a poner en esa línea de 5 con Otamendi, pone a Molina y a Tagliafico, claro, a los costados. O a lo sumo pones a Giuliano. Entonces, Tagliafico de un lado, no lo vas a sacar. Estamos hablando de una línea de 5. En esa línea de 5, lo que digo es ir muy atrás en el juego. Y vos por ahí eso lo podés hacer durante el juego. Esto es lo que yo creo. Estamos muy metidos en el equipo que arranca. Pero el partido después va a ser importante en el segundo tiempo.
1: No, y además, Marce, en los 102 partidos que lleva el ciclo Scaloni, y Nani antes también comentaba algo de esto, y Fersiz, siempre cuando utilizó este esquema que a veces prueban las prácticas de línea, la famosa línea de 3/5, fue cuando fue en espejo, cuando el rival hacía lo mismo. Hasta ahora nunca lo hizo, claro. Porque sí.
7: Es más, te sumo un dato que se me ocurre ahora, y si a lo mejor se me pasa algún partido. Sumando Qatar y este Mundial, salvo el partido de la semifinal con Croacia, sí, nunca no fue determinante lo que pasó en los últimos minutos del segundo tiempo con la selección de Scaloni.
1: Es verdad.
5: Sí, yo lo que digo es que esto lo planteé porque la línea de 5 traje el tema, más allá de las cosas que podemos opinar cada uno, y dije, yo no veo la línea de 5, pero no la veo, no porque estructuralmente o porque es también ceder parte del protagonismo y de la esencia que ha tenido Scaloni. Todo esto estaba porque Argentina jugó con línea de 3 en el 86. Si buscás esa analogía, que para mí quedan recontra lejos los ejemplos, el partido es un partido todo el tiempo distinto. No podés proyectar lo que se hizo ni ver lo que se hizo hasta ahora. Lo único que podés proyectar es que hay un desgaste físico para los dos. Algunos un poco más, un poco menos, pero eso sí, ahí hay coincidencia que podés mirar para atrás. Ahora, lo del equipo, si vos metés una línea de 5, que lo decía apenas terminó el partido y algún... Es más, fue discusión con algunos compañeros. Digo, vos estás dándole la iniciativa a Inglaterra, como hizo Suiza. Suiza le echaron un jugador e inmediatamente sacó a los tres de adelante. La lectura de Scaloni fue, estos quieren empatar, quieren ir a los penales. Le voy a poner cada vez más delanteros y lo voy a obligar a que se defiendan hasta que llegó el gol. Por la jerarquía de Julián. Es decir, si en los cambios te denota lo que quiere cada uno, el objetivo de cada uno. Y si Argentina pusiera una línea de 5 cuando no lo hizo... que por eso la descartaba, digo, le estás dando es parte de la iniciativa a Inglaterra.
0: Para, claro, a mi gusto es un síntoma de inferioridad plantearlo desde el arranque, claro, porque no es algo que habitualmente lo hace. Ahora, sí puede ser, como además, te decía, profe, en un momento del partido, claro.
5: No, ahora, yo esto no lo hubiera dicho si juega con doble línea de 9, o juega con 2-9. Claro. Y vos te juegas con 2-9, y la verdad sí, voy con 2 stoppers, dejo uno libre... Juego con los dos para afuera. Okay.
3: Inglaterra juega solo con Kane.
5: Lo que menos hace Inglaterra. Claro, juega con Kane y juega con los dos extremos. Entonces vos lo que tenés que hacer es doblar a los extremos. Que es lo que hizo, no digo a lo que hizo Paraguay, que resignó el ataque, pero pobre, no tenía jugadores. Argentina los tiene. Pero lo que tienen que hacer es doblar a los extremos. Argentina. ¿Con qué? ¿Con la ayuda del volante por la derecha o el volante por la izquierda? Porque otra cosa más te tiro. Si vos jugaras con uno también de atrás, estás dándole pocas chances a Messi para que busque conexiones, porque estás resignando uno del medio. Es decir, para poder atacar, te va a costar un montón más de lo que te costara jugando con más mediocampista. ¿Se entiende?
1: Sí.
7: Sí, sí, perfectamente, perfectamente. Sí. El temor es que esto que describen de ataques por las bandas, esa parte defensiva argentina no le funcionó bien. No. El lado derecho contra Suiza, que es un rival de menor jerarquía.
3: Y ahí viene el gol.
7: Ni siquiera le funcionó bien contra Cabo Verde.
5: Uh-huh. Bueno, pero ahí está el desafío, Luquita.
7: Sí, sí,
5: de claro. Que lo que no te salió, te salga. Yo creo que esa es la parte. Va a sufrir, y sí, va a sufrir como sufrieron todos. Porque Inglaterra también, si yo me... Hoy, porque dijiste vos, estamos hablando para acá. Y nosotros ponemos el énfasis en Argentina. Inglaterra también sufrió.
7: Sí, sí.
5: Sufrió con México, y sufrió acá, y sufrieron todo, y en un momento sufrió con los laterales, y sufrió con la defensa, con los centrales, de cabeceado.
7: Con el Congo.
5: Bueno, entonces, sufren todos.
1: Sí.
5: El tema es que vos, en los pasajes de partido, cuando vos estás dominando, seas contundente, y ahí Argentina ha dado muestra que cuando tuvo un momento favorable, y aún sin ser favorable, metía un gol. Este equipo te mete gol. Este equipo tiene gol. ¿Y cuántos tiene? Lo dijimos ayer.
1: 17.
5: Argentina no le da valor a la cantidad de goles que ha hecho en el Mundial. Se ha hablado más del cansancio físico, de los problemas que tiene en el lateral derecho, el equipo en el medio le cuesta, y no han valorado lo poco que ha llegado, el registro de llegadas, salvo saco Egipto, que llegó mucho, la cantidad de goles que ha convertido. No le damos valor. Nos quedamos con Messi... Y en un momento dado eran los 9 no convierten. Pero a mí me parece que si hay una faceta o una virtud para el partido de mañana, es la cantidad de goles que ha convertido a lo largo del Mundial.
1: Y una más, Marce, que lo hemos hablado. Y el goleo repartido. Sí, porque el poderío no está solo.
3: Claro, sobre todo en el final.
1: Está bastante repartido, por lo menos ahora.
5: Se ha hecho clave también la pelota parada. Hay varios lugares donde Argentina está fuerte para poder ganar. El partido no se circunscribe solamente a todo táctica. También está lo emocional, está cómo lo tenés que plantear, cómo lo vivís. Qué sé yo, el otro día contra Suiza. ¿Alguno esperaba el gol de pelota parada de McAllister a un equipo de todos altos? No.
1: No.
5: Vos la veías porque era la jugada de pelota parada de Argentina, buscarlo a Alexis. Pero resulta que hizo el gol de pelota parada ante un equipo que defiende bien, en la teoría, que decíamos que defendía bien, y termina abriéndolo sin haber llegado al arco. Es decir, ¿cómo rompes con eso? Empieza otro partido ahí. Y de hecho empezó otro partido.
7: Y eso parece ser todo mérito de Walter Samuel, ¿no? Por todas las reacciones.
1: Lo felicitan
7: de
1: a él, abrazo,
7: de ese gol de McAllister, ¿no?
1: Exacto.
5: De Samuel y de Ayala, ¿eh? Te digo porque el otro día lo nombró a Samuel y también el partido anterior lo había nombrado a Ayala. Los encargados de la pelota parada son Samuel y Ayala. Pero en realidad... Te cuento, los jugadores se quedan después del partido. También sería mérito de los jugadores que se quedan después del partido. A mí me contaron ayer el cuerpo técnico que Alexis McAllister se quedó practicando esa jugada porque le quedó, ¿se acuerdan que cabeceó al medio en una jugada?
1: Sí.
5: En el partido anterior. Bueno, se quedó practicando para poder cabecear esa jugada que era para ir a picar el primer palo y hacer perder la marca, la practicaron durante la semana. Está Ayala y Samuel que le marcan la jugada, pero están los jugadores que siguen también esa cosa de mejorarla. Porque me parece que si no hubiera tenido la precisión que le puso Alexis en el cabezazo, haciendo el giro para el otro lado, claro, y no cabeceando al medio, no hubiéramos elogiado lo que es la pelota parada, que esta jugada
0: lo había tenido
5: la viene
0: en
5: haciendo
0: otro partido,
5: de eliminatoria. Claro, pero además la viene haciendo...
0: Claro, no le puede dar recorrido.
5: Si es... Dale,
0: profe. No, disculpa, sí, sí. Que en el partido anterior... Alexis tiene una chance clara de cabeza en el partido con Egipto.
1: El centro de Paul.
0: Claro, que él no puede darle el recorrido y le sale
1: casi
0: muy
1: al lado del arquero. Sí.
5: Sale lo que dije medio, recién. Claro. Eso es lo que hizo, por eso yo contaba esa jugada, que a él le sirvió para quedarse practicando después de los entrenamientos. Le tiraban centros, sí, claro. Esto me lo contaron ayer, que era lo que explicaba. A partir de eso dijo, yo tengo que hacer un gol de cabeza. O sea, no es solamente... Esto es todo un equipo, en definitiva. Pero lo que vuelvo es... Vos vas tirando lugares que puedan pasar determinadas cosas. Esta cosa no, porque Argentina necesita a Montiel porque marca más que Molina. Y son cosas... Si vos hacés los cambios solamente por eso, yo creo que es mucho más abarcativo la conformación de un equipo. No alcanza solamente con una cosa muy puntual, ¿entendés? Porque lo de Lautaro, ¿qué fue? ¿Por táctica cuando jugaba o Julián? ¿O era por los momentos de los jugadores? Por cómo él los veía de Julián cuando no le tocó jugar, era porque se venía recuperando una lesión. Y a Lautaro, cuando lo dejó del equipo titular, era porque no le quería quitar la confianza, sí, aún estando ya Julián bien. Bueno, esas cosas.
0: Ahí hay una elección.
5: Esas cosas.
0: Hay una elección de jugadores que para él, si están bien, está claro que son titulares. Sí. Si Julián está bien, es titulares. Y Paredes, para este mundial, si estaba bien, era titular.
1: Claro, lo dijo, sí.
0: Con el lateral, lo charlaba Zanetti hace un rato con...
1: Es el mayor dilema.
0: ¿Qué problema tiene? Al no estar bien los dos, prefirió llevar los dos y repartirse los tiempos entre los dos, lo que decías antes. Porque si no hubiese llevado a Xiay. Si no llevaba a Xiay.
5: Exacto. Yo te voy a dar algo que lo dije ayer. Hoy, con el diario del lunes, no sé en qué programa, porque se me mezcla todo, y esto con información, Xiay hubiera estado en la lista. ¿Qué complicó que Xiay no estuviera en la lista? Iba a irse Nessi.
0: Claro,
5: Lo de Tagliafico. La de Tagliafico. Cuando él tiene que reemplazar a Valerdi, con Xiay se habían... Pero es más, yo lo conté acá, sacrió el papá.
0: Sí, ¿te acuerdas? Sí, hablamos de Tagliafico, tenés razón, se desgarra Tagliafico.
5: Entonces, la lesión de Tagliafico le cambia todo porque le hace ir por Nessi. Pero hoy Xiay, de hecho, alguien me dijo, hubiera sido titular... salida permanente, claro. Porque estaba muy bien el pibe,
1: estaba
5: y
1: muy
5: había
1: bien.
5: Jugado con una gran responsabilidad, pero bueno, ya está, ahora tenés que jugarlo así, y vuelvo, Argentina juega, y esto lo digo con información, pensando en 60 y 60, después, si no son si son nada más que 90, mejor todavía, pero la idea es el partido largo, porque hay jugadores, Paredes, vuelvo, que no nombramos a De Paul, pero Paredes está al límite también. Porque Paredes viene a jugar dos partidos, que son dos batallas épicas para un jugador que hace un ratito estaba recuperándose de un desgarro. Y ahora otra vez, no le va a dar la nafta para jugar todo. Eso lo tiene que entender la gente. Pero bueno, Fer, está del otro lado, John, avísame, ¿ya aparecieron los jugadores?
4: Ahora
5: o no?
4: Sí.
0: Ahora sí, ¿eh?
5: Ah,
4: mirá ahora sí, Marce, junto con el jefe de prensa, recién acaban de encarar para esta los tres jugadores. Ahí viene Gonzalo Montiel, ahí viene Rodolfo de Paul y ahí viene Alexis McAllister. Veremos cuál viene a esta estación. Te cuento, son cuatro estaciones, tres jugadores, van rotando cada tres minutos. Así que veremos cuál es el jugador que va asignando. Después van rotando, así que vamos a tener la palabra de los tres jugadores.
5: Sí, dale vos.
0: Es un elogio, sí, profe, decime, es un elogio porque digo, no pasa en un mundo que todos vivimos con cara de culo. Che, De Paul está siempre sonriente y eso también explica otras cosas, ¿no? Porque el tipo no está buscando la cámara, el tipo sonríe porque es su estilo.
1: Sí, sí, es parte de un ecosistema de grupo que anda bárbaro.
4: Sí, ahí vienen, a ver, hay 300 personas, 300 medios aquí. Rodrigo De Paul está encarando para esta zona. Creo que va a ser el primero que va a hablar. Sí, ahí viene el jugador del Inter. Así que vamos a tener primero aquí en esta estación la palabra del jugador del Inter Miami. Así que en 3, 4, 3, 2, 1, vamos a escuchar a Rodrigo De Paul.
8: Bueno, el otro día quizás era muy pronto para Inglaterra, por eso había terminado el partido, estamos todos aliviados, pero ya pasó por más espacio. ¿Cómo le va llegando lo que la gente piensa del partido? ¿Cómo lo vive? ¿Los mensajes para ustedes? ¿Usted cómo lo están viviendo? Esta sola, básicamente.
9: Bueno, como siempre, ¿no? Somos muy receptivos a toda esa energía.
8: ¿Cómo lo están viviendo? Esta sola, básicamente.
9: Bueno, como siempre, ¿no? Somos muy, muy receptivos a toda esa energía que nos manda la gente. Un partido único, la verdad. Una semifinal de Copa del Mundo contra un gran rival, contra una gran selección. Así que nada, muy motivado, muy con mucha ganas de jugar.
8: Rodrigo, a ver, vos sos un jugador que siempre se lo apuntó como motor de este equipo, el corazón, o parte del corazón grande, más allá de que tenés un plantel completo, y está Leo, y están los demás. Estuviste en todos los partidos más chivos de la selección, en todas las finales, finalísima, primera Copa América, segunda Copa América, y ni hablar de la final de la Copa del Mundo. Quiero saber para vos qué representa este Argentina-Inglaterra y si te ves adentro.
9: Bueno, para mí, nada, todos saben que este tipo de partidos me encantan, me motivan, me no sé, tienen un condimento especial en el cual me despierta un montón de cosas. Así que nada, viviéndolo con, sobre todo con mucha alegría. Es una selección que nunca enfrenté, así que lo estoy viviendo eso, con mucha alegría, con mucha emoción, con mucha ansiedad, tengo mucha ganas de que llegue el día de mañana. Y después, respecto a la otra, la verdad que no lo sé, el técnico no dio el equipo, ustedes saben que no lo da hasta mañana, así que, bueno, pero muy tranquilo.
10: Rodrigo, el mensaje de Scaloni puertas para afuera fue, esto es un partido de fútbol, ¿no? Como para tratar también de bajar un poco la espuma, porque sabés lo que representa para todos los argentinos este duelo. ¿Hablaron de eso entre ustedes?
9: Sí, el mensaje es el mismo, el mensaje del técnico fue... puertas para afuera y puertas para adentro lo mismo. Es un partido de fútbol único porque bueno, es una semifinal contra Inglaterra, pero es eso, es un partido de fútbol. Esperemos que venga la gente a disfrutar de un espectáculo, y que bueno, que los argentinos cuando termine Rodrigo, el partido estén Rodrigo, muy felices.
11: Rodrigo, que los rivales los critiquen, los cuestionen el buen funcionamiento de Argentina, ¿les da igual o les da más fuerza, más coraje todavía para sacar los partidos que faltan?
9: Bueno, yo la verdad que no opino de las demás opiniones. El fútbol es lindo también porque abre mucho debate, así que está bien. Nosotros estamos muy, muy contentos, muy tranquilos con nuestro mundial, con nuestro proceso, entendiendo que siempre hay un montón de cosas para mejorar, pero que bueno, que en una Copa del Mundo donde había creo que 64 selecciones, estamos entre los cuatro. Y la anterior fuimos los campeones, así que nos deja muy tranquilos.
11: ¿Listo? Sí, gracias, Rodrigo. Gracias.
10: La palabra de Rodrigo Paul, vamos a guardar ahora.
1: Bueno, seguimos. Ahí está Fer Cis, laburando en vivo, por supuesto. A veces hay desprolijidades lógicas porque hay un montón de prensa. Para que hablen Alexis, que ahora entiendo que habla Alexis. Recién habló Rodrigo de Paul y hablará también Cachete, Gonzalo Montiel. Vamos con Alexis, dale.
12: Copa del Mundo. No, significa un montón por ser justamente eso, una semifinal del mundo. No creo que el hecho de jugar en Inglaterra cambie demasiado, porque al final todos queremos jugar este partido, todos queremos estar en la final del mundo y todos somos súper argentinos, amamos nuestro país, amamos nuestra selección y lo único que queremos es representarla de la mejor manera, así que... no creo que sea algo súper especial, pero sí, obviamente, capaz que tengo esa ayuda de conocer y de enfrentarlos todos los fines de semana.
13: Alexis, ¿cómo te imaginas el partido de
14: la experiencia que tuvieron el mundial pasado ustedes?
12: Ojalá.
14: ¿Haber jugado este tipo de partidos bien calientes?
12: Ojalá que sí. Lo dije el otro día y bueno, ya tener esa experiencia, obviamente, que es un plus. No te garantiza nada, obviamente. Ellos también tienen jugadores de mucha jerarquía, jugadores que juegan en equipos importantes y que han. Enfrentado estas instancias o que sus equipos han jugado partidos importantes, entonces no garantiza nada, pero obviamente que es un plus.
13: Ale, ¿cómo te imaginas el partido del otro?
15: En estas horas previas, ¿te da ganas de ver de vuelta que esa hazaña de tratar de pelear con algo de lo que hizo Diego hace 40 años?
12: No, inspirarse sobre lo que hizo Diego es complicado, ¿no? Llevar a cabo las cosas que él hacía dentro de una cancha es prácticamente imposible, que solo Leo puede hacerlo. Obviamente, como dije antes, a veces en redes sociales aparecen diferentes cosas y estos días, no sé si fue casualidad o qué, pero empiezan a aparecer algunos videos del Diego, el partido en el 2006 y demás cosas que a uno obviamente lo ayudan, intenta verlas y recordarlas, así que... Nada, desde ese lado sí, obviamente que para nosotros Diego es una bandera muy importante para el país. Y bueno, ojalá que podamos hacer algo parecido a lo que yo
13: ¿Cómo ha tenido reacciones en momentos determinados y muy importantes? Ha tenido momentos muy marcados de alto nivel, pero le ha costado tener la pelota en ciertos tramos. ¿Coincidís? ¿Qué te parece que ha sucedido por el rival, por el contexto?
12: Creo que sí nos pasó eso, pero en el último partido. No creo que en los anteriores partidos haya pasado tanto como la gente lo hace ver. Está claro que sí, en el último partido pasó. No es algo que nos guste, no nos sentimos cómodos. y esperamos que este partido salga mucho mejor. Nosotros tenemos una idea muy clara y más allá de ajustar pequeñas cositas al rival, jugamos siempre de la misma forma, así que no vamos a cambiar y ojalá que salga mejor.
16: Ale, ¿cómo te imaginas el partido de lo táctico?
12: No, a ver, como lo planteamos siempre, creo que ellos defensivamente, generalmente defienden en un 4-4-2 y no creo que ellos tampoco cambien demasiado, así que hasta el momento fue todo más recuperación que otra cosa, así que seguramente hoy tendremos ese tiempo para trabajarlo.
17: Gracias.
10: La palabra Alexis McAllister, se acerca Gonzalo.
4: Hasta ahí Alexis, ahora viene Gonzalo Montiel.
1: Perfecto, Fer, sí, por supuesto, y con Nani laburando, rompiéndola en este Mundial.
0: Sí, está siempre se lo llama y siempre está, ¿eh?
1: Todas las horas del día, los dos la están ahí va Gonzalo Montiel, mira, escuchemos y después lo charlamos acá.
18: Bueno, nosotros enfocamos en nosotros, en lo principal, vamos a afrontar una semifinal del Mundial, así que estamos preparados para eso.
16: Gonzalo.
18: Para ir a buscar otro más, ¿hay ilusión de ir a buscar otro más? Sí, la ilusión siempre está. Como todos los argentinos, nos ilusionamos. Obviamente que estamos en una semifinal, estamos a un paso de pasar a otra final, así que vamos a afrontarla de tal manera.
16: Gonzalo.
19: De ellos, ¿en dónde tiene que tomar precaución en la Argentina, especialmente en el sistema defensivo?
18: Bueno, sí, lo estuvimos analizando. Sabemos que es un rival difícil. Estuvimos viendo que juegan mucho con los extremos. Así que nada, vamos a trabajar. Estuvimos trabajando y vamos a trabajar hoy para achicar el margen de error.
10: ¿Qué significa para ustedes enfrentar a Inglaterra y en esta instancia?
18: ¿Cómo?
10: ¿Qué significa para ustedes enfrentar a Inglaterra en esta?
18: Bueno, jugar una semifinal en particular es un sueño, es un privilegio, y más con esta camiseta.
16: Gonzalo,
10: ¿cómo hacen para trabajar, cómo trabajan para enfrentar a jugadores de la talla de Bellingham y de Harry Kane, por ejemplo? ¿Pensando a nivel defensivo?
18: Sí, son buenos jugadores, pero bueno, más allá de los nombres, es un equipo, nosotros trabajamos en función de nuestro equipo, de mirarnos a nosotros primero, y bueno, obviamente que son grandes jugadores.
16: Gonzalo, desde la llegada de Scaloni han jugado siempre hasta la última semana, siempre se quedaron hasta el final. ¿Tienes noción, caen de esto, que han logrado en tantos torneos consecutivos?
18: Sí, la verdad que es muy lindo jugar una semifinal, otra semifinal, ¿no? Así que nada, estamos muy contentos, muy felices. Y bueno, vamos pasito a pasito.
20: Gonzalo,
18: vamos
20: por más. El otro día Scaloni dijo que era un partido de fútbol. ¿Fue necesario eso, hablarlo, como para bajarle un poco los decibeles a todo lo que se habla afuera? ¿Entre ustedes, con el técnico, hablaron de ese tema?
18: No se habló. Pero bueno, como todos sabemos, es una semifinal, es algo histórico para nosotros. Y bueno, vamos a vivirla como se merece.
20: Gonza, hay mucha estadística positiva de Argentina jugando y de este ciclo jugando mano a mano y sobre todo jugando la semifinal del Mundial. ¿Qué tiene la selección argentina, no solo esta, en la historia que diga, bueno, vamos a estar en este lugar y vamos a pasar una
18: Ah, bueno, los partidos obviamente que se definen dentro de la cancha, afuera está de más, nosotros trataremos de demostrarlo dentro de la cancha.
16: Gonzalo,
21: las dos selecciones han sabido sufrir. A tu manera de entender el fútbol, ¿lo ves como una virtud?
18: Sí, obviamente que siempre el rival juega, y hay momentos que tenemos que saber sufrir, y bueno, lo hemos pasado y bueno, hoy estamos acá en semifinal.
16: Gonzalo, que la Argentina enfrente a un equipo que no es defensivo, que no se le va a meter atrás con Inglaterra, que es de poder a poder, les da más margen de atacar, más espacio, más bien puede ser positivo.
18: Sí, lo hemos analizado, pero bueno, nosotros tenemos que hacer nuestro juego, que es lo principal.
16: Gracias.
10: Bueno, Gonzalo. Cerca de 20 minutos.
4: Gonzalo Montiel, el último en tomar la palabra aquí en esta sala de conferencias, y ahora obviamente será el momento del entrenamiento, los 15 minutos para la práctica, obviamente, previa al partido frente a Inglaterra.
1: Perfecto, Fer, laburazo, por supuesto que, bueno, vos te vas a quedar ahí, así que en breve vamos a contactar. ¿Alguna declaración que quieras destacar o que te sorprendió de alguno de los tres?
4: Me parece que lo veníamos hablando en la previa, obviamente de la práctica, lo de Rodrigo De Paul y su titularidad, bueno, me parece que lo puso en duda él mismo, ¿no? Dijo que todavía no lo sabemos, etcétera, etcétera, etcétera. Habrá que seguir de cerca. Y lo que reveló Alexis McAllister, ¿no? Que no hicieron todavía táctico lo que le decía a ustedes, solo trabajaron por línea. Bueno, hoy, cuando no vayamos todos, somos... Yo les voy a mandar un video. Yo creo que no hay menos de 300 personas aquí.
1: Increíble.
4: Y cuando desagotemos este predio, realmente se sabrá cuál es la formación que tiene en la cabeza, que tiene en la cabeza el técnico de la selección argentina para jugar frente a Inglaterra mañana en el Mercedes-Benz Stadium de aquí de Atlanta.
1: Excelente, Fer. Ahora nos ordenamos un poco nosotros, que debemos todavía tanda y todo. Si te parece, en unos minutos que también te acomodas vos, te llamamos y seguimos la charla y nos contás qué estás viendo ahí, que estás en el lugar de los hechos.
4: Claro que sí. Volvemos, nos quedamos aquí y retomamos en un ratito la comunicación para estos 15 minutos abiertos de la práctica de la selección argentina.
1: Excelente, Fer. Laburazo ahí donde pasan las cosas recién con la palabra de tanto De Paul como McAllister como Montiel, con el cuerpo técnico que vamos viendo, y Scaloni va organizando todo. Nico González sentado, práctica relajada. Bueno, va a ser liviana, entendemos, porque nada, a horas y,
0: no hay que hacer nada.
1: Y mañana el partido. Más
0: pastorear,
1: lo cargado,
0: pastorear.
1: Claro, profe, ¿no? Más lo cargados que vienen es juntar al grupo, estirar, sí, las piernas.
0: Obviamente, para no tenerlo tanto tiempo en la habitación, pero no hay otra cuestión que parar un poco, hacer, como se decía antes, ese fútbol ciego, digamos, de parar un equipo y...
1: Jugar un poquito con la pelotita, claro. ¿No? Liviano, ahí se va moviendo, les vamos a contar todo. Hay mucha data, porque ahora les quiero leer cuando volvamos de la tanda en un podcast que hace Paul Scholes, el exjugador de Manchester United y emblema de la selección inglesa, con Nicky Butt, con otro inglés, lo que opinaron de Argentina y del partido. Porque
0: ¿Siguen tirando?
1: Hay unos textuales
0: que... de cosas interesantes que se dijeron ayer, estuvo bien lo de Pipo Grosito, ¿no?
2: Bien, Pipo.
1: Quiero que me lo cuentes también, porque me dijiste y no escuché lo que...
2: refutó a Neville.
0: Eso fue ayer.
1: Ah, Gary Neville.
2: A Gary o a Phil, la verdad que no me acuerdo.
1: Gary.
2: Tronco. Que solo sabía hacer un lateral.
17: Bueno, el lateral derecho, le recordamos a la generación.
0: Lateral derecho, importante, muchos años en la selección. Y del Manchester. Hacía lateral y no sabía que se juega con el pie. No, pero... Vamos a escuchar después en un rato, lo tenemos a Gonzalo Orellano hoy. Me cuentan que fue muy fuerte la declaración de Pipo Grosito. La conferencia de prensa,
1: ajá,
0: pidiendo unidad y pidiendo que apoyen, entre otros, Lamens y Tinelli.
1: Mira vos.
0: O sea, imagínate que enemigos acérrimos de Marcelo Culota, que es el presidente, y Pipo hace un llamado abierto, porque claro, que la beben y Pipo, que le sacan todo el equipo y que va a jugar con Orellano de 8 y yo de 9.
1: Sí, Lamens, que
0: no da para eso.
1: No es el Lamens que entró por Courtois, el que se quedó con Bélgica, sino es Matías.
0: Exactamente.
1: Porque Lamens también lo nombramos en el Mundial.
0: Vamos a tener un rato a Fonito Orellano desde el lugar de los hechos.
1: Bueno, vamos y venimos con el Mundial y con Info del Fútbol Argentino, porque pasan cosas, por supuesto, algunas las tapa el Mundial. Así como lo de Sebastián Villa en Boca, la
2: salida. El arquero, ¿no? Que hoy se hizo la revisión médica.
1: También el arquero mundialista con Colombia, por supuesto que sí. La salida de Armani ya ayer llorando de River. Bueno, hay cosas que van pasando. Y estaremos hablando, pero el Mundial nos, ya con una semifinal espectacular que tenemos en unas horas y que será transmisión de la radio. 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Casi una al mediodía, quédense del otro lado. 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

0: 1:10 del mediodía de este martes, ya palpitando semifinales con campeones del mundo, por supuesto. Hoy tocará España y Francia en Dallas, Francia y España en Dallas.
1: ¿Te vas por España también?
0: Me gustaría que gane España, pero siento que va a ganar Francia, me gustaría que gane España.
1: Pero a ver, los antecedentes no pesan, está bien que cambió mucho Francia en el último año, pero los últimos antecedentes son favorables a España, y en dos competiciones importantes,
0: sí, no amistosos. Sí. No, tranquilamente fue por un partido que pudiera largar.
1: Lo que pasa es que España no está tan bien como en la Euro, si querés.
0: Y claro, lo veo por eso, ante que
1: y
0: lo
1: Francia
0: veo
1: Francia está mejor.
0: No veo el Lamine Yamal que esperábamos en el Mundial todavía.
1: Sí, Pedri
0: lo
1: también
0: veo,
1: está...
0: Lo veo bajo algunos como
1: Pedri. A diferencia, a mí me gusta más como goleador Morata que lo que tiene ahora.
0: Sí, Mikel Oyarzabal es otro perfil. Igual hizo 4 goles.
2: Bueno, pero salió bien, campeón de Europa, sale campeón con Nico Williams.
3: Y Lamine ya tiene experiencia en complicarle la vida a Francia en la Eurocopa. Sí, claro.
1: No, ese equipo tenía a Nico Williams y a Yamal por los costados, que era...
2: ¿Cuánto han mejorado? Esto es un tema, lo hablamos el domingo con Jorge Alessandro, esto es un tema post-mundial, ¿eh? No para ahora, producción al aire en vivo.
0: Bueno, notamos.
2: ¿Cuánto han mejorado las selecciones de Europa gracias al cambio demográfico y la inmigración africana?
0: Fantástico
2: y descendientes de primera generación de inmigrantes. Han mejorado,
1: han mejorado
2: radicalmente muchas selecciones
1: Francia,
2: de Europa.
1: Francia en el podio, primero.
0: Pero es un tema
2: España,
0: que
2: varios, sí, han mejorado muchísimo.
0: De hecho, en un rato no descarto, me gusta, Luquitas, el tema, obviamente.
1: Pero Tassi, que tiene todo.
0: Porque Fersis está del otro lado. Fer, querido,
1: ya, ¿eh?
0: En vivo entrena la selección argentina.
4: Bueno, porque se repartieron pecheras en el entrenamiento.
3: Ufa, esa es la parte que
4: lo que venimos diciendo, lo que venimos contando se ratifica, porque a los 10 titulares frente a Suiza se le suma Gonzalo Montiel, la duda del 4, Ezequiel Palacio, se suma Nico González y se suma Juliano Simeone. El equipo sale de estos 14 nombres. Repito, los 10 titulares con Suiza: Gonzalo Montiel, Juliano Simeone, Nicolás González y Ezequiel Palacios. Un cambio en el medio, un potencial cambio en el lateral derecho. Así se prepara Argentina para enfrentar, mañana a Inglaterra. Los 11 se definen. Y otro dato más. ¿Saben cuánto oficial de FIFA, cuántos medios hay o cuántos periodistas hay en esta práctica oficial de FIFA?
1: 300.
2: 246.
4: 500.
0: 500. Han cantado bien.
4: 500. 500. 500 periodistas para cubrir esta práctica.
2: No haber llevado un panel.
4: Así que estamos ante los últimos dos minutos. Se está por terminar.
1: ¿Mucho inglés ahí?
4: Diga, profe.
1: Perdón, ¿eh? ¿Mucho periodista inglés?
4: No, poquito inglés, ¿eh? Se ve.
1: No hay rivalidad, no hay uno que dice che, no.
2: Los distinguís enseguida, ¿no? Porque no saltan esos periodistas, profe.
4: Sí. Claro.
0: ¿Cómo
4: está, lo que hay sí. Sí, es mucho periodista brasileño, mucho periodista mexicano.
0: Sí.
4: Veo.
1: Están contentos, ¿no?
4: Y mucho. Bueno, sí, no le voy a decir nada al respecto, está por terminar la práctica.
2: Che, en cuanto a los nombres que dijo Fer, entonces...
4: Terminó la práctica, terminó los 15 minutos, así que acaba de llegar el gong, pero repito, la información más importante, 14 pecheras repartió Lionel Scaloni, son los 10 titulares frente a Suiza: Gonzalo Montiel, Ezequiel Palacios, Nico González y, obviamente, Juliano Simeone. De allí sale el 11 para enfrentar a Inglaterra mañana a partir de las 3, hora local, las 4 de la Argentina. Así se prepara Argentina para enfrentar a Inglaterra.
2: Es decir, entonces, que entre Ezequiel Palacios,
0: no va a entrar
2: Nico González,
0: si va a entrar
2: o Ezequiel Juliano,
0: Palacios,
2: uno.
0: Mañana
2: uno
0: decime Silvina todo el día.
2: Sí.
0: Mañana
3: de Paul, ¿no?
0: Decime todo el día Silvina.
2: Sí, quiero decir, uno de esos tres puede ingresar.
1: Palacios, por la chance.
0: No, o sea, juega barro Ezequiel Palacio, pero ¿por qué Scaloni que hasta acá no lo hizo, lo va a hacer mañana contra Inglaterra en una semifinal?
1: Bueno, pero
0: de entrada,
1: ¿por
0: digo,
1: algo
0: ¿eh?
1: ¿Y qué? ¿Para distraer?
0: Yo creo que está creo que está probando cosas para un hipotético, como dijimos, el partido es muchos partidos.
1: Ahí no muestras que está
0: el partido
1: nada.
0: Mucho. No digo para la tribuna,
1: no,
0: ¿eh?
1: No, pero
0: digo,
1: ahí
0: está probando de verdad Scaloni para un segundo tiempo y cosas que puedan pasar.
1: Convengamos, pero te parece que lo va a hacer a la vista de todos, si quiere.
3: No, para mí no, pero igual convengamos que futbolísticamente no hemos visto una gran selección argentina todavía. y no sería tampoco tan descabellado que haga algún cambio que sorprenda, más allá del lateral derecho.
1: Hoy vino, lo veo bien,
3: ¿Viste? Tomé el consejo.
2: Vos lo tomás, despertó, vos, profe, vos decís que puede ser una...
0: Esperá que damos el WhatsApp, porque para si la gente también nos escribe, 11-36-31-103-1, por favor, denos su opinión, a quién quieren ver, si quieren ver cambios, si quieren ver el mismo 11 que el último partido con Suiza.
2: Vos decís, profe, que puede ser una bidoneada... En los 15 minutos que solo ve la prensa, utilizar esos 15 minutos para meterte a alguien que no va a jugar.
1: A ver, yo entendí la emoción de Fernando Sipo, porque es información que él tiene. Pero digo, que haya puesto los 14-15 con Pechera a la vista de todos, no sé si es un indicio o no. La verdad no lo puedo precisar. Pero bueno, Fernando tiene la información directa porque está
0: ahí. Por supuesto
1: ahí,
0: que sí.
1: Pero no es porque, si no, no lo hace a la vista de todo el mundo.
3: Ahora, profe, repasando por ahí, para el que no lo escuchó, hace un ratito Fernando Sís y todos los medios ahí argentinos hablaban con alguno de los protagonistas. 500, entre ellos, De Paul. Entre los 500 estaba Fernando Sís.
0: Sí, y pregunta.
2: 4.99 y Fer Sís.
3: Exactamente.
0: Sí.
3: De Paul dice, mañana va a ser un partido único. Estoy con muchas ganas de jugar. Este tipo de partidos me encantan, me motivan, me despiertan un montón de cosas. Es una selección a la que nunca enfrenté, lo estoy viviendo con mucha alegría, mucha emoción. Quiero que llegue el día de mañana.
1: Bueno, a ver, si no, si se está todavía enganchado o se fue.
0: A ver, Fer, ¿estás?
2: No.
1: Se fue, vio.
0: Yo estoy para pelearme con cualquiera, para mí.
1: Porque acá la pregunta es, pará, vamos a suponer que un cambio es el de Montiel por Molina, listo, sacamos afuera.
0: Bueno, a ver, sí.
1: Ahora, para Sís, cuando vuelva, porque si no, bueno, vamos a ver, ¿quién es el que entra?
0: Peleemos, ¿no?
1: ¿Y por quién?
0: Sí.
1: ¿Quién es el que entra y por quién?
0: Para mí no sale ni loco de por.
1: Porque con 14 no juega, sale. Pues si no... Es un lío, Se van a enterar lo de la FIFA y...
2: Porque... un detalle no menor, se están entrenando con una pelota diferente, a partir de las semifinales cambia el balón, no en su cuestión técnica, sí en su cuestión estética.
0: La facha,
2: sí, cambian esos colorcitos que veíamos tan simpáticos.
0: Para semifinal.
2: A partir de la semifinal es con negros y dorados. Siempre cambia.
0: Sí.
2: La pelota y cambiaba para la final.
0: Cambiaba
2: para la final, en este mundial cambia a partir de semifinales. El balón al cual han llegado los cuatro mejores equipos del ranking FIFA por primera vez en un mundial.
0: Sí.
2: Y simplemente aseverando esto que decimos, en el mundial puede haber sorpresas. Ahora el mundial lo definen siempre las selecciones que son campeones del mundo.
0: Te voy a dejar, Luquitas, que a vos te gustan estas cosas. Mi amigo Esteban El Tanque, que no se cree, no se escucha seguido, ese amigo y gran productor. Y labura, bueno, de nuestro medio, ¿no?
2: Sí.
0: Me decía hoy en un café a la mañana, del café de laburo y amigos. Me decía,
1: venía acá, tomo un café.
0: Hoy tomo un café, claro, con Esteban.
1: Pero así de pasada.
0: Sí, una horita. De 10 a 11. Después viene.
2: ¿Qué querés preguntar?
1: No, nada,
0: ¿Por qué, profe?
2: Tomo un café con uno de los productores más importantes. Soy de uno de los canales de stream más importantes.
0: Hablamos de fútbol y fuera del aire también nosotros. Somos así, ¿no?
1: Sí, hizo un picadito.
0: Respiramos fútbol.
2: Hizo un picado, justamente.
0: Sí.
1: ¿Está escuchando ahora el productor? No.
0: Calculo que Esteban está escuchando.
2: Bueno, puede ser. Sí. Ahora nos va a escribir.
0: Sí. Bueno, el que él me planteó algo, dice, para un informe puede ser de Lucas Noel. ¿Cuántos partidos, fíjate, desde los grupos para acá, el rival tuvo camiseta roja? Un montón.
1: Sí.
0: Hay que hacer el informe.
1: Muchos.
2: Montón. Verdad.
0: Camisetas Suiza, rojas Egipto, en, claro, Túnez, Austria. Turquía.
1: Sí, Portugal.
0: Es un informe que tal vez no le importa a nadie. Puede ser. A mí me gustó. Para investigar. Luquitas Noel tiene ahora después con la compu, va a investigar esto.
2: Todos los que
0: mientras se mueve la selección argentina.
1: Yo creo que igual con Blanca hubo más,
0: Roja. No, está bien. Es llamativo lo de Roja.
1: Si quiere entramos en la discusión, ¿no?
0: No, y quería leer las declaraciones de Paul Scholes, que tiene. A mí me gusta.
1: ¿Qué dice?
2: El Colorado.
0: Siempre
2: el Colorado.
0: Lo primero que respeto de él es cuando los jugadores tienen un podcast, me encanta. El con Nicky Bat tiene un podcast en...
1: ¿Viste lo que decían en su Nicky momento Bat. Verón y
2: se llama, quiero que sepan que en inglés se llama Nicky Culo.
1: Scholes pateaba la pelota como pateaba así en los partidos, en el entrenamiento.
0: Claro.
1: ¿Sí? Era una cosa que Verón admiraba y le reconocía de la buena gran pegada que tiene Verón.
2: Que se asombre Verón.
1: Que veía un tipo que decía, es una bestia.
0: Es una bestia.
1: Es una bestia porque todos los... Y los pases te lo daban muy fuerte.
0: Sí.
1: Fuerte y vos tenías que tener una gran precisión para...
0: Y no es que lo hacía de maldad, es que jugaba así.
1: Jugaba así.
2: No le gustaba viajar. Sabes que viajaba todo el equipo y él se quedaba en la casa.
0: A los Dennis Bergkamp hacía lo mismo, no tenía miedo a los aviones. Y Vichy Borghi. Bueno, el podcast se llama The Good, The Bad and The Football.
2: Está bien.
0: El podcast que hacen Paul Scholes y Nicky Bat. Y charlando, estaban obviamente hablando de la previa de Argentina-Inglaterra, exjugadores de la selección inglesa y del Manchester United. Dicen otras cosas entre líneas Paul Scholes. Piensas en Argentina contra Egipto. Tuvieron suerte, dice. Mucha suerte. Y contra Cabo Verde también. En general, creo que todo ha sido bastante desordenado. La mayor ventaja que tiene Argentina, acá nos tira casi una flor, mira, es que ya pasó por esto. Sabe cómo ganar este tipo de partidos importantes. Ganó el último mundial y conoce perfectamente cómo afrontar estas instancias. Nosotros todavía tenemos que demostrar que podemos hacerlo.
1: Hasta ahora, una declaración que describe lo que pasó, ¿eh?
0: Sí, sí,
1: no nos enojemos tampoco.
0: No, no. Y acá la
1: realidad no está. Hasta ahora, bien. Ahora
0: va a ser un partido muy intenso, un verdadero caos. Creo que habrá expulsados. Puede terminar 4-3 para cualquiera de los dos, con muchas tarjetas amarillas y alguna roja.
3: Sí.
0: Y cierra. Si Argentina pierde, se va a armar un escándalo. Eso está garantizado. Y este enfrentamiento tiene una historia muy profunda. Cuando pierdes contra ellos, se siente muchísimo. Dice.
1: Ahí se fue un poco la banquina.
0: Dice Paul Scholes.
1: Pero en lo demás coincido con todo lo que dijo.
0: En su podcast con Nicky Batt. Marce Benedetto, ¿estás, Marce?
5: Sí, ¿cómo está la declaración de los exjugadores, eh? Porque ayer Nevi, que desacredita al Cuti Romero y a Lisandro Martínez, yo no veo tanto jugador declarando de esa manera. Me suena fuerte. Nosotros lo tenemos a Fabián, al Rolfi. Y estas personas son ídolos, porque Gary Neville es un tipo que ya lo hizo con Alexis McAllister, jugando en el Liverpool.
1: Ya respondió Pipo,
5: Sí, no, está bien que el que lo responda, te digo yo, no importa. Lo que digo es, me suena raro que esos tipos tan ídolos, es como ver a un jugador agresivo con cuando vos fuiste colega, es como cuando vos agredís a un periodista. A mí no me entra eso en la cabeza. No me entra cómo podés hablar de la manera. Bueno, ahora esto que dice Scholes va a terminar en escándalo. Es como que vos le preguntarías, bueno, son videntes ahora, pasaron a ser videntes. Es decir, a partir de algo es va a suceder. Pero bueno, tengo. No lo pude decir en la tele porque justo terminé de salir en el entrenamiento de la selección. Sí. Hay un jugador que tiene. Bueno, me van a decir, pero ya sé, hay varios que están confirmados. Pero se viene un cambio que no lo tenía yo.
1: Ah, bueno.
6: O es se vende. El momentito.
1: Esto es tremendo.
5: Viste que cuando sale están las declaraciones y el tema es contar. Y Fernando tiene muy buena data, porque si siguen lo que dijo Fernando, tiene buena data.
1: Pero usted tiene otra diferente. Las...
5: No. Es gran parte de lo que dijo él. En algún momento. ¿Qué sería una sorpresa? A ver.
1: Y de nuevo, vamos otra vez. Y cualquiera que salga del medio sorpresa.
0: Claro,
1: cualquiera de los tres del medio sorpresa.
0: Cualquier cambio, sí, que no sea Montiel Molina.
5: No me entendió. No, ya lo hablábamos. Yo le digo, ¿quién sería una sorpresa entrando en el equipo? Eso es lo que le estoy preguntando.
1: Juliano Palacios.
5: Igual con Pechera hubo varios.
0: Sí.
5: Un montón 14. Estaban con Pechera.
0: 14.
5: Había 14.
1: Y bien. No
5: ¿quiénes jugar? Eran los tres que no habían jugado?
1: Juliano, ver,
5: con Pechera.
3: Nico y Palacios.
1: Sí. Nico González y Palacios.
5: Esos son los tres que no tenían Pechera, que tenían Pechera que no habían jugado.
0: Sí. Exacto.
1: Para mí, de esos tres, hay dos que sería sorpresa:
5: Juliano y
1: Ezequiel Palacios. No, Nico González, bien. Porque es una moneda corriente.
0: Es el primer cambio siempre.
5: Bien. Exacto, es el primer cambio siempre.
0: Sí.
5: Perfecto. De los dos, ¿quién sería más batacazo?
0: Palacios, para mí.
3: Sí, Palacios.
2: Sí. Palacios, porque estuvo un momentito en el Mundial jugando lateral.
1: No, porque
2: derecho,
1: además, para que entre Palacios, no implicaría.
0: Alexis Enzo de Bol.
1: Claro, no implicaría que salga Paredes, sino que jueguen los dos.
0: Paredes no sale ni roto, me parece. Ni fracturado.
5: Yo no sé quién va a salir. Pero para mí, me puedo equivocar, ¿eh?
1: Dígalo. Pará, presentalo momentazo, es este, no momentito.
2: Sí, nada de diminutivo. Nada.
0: Ponele redoblante, ponele todo. Dolor.
1: Todo.
6: Es el momentazo.
3: Anotá la hora, Santi.
0: Sí, y salió un whiskycito, pero un whisky.
5: ¿Me lo podés llamar a Fernando Sis? Antes que nada, ¿me lo podés
1: llamar? Sí, llamando. Llámelo y que dé la cara.
0: Santi, está manejando.
3: Bueno, está manejando, en breve.
1: Que para un costado.
2: Porque hace, en los momentos libres, hace Uber.
0: Ameritamos que ponga baliza por nosotros, ¿no, claro, Francisco?
1: No es su verdad.
2: Poné baliza, claro.
5: ¿Sabés a quién visualizo? Viste que toda la gente te dice visualizo
0: un
5: gol en este arco, un gol en el otro arco.
1: Sí, un gol
5: visualizo que Messi. Exacto, visualizo que va a ser un gol de tiro libre tal.
0: ¿Qué ves, Marce?
5: ¿Qué veo? Qué buenos son los baches en radio. Porque no lo pude decir en la tele.
1: Ya
5: lo voy a decir
1: tema.
5: En la...
2: Marcamos
5: la, en la próxima. Correcto. ¿Y qué decían de eso?
1: No, hablábamos que hoy hay otros medios de comunicación, caso streaming.
0: Que a veces tienen silencios más largos.
1: Es recurrente, no es como con nosotros.
0: Y a mí me incomodan.
1: Que connota un momento especial la radio, claro, cuando hay un bache. El streaming tiene el bache ya como...
0: Que a veces busca el clip.
1: Claro, como una condición natural.
2: Ustedes que son hombres de radio... El rey de la generación de clima de baches era Guerrero Martinay.
1: La sonrisa.
0: Los silencios, Dolina.
5: Claro. Muy bueno, Hugo Guerrero Martinay. Claro. Bueno, el perro verde. ¿Cómo era el del perro verde?
1: Ah, el español, sí. El perro verde, el español.
2: ¿De Solos en la madrugada?
5: Era. Exacto. Ese era crack.
0: Marce,
5: para los silencios.
0: Mientras podés saludar a un colega nuestro que siempre es un lujazo hablar con él. Está Cristian Martín en
5: bien,
0: línea.
5: Me gusta hablar con Cristian.
1: Lo vimos ahí.
5: No, y aparte...
2: Jesús Quintero.
5: La
2: perdón,
5: verdad...
2: No me puedo ir sin desearte
5: Jesús
2: el dato.
5: Quintero.
2: Perdóname, Marce, bueno, viste que yo no me, de, no me dejas un dato y yo no puedo.
5: Bien, muy bien, Luquita. Muy bien, rápido contestando. Voy a saludar a Cristian Martín. Ahora les digo el jugador que yo visualizo de titular. Cristian, querido. Cristian Martín, ¿cómo te va?
0: A ver si está Cristian, que aparte le hizo un notón a Julián Álvarez para la FIFA. Justo vi algunos
3: recordando. Ahí estamos con un temita de señal, Marce, pero ahí lo estamos solucionando.
0: Bien. Si sí, está Cristian Santi,
5: avísame. Sin señal.
0: Perfecto. ¿Podría, Marce? ¿No querés decirlo?
5: No. Quería escuchar a Cristian Martín, porque si lo cuento vamos a tener que cortar por Cristian Martín y creo que amerita hablarle un poquitito más.
0: Bueno, me parece bien.
5: Cuénteme qué... Che, en River, para salir, ¿San Lorenzo ya vendió a Cuello o no todavía?
1: No, están negociando. Están negociando con Monterrey, pero todavía no. Lo que sí, Pipo dio una lista de borrados muy similar a la que había dado Gustavo Álvarez. Falta que Pascual Lescano llame ahora y haga que renuncie Gorosito, ¿no? Porque digo, son los mismos jugadores, jugadores de él. Digo, no va a suceder esto de nuevo, ¿no? Porque ya hubo un escarmiento con el tema de Montenegro. Vos sabés que a los jugadores representados por el mismo representante que se llevó a Montenegro para firmar un precontrato a Emiratos, le bajaron a los jugadores a reserva.
5: Bien, perfecto. Y bueno, perfecto.
1: Ahí está Cristian Martín.
0: Bueno. A ver, Marce, ahora probá si querés. Bueno. Que está Cristian.
5: Cristian, querido, ¿cómo te va? Cristian Martín, ¿cómo va?
0: Pero ¿qué nos está pasando?
1: Está con algún problema. ¿Se estará peleando con alguien, mi amigo Cristian Martín, o no?
0: No le conviene al otro.
5: Para.
0: ¿No?
1: Al otro no, pero él, viste, va al frente como loco.
5: ¿Sí? Bien, ¿está otra vez o no? Ustedes me dicen, ¿eh?
0: Es que yo también, como vos, pensé que iba a decir hola del otro lado, pero todavía no se dio esa situación privilegiada.
5: Bueno, pregunto, mientras tanto, ¿y Tobias Andrada va a jugar en River?
1: Es una negociación. Vélez está en vendedor, digamos, pero vendedora...
5: Fue una sorpresa, ¿eh?
1: Con una
5: no la
1: cifra,
5: tenía nadie, ¿eh?
1: Sí, no, un bombazo. Pero vendedor en una cifra alta, ¿eh? Total, River tiene plata, ¿no?
5: Sí. O sea, Vélez está como para sostener la negociación,
1: sí, pero
5: y pedir lo que quiere.
1: Con una cifra, ¿sí? del mismo valor o parecido al que pensaba vender al jugador a Europa, ¿eh? Si no, no, ¿eh? Si total, River tiene, para un lado tiene que tener para todos los mercados, ¿no?
5: Claro. Hay que ver si Vélez, porque también habrá que ver, ¿el contrato con Ecuador está bien abrochado? Sí.
1: Sí, ese está abrochado, ¿no? Porque tiene algunos problemas, ¿no? Tuvo algunos problemas. Ya eso, me parece que lo que intentaron hacer en Vélez para no tener sobresaltos es tocar este tipo de contrato con jugadores importantes, ¿no?
5: Bueno, obviamente que están los que cubren, pero para no llamarlos, Villa ya está en Boca.
1: Villa está en Boca, sí.
0: Sí.
3: Y hoy se hizo la revisión médica a Montero, Marce, el arquero, en Boca.
5: Sí, Montero, el arquero. Me dijeron después va a ampliar Facu, vamos a la tres. Avísame cuando está Cristian Martín, pero estoy estirando para que
0: la
5: gente además en el medio esté informando.
0: A ver.
5: Va a ir en búsqueda de un 2. Boca. Importante.
1: Sí.
5: Quiero que todavía no lo diga, pero Boca va detrás de un 2. Lo que
1: selección?
5: Quiere decir que para mí Di Lolo queda relegado.
1: Sí, perdón, ¿el 2 es de Lolo selección?
5: El 2 que me dijeron a mí es una posibilidad... Me dijeron, ¿eh? Es lo Mónaco. Pero hay otro que puede ser internacional. Le pasa que no sé el tema del cupo.
1: ¿Vio?
5: Pero ojo con lo Mónaco. Sí. Por eso tengo varias cosas. Lo que pasa que la dinámica de la selección juega mañana, que es lo más trascendente.
0: Claro.
5: Pero el torneo está a la vuelta de la esquina. Ya arranca. ¿Eh? No es que no arranca este. ¿Está Cristian o no al final?
0: Seguimos, parece un sketch, Marce, de Capusotto, pero
5: hola,
0: estamos
5: hola.
0: En eso.
1: Ahí está el hombre, Marcio.
0: Decís sí, Susana.
5: ¿Sí? Cristian, ¿cómo va?
7: Hola, Marce, ¿ahora me escuchás?
5: Bien, estupendo, Cristian, querido. Qué gusto, qué placer tenerte en el programa, ¿en cómo te va?
7: Gracias, ¿no? Bárbaro, espectacular, con los nervios, como todos, ¿no? en mi caso con algunos elementos agregados, como se imaginarán.
5: Sí, por eso, ya lo hemos hablado, apenas se dio esta circunstancia. Contame un poco cómo lo vivís, qué sentís que se vive en Inglaterra, contame un poco esa sensación saliéndote, si podés, porque vos sos una persona que está por FIFA dentro de la intimidad de la selección, ¿cómo lo estás viviendo?
7: No, con mucha expectativa, con dos equipos que viven el fútbol de una manera muy, muy parecida, de los equipos que traen más gente a los mundiales, la gente quiere estar, paga lo que sea por estar, y realmente hay muchas cosas en común, más allá, ¿no? Una rivalidad importante, una rivalidad deportiva importante. Para mí esto solamente es un partido de fútbol, donde nadie se va a salvar, ni nadie se va a morir, ni nadie va a resucitar, pero es importante para ambos lugares. Los creadores del fútbol contra uno de los países que han llevado el fútbol a su máxima expresión, dicho por los mismos ingleses de Argentina.
5: Cuando ves todo esto, ¿sentías que Inglaterra podía llegar acá?
7: Sí, tranquilamente. No tenía ninguna duda que Inglaterra podía ganarle a México en México. Cuando ya vimos el sorteo, esto podía pasar. Inglaterra, cuando tiene un poco todos en contra, normalmente es un equipo que, como Argentina, ante la adversidad se agranda. Por ahí se le puede jugar a Argentina a favor, porque Inglaterra me parece que va a llegar un poco como candidato por lo hecho en el Mundial, pero Argentina es el campeón del mundo, ¿no? Los ingleses han logrado, después de mucho tiempo, unirse. Me parece que la tarea de Gareth Southgate, que fue una especie de Scaloni a la inglesa, sin mucha experiencia, con mucha buena madera, mucho sentido común, logró unir a Liverpool, a Manchester, a Londres. La Premier League ha logrado finalmente un impacto positivo en el seleccionado inglés, donde muchos clubes han generado muy buenos chicos ingleses jóvenes que han ganado cosas juveniles y que ahora están siendo protagonistas en equipos de la Premier y estando en el seleccionado inglés. Es el doble subcampeón de Europa, tranquilamente por haber ganado las dos finales con Italia y con España. Y bueno, es una oportunidad de oro para Inglaterra. La gente, por supuesto, el país va a estar paralizado, pero mi corazón está del lado de Argentina. El de mis hijos es que gane el mejor, porque realmente ellos nacieron allá y se juntan con los amigos a ver los partidos, pero han vivido en Argentina, conocen la cultura argentina, y realmente tiene un poco de todo, un poco de la francesa por mi mujer también, así que tenemos un quilombo importante en casa con los semifinalistas. Pero no, Argentina tiene todo para ganarle a un muy buen equipo inglés, muy competitivo, muy rápido, muy físico, que han dado bien en eliminatorias, en las Eurocopas, que tiene jugadores estrellas en equipos grandes del exterior, como Real Madrid y como Bayern de Múnich. Es una parada difícil, dos equipos de elite que tienen, viven el fútbol de una manera muy parecida, con la lealtad y con la nobleza que tienen nuestros pueblos futboleros, los ingleses y los argentinos. Me parece que si la gente los conociera de puertas adentro como los conozco yo, encontraría muchas cosas en común.
5: ¿Y qué te dicen? Porque recién lo dijiste al pasar, te iba a vincular con tu familia. Claro, te falta alguien de España y tenés a los cuatro semifinalistas, Cristian, pero digo, ¿qué te dicen tus hijos del partido?
7: Y bueno, Victoria tiene 16, ¿no? Más tranquila, ella ella fue la que aprendió más español, castellano temprano de chiquita, le importa menos, lo va a mirar, por supuesto. Teddy, que vivió en Argentina y tiene novia argentina y nació en Inglaterra, y yo siempre les he inculcado que yo no espero que ellos sean argentinos viviendo en Inglaterra, que sean ingleses, no, vivimos ahí. Siempre los he apoyado a que ellos decidan por sí mismos y que bueno, realmente sigan su corazón. Me parece que el corazón está 50-50 por el lado de mi hijo y de mi hija. De mi mujer, definitivamente son los grandes rivales de Francia, así que están 100% con nosotros. Y aparte que ellos, sabiendo y conociéndome, lo importante que es para mí y para los argentinos, como pasó en Qatar, todos también, si gana Argentina, está perfectamente para ellos también, para todos. Y para muchos ingleses también, digo, Marce, porque ven la pasión genuina realmente y todo lo que significa para nosotros. Muchos ingleses festejaron el título argentino en Qatar y la victoria de Messi.
5: Bueno, queríamos hablar con Cristian por todo esto, porque tiene varias connotaciones la charla, no solamente futbolera, porque, repito, por su trabajo en FIFA, está muy cerca de la selección. Las notas que se ven son notas generadas por Cristian y porque accede la parte de prensa de la selección, pero también está su familia con todo lo que acaba de describir. Compañeros, ¿alguna preguntita para Cristian también, para que participen?
0: Sí, cómo no, que Cristian, un placer acá, Martín. Me vi la nota con FIFA que le haces a Julián Álvarez. Quería saber qué notaste o qué viste de Julián, digo, de lo positivo y lo que irradia de energía estando ahí, ¿no? Al lado de él, y cómo lo viste de confiado.
7: A todos los veo tranquilos, a todos. Julián también, siempre sonriente, contento con el golazo que hizo en el partido anterior. Él vivió en Inglaterra, acabo de hacer con Alexis McAllister, seguramente va a estar pronto en las redes, otro hombre que vive en Inglaterra y que convive con los ingleses y que sabe de lo que es la cultura futbolera inglesa. A Julián lo vi con muchas ganas, con como todo el equipo, ¿no? Con el hambre intacto, sabiendo que no han jugado los mejores partidos, pero que tienen una gran oportunidad en un mata-mata con Inglaterra, nada más ni a menos, con la primera vez que Leo Messi enfrenta a Inglaterra, con todo lo que significa la rivalidad deportiva, pero también todos recalcamos y nos hemos dicho los unos a los otros que es solamente un partido de fútbol y no va más allá.
1: Cristian, aprovecho para saludarte, felicitarte por el laburo y preguntarte, sos argentino pero hace mucho que estás en Inglaterra, esta cuestión que nosotros percibimos de que el partido con Inglaterra nosotros los tomamos de una manera y los ingleses de otra, ¿es así? Se profundiza un poco la cuestión de la guerra en el medio, pero ¿qué es distinta para nosotros que para los ingleses?
7: Mira, desde que yo llegué a Inglaterra en el año 95, a mí nadie me habló mal de Argentina. Al contrario, con mucho respeto, con una guerra donde hasta los ingleses ven que le sirvió a Argentina para sacarse la dictadura de encima. Con un sentimiento genuino patriótico, la gente admira el patriotismo argentino, nunca nadie me habló mal, ¿no? Después el Reino Unido, después de aquel conflicto, tuvo muchos contra el terrorismo, que es un enemigo cobarde y que no muestra la cara. Argentina combatió con lo que pudo y se rindió. Ellos insisten en el derecho de auto de soberanía y autodecisión de los pueblos, de los isleños, pero absolutamente nada que ver con lo que va a pasar ahora. Jamás nadie me faltó el respeto ni me habló de una manera despectiva de Argentina. Desde que estoy allá tienen un respeto enorme por Messi, por la selección, por el patriotismo argentino, por lo que ya ha ganado, por cómo los argentinos siguen siendo patriotas gobernados por gente incapaz durante hace mucho tiempo, y lo que ha sufrido con los gobiernos sucesivos y todo eso, y siempre han mostrado mucha empatía y mucha solidaridad con un momento en una tierra donde fue la tierra prometida para muchos europeos. La relación entre el Reino Unido y Argentina siempre fue brillante hasta la década del 50. El único Harrods fuera de Londres está en Buenos Aires, los ferrocarriles, muchos en otros clubes nacieron de comunidades británicas, así que es una muy buena cita, ¿no? Un muy buen partido entre dos selecciones que sienten el fútbol de una manera muy muy similar y que son de los que más pagan y los que más llevan gente a los mundiales.
0: Cristian, no sé, Marce, si querés cerrarlo vos, así le agradecemos obviamente a Cristian, que tiene un montón de laburo, obvio.
5: Bueno, Cristian, como siempre, un verdadero placer estar con vos. De verdad fue un lujazo, te veo acá trabajando de una manera increíble. Así que, como siempre, otro mundial más. Y enorme abrazo y un cariño para la familia.
1: Faltó algún borrachín, ¿no? Algún borrachín de esos que andan dando vueltas.
7: Ah, por supuesto. Mañana no van a faltar. Sí, a las 3 de la tarde, prepárate. Hasta el agua de los floreros se van a tomar. Y eso sí, el inglés no coincide mirar, sobre todo cuando va con amigos, sí, como pasa acá. Sí, ¿no? Se toman todo, absolutamente todo, sí. Pero bueno, tiene su tradición. Me parece que están en un muy buen momento. Es una parada complicada para los dos equipos. A mí me parece que podemos ver una semifinal mucho más atractiva que España-Francia.
5: Bueno, ojalá se dé eso.
7: Y el que gane Argentina-Inglaterra, para mí,
1: mirá, epa.
5: Ah, qué bien manera de cerrar, fuiste al hueso. Ahí fuiste al hueso, tiraste el título. Sí. Nos quedamos. El que gane Argentina-Inglaterra es el campeón del mundo, lo dice Cristian Martín. Abrazo grande.
7: Abrazo, Marcelo.
0: Gracias, Cristian.
1: Fuerte.
5: Fuerte, al hueso, ahí al fleje, sí, bueno, jugando al tenis al fleje.
1: Claro, el hombre también tiene no el corazón partido, pero bueno.
8: Como Sanz.
1: Claro, exactamente.
3: Pero te digo, prefiero que la semifinal atractiva sea hoy y la de mañana sea lo más aburrida posible, ganemos nosotros y estemos en la final.
1: Ah, bueno, usted también. Quiere todo, bueno, ¿no? Ahí, quiere mira, todo. Vos,
5: claro.
1: Él quiere todo. Tengamos en cuenta que mira. Está pasando día bravo, Mariano, ¿no?
5: No, sigue pero con igual,
1: Guido, está con Guido.
5: No entiende. Tiene todo, casi todo. Tiene casi todo y quiere más, ¿eh?
1: Y bueno,
5: pero. Qué varo, no alcanza, es insaciable. Está, pero bueno. Escúcheme.
8: Sí, Marcel. Tenemos otra comunicación, Marcel.
1: Una comunicación más esta, ¿no? De tono familiar.
8: ¿Quién está? Marcel, ¿podés saludar a Roberto, al papá de Rodri de Paul?
5: Uy, me voy a dar un lujazo porque los he visto cuando arrancaban la carrera en la platea. Y son la familia parte de lo que vemos el fruto de los chicos. ¿Cómo te va, Roberto? Un placer saludarte. Un gustazo.
9: Hola. Hola, ¿cómo estás? ¿Todo bien?
5: Todo muy bien. Todo muy bien. Bueno, contamos un poco el ver ahí a alguien que es un referente increíble de la selección. Contamos un poco cómo estás viviendo, si ya ahora está más de otra manera. Contame cómo son las sensaciones a esta altura.
9: Y la verdad que mucho recordando lo de Qatar, ¿viste? No. Son sensaciones cada vez que vas experimentando, ¿viste? Cuando hicimos lo de Qatar, yo creí que eso era lo máximo, pero ahora está enfrente a dos pasos de otra epopeya, ¿viste? Que es un bicampeonato. Y lo vivís con ansiedad, lo vivís acompañándolo, lo vivís con nerviosismo, con orgullo. Te pones a ver las redes y ves a la gente feliz, y eso, para ellos debe ser terrible, ¿no? Como estamos nosotros, ¿viste? Marce, yo siempre digo, qué suerte tengo que de 45 millones de argentinos, uno de los 26 es mi hijo, ¿viste? Y eso es enorme.
5: Bueno, vos sabés, Roberto, que cada vez que hablo con un campeón del mundo les digo eso, son súper privilegiados. Y hablando con Rodrigo en el último partido, porque la película todo el tiempo te obliga a ir por más. El jugador de fútbol es tan competitivo que quiere ganar lo que viene. Y de verdad, yo decía, están escribiendo una página de un libro hermosísimo que para mí va a ser un legado histórico. O sea, ya estos tipos han construido algo que es muy difícil de repetir y que ojalá si se repitiera mejor para Argentina, pero valorarlo de darse cuenta que desde el proceso Scaloni han logrado todo, todo, pero han ganado todo y llegan siempre a las instancias finales y siempre son más que el rival. Y por eso me tomé el atrevimiento. Decirle, yo sé que todavía queda más, pero la verdad que hay que estar orgulloso de lo que han construido. Un poco lo dijiste al pasar, Roberto.
9: Sí, claro, claro. Y más aparte, tenemos a una persona que está desafiando, viste, la física de la naturaleza del ser humano. Tenemos un tipo como Messi que es un. Yo no, vos, viste, es como un chico más, ¿no? Yo. Es bárbaro, ¿viste? Hablo como eso, me pone la piel de pollo porque es una emoción terrible, ¿viste? Vos lo ves a la cancha corriendo, bajando a defender una pelota. El último gol de contra Egipto, Julián Álvarez, de defensor, cortando una pelota abajo y tirando. O sea, se matan estos muchachos. La verdad que, ¿viste? Entonces es pura adrenalina para todos.
5: Vos sabés que ahora me doy cuenta cómo Rodrigo describe las cosas porque vos lo hablás con esta pasión y con esta emoción. Le digo a los que están escuchando la radio, estábamos hablando con Roberto de Paul, el papá de Rodri. Y bueno, nada, contame un poco cuando ves los partidos, ¿qué ves de Argentina? Contame la parte de futbolera.
9: Y yo veo, primero lo que te describí recién, es un compañerismo bárbaro, tremendo. Y lo que yo a veces veo, viste, este deporte es distinto que eso al tenis, que vos te levantás mal y ya está, podés perder un partido. Acá se levanta uno mal o dos y los otros 9 o 10 se desviven por ese que anda mal. Eso es lo que yo veo de afuera. Juegue quien juegue, ¿eh? Claro. No este
5: tema. Claro.
9: Que es un compañerismo, es una cosa tremenda. Viste, aquel anda mal, bueno, vamos todos a defender a este. Así lo veo.
5: Digo, es eso, ese espíritu solidario, ese espíritu que yo a veces digo, cuando se ponen a calentar, que se ponen todos alrededor y hacen un círculo, que lo vienen haciendo desde Qatar, eso de estar juntos, son símbolos. Cuando se abrazan antes de empezar un partido, es como esos tipos que, bueno, vos quédate tranquilo, hoy te toca a mí, otro día me le toca a otro. Ah, y eso que me dijiste, sí. Es increíble. Como a los 39 años se está haciendo el Mundial, increíble, sí. Siendo pero goleador del campeonato y determinante en todos los partidos.
9: Sí, y va, que lo ven todo, ¿no? ¿Viste? Ese chip que se ponen, todos se divierten, todos risa, todos jodones, pero cuando van a salir a precalentar, todos los esperan al gran capitán, todos en silencio, se empiezan a concentrar. Todas esas cosas a mí me llenan el alma, ¿viste? Porque estos muchachos, no sé, ¿viste? Como habrá habido otras selecciones, pero estos muchachos por ahí frenan el micro y el Dibu se baja a firmar una camiseta o el otro, o sea, se ven por los nenes también, ¿entendés? Por todas las ilusiones que ellos pasaron. Yo los veo, a ver si no sé, por ahí me equivoco, ¿viste? Los veo arriba del paravalancha todos estos muchachos. Por eso tienen tanta fila, porque son hinchas primero, me parece, ¿viste? Los veo ahí alentando a la gente en el paravalancha, ¿viste? Agarrar la bandera, así los veo. A todos,
5: sí. Bueno, él decía, el orgullo de todos que quieren estar acá. Ellos son privilegiados, lo han construido en base a talento. Y la otra que te quería preguntar, Código Futbolero, amigos de Café, que tendrás un montón y que te preguntan, ¿cómo lo ves el partido con Inglaterra? ¿Qué ves del partido con Inglaterra, futbolísticamente?
9: Y yo lo veo como todos, complicados. Viste, yo digo, nunca hay un partido fácil. La otra vez hablaba con un amigo mío que me había llamado allá de Argentina, ¿no? Y me decía, no, Cabo Verde, nada, le digo. Pancho, le digo, por algo están acá estos muchachos. Se clasificaron, España no le pudo ganar, ¿entendés? Por algo están acá. Y nosotros, que le ponemos esa pasión y que algún otro condimento, va a ser un partido muy lindo. A mí me parece que va a ser muy luchado. Yo creo que este partido con Inglaterra se va a definir mucho en el medio, me parece a mí.
5: Mirá qué bueno, es una buena frase, te la voy a fajar para el comentario. Bueno. Y la otra, de chiquito, ¿te dijo sueño con un día jugar un mundial? ¿Viste que están esas frases antológicas de los jugadores de fútbol, de Diego, de Leo? ¿Soñaba, te decía, de pibe? ¿Sí? Contame esa parte.
9: Sí, claro. Rodrigo tiene dos hermanos, uno más grande, que de 37, Damián, y el del medio, Guido, de 34. Ellos con sus actividades, Rodrigo de chiquito, 3 años, quería ir al Club Belgrano. Yo era técnico en aquel tiempo y secretario del club, y arreglé todo para que empiece a jugar en una categoría, dos categorías más grandes, que era la 91-94. Y él primero soñaba, estaba Roa en el arco de la selección y soñaba con atajar. Después le tomó el gustito, era un fenómeno jugando arriba. Y sí, siempre lo dijo. La meta de él era llegar a la selección, siempre la dijo. Pero igual, Marce, yo creo que todos los chicos, nosotros, que cuando empezamos, acordate, chicos.
5: Todos, sí.
9: Hoy justo cumple 5 años mi nieto, Bautista, el hijo de Rodri. 5 años cumple, que lo vamos a festejar ahora con todos los chiquitos acá en el hotel. Y yo siempre le cuento, le digo, mirá, jugadores de fútbol hay muchos que juegan en Boca, en River, en Lanús, en Platense y todo. Pero hay una elite que son de 26. Dentro de esa elite está tu papá. Y él, viste, abre los ojos, le gusta lo... Pero, viste, yo los veo así a estos muchachos. ¿Entendés? Así que
5: sí.
9: Por gusto, todo lo que te hablo del corazón.
5: No, y que lo siento así, me encanta como él habla las notas. Son elegidos estos chicos son elegidos, son leyenda. Todavía falta un montón y de verdad uno va a estar inmensamente agradecido cuando pase el tiempo. Llegará todavía mucho más de todo lo que le han tributado. Porque hay espejos que y esto es una reflexión y quiero que alguna pregunta sean de los chicos también, con Roberto, pero creo que Argentina necesita espejos. Hay pocos espejos para los chicos cuando crecen y estos chicos les han enseñado, los jugadores de la selección, el cuerpo técnico, a cómo manejarse. Creo que hay hasta eso también, hay una enseñanza de vida, Roberto.
9: Sí, claro. Y también tenemos que ser nosotros responsables de todo el Estado, que esto no es común. No es común que en un deporte se gane tanto. Porque, viste, nosotros pasamos veintipico de años, todo. Yo vi los tres campeones mundiales, ¿no? Pero, viste, los chiquitos ahora se creen que todo es fácil y que esto se gana. Y no es así, viste. Esto lleva atrás un sacrificio terrible. Porque yo siempre digo a mis amigos y a todos, vos viste el final de Rodrigo, mirá dónde está, pero ¿sabés todo lo que sufrió ese nene? ¿Sabés todos los bailes que se perdió, las fiestas, todo porque su cuerpo tenía que estar bien? ¿Por qué ellos querían llegar a ese lugar? Y lo lograron, pero se deja un montón de cosas en el camino.
5: Impresionante, Roberto, y gracias porque estás ahí, cumpleaños de tu nieto. Qué lindo que le pueda decir, che, tu papá es esto. Porque la verdad que los chicos, cuando está el pico máximo de rendimiento de los jugadores, por ahí los chicos son chiquititos todavía, después se lo tienen que explicar. Me contaba Martín Palermo, claro, o alguno de los que son compañeros míos, salvo el loco de Messi, que te rompe toda la regla, Roberto, que ya tiene a los chicos adolescentes, claro, y lo pueden mirar.
9: Claro, con ese lo podés, con ese. Con ese rompe todo, claro.
5: Qué grande.
9: Claro. Así que bueno.
5: Martín, para preguntarle a Roberto y dejarlo tranquilo,
8: sí,
5: y
8: agradecerle. Roberto, un placer, acá Martín, te felicito, por supuesto.
9: Bueno, hola, gracias.
8: Te consultaba porque, aparte del esfuerzo lógico que contás que hizo Rodrigo y esta camada de pibes espectaculares que tiene la selección, encima en el mediocampo, y Rodrigo es de los mejores ejemplos que tengo a mano, también tuvo que hacer un cambio los últimos años de su vida de posición y de entrega, ¿no? Porque Rodrigo era un enganche típico. Yo me acuerdo Racing y hasta parte de Udinese, que le alcanzaba con jugar bárbaro así, y después tuvo que cambiar de mucho mucho en su manual de estilo, ¿no? Para ser titular de la selección.
9: Y yo siempre dije, una de las mejores virtudes que tiene Rodrigo es muy inteligente y entiende todo, ¿viste? Y yo creo que entendió que su forma de estar y permanecer en la selección era cambiando el estilo, y lo hizo. Y bueno, pero no solo él, viste que nosotros en medio campo tenemos, claro, todos jugadores de buena pegada, todos, Paredes, Leandro lo mismo, viste.
8: Sí, sí, fenómeno.
9: Leandro, el corte que hizo el otro día, por más o menos, no quiero tanto, como la final de Qatar del Dibu, viste, ese corte, porque lo hacía el tercero Egipto, viste, son cosas de estos chicos que son espectaculares.
1: Recién estaba hablando del humor de tu hijo. A ver, más allá del orgullo, obviamente debes sentir como padre. ¿Esto de quién salió? Pues yo siempre lo veo sonriente y no es, digamos, que lo hace para la cámara. Digo, se ve que es su estilo. ¿Esto a qué salió? ¿Lo copió de algún familiar? ¿Es tuyo?
9: Sí, mira,
1: ¿es de él?
9: No, él tiene su cosa propia. Yo soy gracioso, todo. Pero yo creo, viste, cuando una persona está en su plenitud,
1: está
9: yo
1: contento.
9: Creo que él está pleno.
1: Sí, está, bien.
9: Está contento, claro.
1: Está contento.
9: Está contento y se lo transmite a otros, viste. Mismo a mí me llena de orgullo escuchar al más grande, Messi, decir, cuando yo volví a la selección, Rodrigo me hizo mucho bien hacerlo entrar. Entonces, viste, claro, es un tipo entrador, un tipo que une el grupo, y bueno, y lo que hizo Lionel Scaloni es infernal, ¿no? Infernal, porque
5: infernal,
9: es una familia.
5: Es una familia.
8: No, y perdón, Roberto,
9: sí, claro.
8: Y me parece que también logró Scaloni esto que lo vimos, por ejemplo, en Qatar con Leo Paredes, ¿no? Que termina perdiendo el puesto a manos de Enzo Fernández, que se lo gana. Y así todo, el primer abrazo fundido en llanto de Scaloni es con Paredes. Y estoy seguro que Rodrigo también sabe que si le toca salir un día...
9: Pero lógico.
8: ¿No?
9: Sí, claro. Y vos, escúchame, para mi criterio, Di María estaba entre los 4 o 5 mejores de la selección de todos los, y vos lo veías cuando no le tocaba jugar alentando, era el primero. Y si esos grandes jugadores, esas personas que pasaron todo, viste, claro, es una enseñanza para los más chicos. Viste, cuando vos lo primero que le das a tu hijo, todo es el sacrificio, el trabajo, todo eso los negros aprenden. Bueno, yo creo que los más chicos de los más grandes de la selección aprenden todo alentando, nadie se enoja, todo está bien, y eso es bárbaro.
5: Mira, qué grande, Roberto, escucharte con esta pasión. Bueno, estás vinculado al fútbol de toda la vida, ahora entendemos la pasión de de Rodri, orgulloso porque te pregunto por lo que es para Argentina, pero también como padre, porque es lindo todo esto, porque hablabas de tu nieto, pero también ponete en el lugar tuyo, y yo sé que lo haces, de estar disfrutando este momento hermoso de la vida, de estar en semifinales otra vez. Es una cosa dificilísima, hay que contarle a todos que esto no es moco de pavo, decía mi abuela. Así que lo mejor, Robert. No, claro. Gracias por la charla. Bueno,
9: No, por favor. Bueno, gracias a ustedes. Vamos todos mañana, vamos todos. Necesitamos a todos, ¿viste? Aparte, a mí me encanta ver a todos felices. Me encanta. Eso, me encanta.
5: Claro.
9: Me encanta.
5: Qué grande.
9: Bueno, muchachos, les agradezco mucho.
8: Gracias, Roberto. Un placer.
1: Chao, Roberto.
5: No, bueno, gracias, Robertito.
9: Gracias, chao, güey.
1: Adiós.
9: Nos vemos. Roberto. Gracias.
8: Adiós, Roberto. Abrazo. Adiós, Roberto. Nunca se dijo adiós, Roberto.
5: Feliz cumpleaños para el nieto. Mirá vos qué día, hoy cumpliendo 5 años. Bueno, linda
1: siempre
5: charla.
1: Tiene el estilo, felicitaciones a la... Marce, es el estilo.
5: Sí, total.
1: El estilo de... Viste que él dijo, soy muy gracioso. Más allá de que cada uno tiene sus cosas personales, evidentemente hay
8: esa energía que siempre tiene Rodrigo,
5: claro,
8: sí.
5: Sí, felicitaciones a la producción, quería decir. Y cómo a la larga todos aquellos que están vinculados al fútbol, cómo están vinculados, porque él decía, yo era secretario de un club de Babi. A la larga, me acordaba del Checho Batista, que el papá estaba en Parque, y así tantos jugadores, pibes que tienen a los padres vinculados a eso, otros por ahí no, pero en este caso Rodrigo sí. Bueno, gran charla, sé que nos tenemos que ir a la tanda, me parece.
8: Sí, Marce. Sí, sí, sí.
5: ¿Bien, Martín?
8: Estamos bien.
5: Bueno,
1: Santi Daniele con barbijo, bien.
5: Sí, correcto. Solamente el jugador que creo que para mí juega, que visualizo que juega.
8: Sí.
5: Y se van a sorprender quién puede salir, es Ezequiel Palacios. Para mí, Palacios tiene mayores chances que Giuliano Simeone de poder jugar de titular. Además, no quiero cerrarlo, que es titular por la duda.
8: Ajá.
5: Pero grandes chances para Palacios de titular.
1: Y afuera,
5: le mando un abrazo. Después
1: no
5: seguimos.
1: Dijo, no dijo. Es
8: un
1: titular.
8: Un abrazo, no, Marce, deja el título
5: bomba. No es el que imaginan. No es el que imaginan. Le mando un abrazo. Chau.
1: Ahí está.
8: Gracias, Marce. ¿Tenés
1: ¿Qué tiene todo?
8: ¿Tenés la respuesta de Pipo? Dale, Toro, confiamos en vos, mándalo.
10: Díganle a este Gary Neville que lo único que sabía hacer era el lateral, pedazo de tronco. Que los defensores argentinos son crack, son impresionantes. Pedazo de tronco, lo único que hacía era lateral. No sabía que se jugaba con el pie.
8: Te queremos mucho, Pipo. Exacto. Alguien le tenía que responder.
3: No me quedó claro lo que piensa de Gary Neville.
8: Al nabo de Gary Neville alguien le tenía que...
1: Esto fue ayer, ¿eh? Hoy tiene una conferencia de prensa cargadita de Pipo, ¿eh? Está Fonito Orellano que se sale de la vaina, ¿eh?
8: Bueno, en un rato. Y sí, Pipo, tenés razón. En un rato nos meteremos con los
3: como clubes. La unidad.
8: Por supuesto.
1: ¿Cómo está el Toro, ¿eh? Después de ese contacto con Cristian Martín, quedó.
3: Afectado.
1: On fire.
8: Quedó cargado, sí. Nos queda todavía una muy buena hora de cómo te va versión mundial. Palpitando también España, Francia. En un rato te repasamos posibles formaciones. Se vendrá un gran relato, un gran comentario y una gran cobertura de Dispo Radio, como te acostumbramos a hacerlo. Ya 100 partidos, se quedan 4, es increíble lo que está sucediendo con este Mundial, que nos está regalando partidazos. El premio que se termina llevando, acarreando, y lo que premia FIFA para el campeón, ¿saben cuánto es?
3: ¿Cuánto?
8: 50 millones de dólares.
3: Vuelto.
8: El campeón se termina llevando 50 millones de dólares y 33 el subcampeón.
1: Y eso se negocia con los jugadores, ¿no?
8: Bueno, entiendo que cada federación, no sé cómo
1: los premios de
8: FIFA
1: la
8: dispone, pero...
1: Y eso sí, ahí va a tener que haber una repartija, ¿no? Una parte irá a la AFA y otra parte irá a los jugadores como premio.
8: 29 el tercer puesto, profe, y 27 millones el 50 cuarto.
1: 50 palitos, si los repartieran con los jugadores, son casi 2 palitos por cabeza.
2: Es el
1: pero
2: doble...
1: Ahí entran los útiles, ahí le dan el premio a todos. Ahí entra todo como corresponde, ¿no? Como
8: obvio,
1: debe ser.
8: Obvio, es una
1: idea. Y en este...
8: Digo, Jacobón y Cocinero, todos.
1: ¿Te acordás que siempre contaban cómo era el tema de la... De la repartija y demás, de cómo tienen atados los premios y todo demás? Una vez creo que fue Sebastián Domínguez.
2: El doble
1: Domínguez,
2: lo
1: contó.
2: De Champions y Libertadores.
1: Sí, pero una vez.
8: Es suculento, ¿no?
1: Sebastián Domínguez.
8: Sebastián Enrique Domínguez, un abrazo a Seba.
1: Contó una vez que, como recién estaba en la selección, no se animaba.
8: Claro,
1: que después lo llamaron y decía, che, después de otro partido.
8: Sí.
1: Y le dieron el fajo, creo que fue Messi.
8: No es como cobrar en actores, ¿no?
1: Le dio el fajito con la plata que había quedado de un premio de una convocatoria anterior.
8: Encima, Quique Domínguez, su viejo, fue uno de los primeros profes de Messi, de los técnicos de Leo Messi de chiquito.
1: De chiquitos, en infantiles.
8: Exactamente, Rosario. Allá en Rosario. Ellos sienten nuestro aliento, nosotros sentimos orgullo cuando ellos juegan, porque cuando juega Argentina la energía se comparte de los dos lados. YPF, Energía Argentina, 2 en punto casi, ya tanda y venimos con mucha info. del Mundial, por supuesto, y el profe tiene más cositas del fútbol local y tenemos para charlar.
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Hola, hola, hola, muy buenas tardes. ¿Qué tal? ¿Cómo les va, queridísima audiencia de la 95.5 aquí de 14 a 16 horas? Javier Tamburo, quien les habla para realizar esto que es la tarde paradisíaca de la 95.5 y enamorándonos en el paraíso. Un poquito retrasado venía volando en esa motito roja el tipo para llegar a horario, para poder estar, para poder hacer y cumplir con la audiencia de la radio. Qué lindo que es poder hacerlo. Trámites y trámites en la ciudad que no terminan nunca y bueno, eso permite andar un poquito a las apuradas, ¿no? Menos mal que la ruta tranquila. Ah, mire, ahí a la altura, ¿vio cuando usted viene hacia la ciudad de Trapiche? Hola, Ricardo Oliver Aguirre, ¿cómo le va, señor intendente? ¿Qué dice usted? Lo espero cuando usted desee, pueda y quiera. En su nombre saludo a todo el personal de la municipalidad, como siempre con el respeto merecido. Todos, inclusive todos. Sí. Y usted es la cabeza de ellos. Así que, en su nombre a todos. También quiero saludar a la gente maravillosa que hace la Guardia Urbana, el plan de inclusión, la gente que está trabajando a la intemperie, cuidando nuestro patrimonio y a nosotros mismos. Adiós, buenas tardes. También saludos, como siempre, como todos los días, porque todos los días necesitamos nuestro servicio de salud. Allí estamos siempre, siempre atendidos de muy buena calidad, con una higiene espectacular y todos, todos que están junto con la directora en todas sus aristas y principios de servicio, muy buenas tardes. A los guardadiques, muy buenas tardes. Y a la gente hermosa del balde, de la isla, de la Florida, de Campamento Viejo, acá barrio Los Nogales, y me vengo por acá arribita, paso, paso cerca, cerca de la radio, y voy en un dron hasta las Barranquitas. ¡Uy, qué lindo que se ve esto desde arriba! De las Barranquitas me voy, Estancia Grande, Virorco. Y voy rápido en el dron, le dije. ¡Epa! No le dije 14 horas 10 minutitos de esta tarde tranquila. Se empezó a nublar, por ahí se despeja. Del suroeste viene despejándose. Quizás dentro de una horita, algo más, tengamos sol. Hola, Ricardo. ¿Cómo está, vecino, comerciante, frente a la radio? ¿Qué tal? Hola Carlos, Carlos Daniel, ¿cómo está, amigo? Muy buenas tardes. Hola Alicia Beatriz, ¿qué tal? Hola María Inés. Hola Susana, hola Claudia. Alicias hay muchas en el barrio del Alto, acá en el Trapiche, en el balde de la isla, y las que no conoceré. Y por ahí se me pianta, veo, se me va. ¿Qué quiere música ya? Espérese, espérese. Después de que le diga algunos datitos. La sensación térmica y la temperatura están igualadas en este momento. Hay 18 grados de temperatura. Una leve probabilidad de llovizna. Casi, casi en el 10%. El viento sopla 5 kilómetros en la hora y la humedad no está tan elevada para como está nublado. Está en el 42% de hectopascales la humedad en este momento. 2664-19-2502. Hola Sergio. 2664-3458-47. Hola Rulo, buenas tardes. Son los números de teléfono que conforman el nexo de comunicación entre ustedes y quienes habla, Javier Tamburo. Hola, Eli, ¿cómo estás? Señor Gladys,
ya están almorzando, terminaron. Saludos a toda esa comunidad en el centro de jubilados del Trapiche, ahí en el Hotel Class, donde van a almorzar y a distraerse los jubilados de Trapiche, los que corresponden a la nación. Los de la provincia, no sé si van al mismo lugar o tienen otro alojamiento, lo averiguaré. Muy buenas tardes para los choferes de colectivos, de vehículos particulares que hacen transporte de personas. ¿Cómo les va? Tengo un par de ellos que saludo siempre. A Pablo, que vive allá camino a Virorco. A José Luis, que por ahí nos juntamos a jugar a las cartas, a tomar un traguito y comer lo más sano posible. Sí, entre él y yo competimos a ver quién está más redondo. No me diga, ¿usted también quiere participar? No, déjenos. Mire que yo vengo de retos y retos de mis hijos que dicen que quieren que vaya al gimnasio y me quieren ver bien para el verano. ¿Usted se prepara para el verano? ¿Está queriendo tener mejor silueta? Y sí, hay una dieta maravillosa. ¿Quiere que se la pase? No me diga. No, sí le digo, mire, ¿sabe? La dieta más ejemplar, ¿sabe cuál es? La de frenar el maxilar. Y sí que entre menos comida. Un poquito de actividad física, caminar, bicicleta. Algunos que juegan a la pelota, al fútbol, otros al pádel. ¿Vio que está de moda el pádel? Me dijeron que dos compañeros míos de la radio son muy buenos jugadores de pádel. Y un día de estos los voy a acompañar, los voy a filmar. Para un recuerdo nada más. Yo no escracho, no escracho a nadie, no. Nada, lo personal es personal. Pero con la mejor buena onda. A mí me encanta el deporte. Veo, ay, ¿cómo se encuentra? Hablando de deporte, ¿qué pasa hoy? ¿Quién va a ser el rival de Argentina? Y ya lo di ganador a Argentina contra... Y me vengo mordiendo la lengua. Porque yo vaticinaba un quinto, sexto puesto, ¿se acuerda? No soy de retrasarme en lo que digo. No, digo la verdad, nada más. Pues, y bueno, esta vez la verdad me pesa en contra. Yo vaticinaba quinto, sexto puesto. Y estamos por los cuatro mejores. Ya la pifié. Y me alegra, ¿cómo que no? Hay que alegrarse cuando uno se equivoca porque demuestra que está dentro de los seres humanos, el cual de cada error hace una experiencia y de ahí traslada la vida. Estoy filósofo hoy. Menta y limón, Roque Narvaja, primer tema musical de la radio.

14 horas 20 minutos, Rock Narvaja, música de antes, esa que venía. Claro que sí. Los que hicimos toda una época en aquellas décadas. Yo voy viendo música. Mire, le voy a traer un poco de rock, con un poco de ritmo, con un artista nacional. Él se llama Miguel Mateos. El tema, ¡uy, qué lindo! Para comenzar la tarde con un poco de ritmo, con la ansiedad de que mañana podemos ser finalistas de otro mundial de fútbol en donde el representativo argentino es, con la cabeza de Lionel Messi, la punta del éxito. Ese que le da la experiencia de haber ya transcurrido un par de mundiales, ese que le da la experiencia de saber cuándo hacer la pausa y cuándo disfrutar, haciéndose respetar como debe ser y haciendo de que la mayor cantidad de los 47 millones de argentinos los vean con una ansiedad total. ¿Vio? Ya le dije, Miguel Mateos, en aquel momento integraba el grupo SAS, ¿se acuerda usted? Pero cantaba así, tira para arriba.

Impresionante. 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

Miguel Mateos con el grupo SAS, Tira para Arriba, música de la década del 80, casi 90, que nos acompañaba en nuestra segunda. Sí, comenzando. Uy, lo veo a mi amigo ahí, que está regando. Sí. Y se lo detecta con... Bueno, no se dice. Y sí, para regar tiene que tener la manguera en la mano. Con una hace el chorrito de agua y con el otro sostiene para que le dé comodidad en el riego. Sí. No, no lo tome a mal usted. Virus, esta tarde de rock nacional en la 95.5. Imágenes paganas.

14 horas 32 minutos en la 95.5. Virus, imágenes paganas, música que viene. Qué lindo, qué lindo. Del rock nacional. Así comenzamos la. Y de, a partir del segundo y tercer tema de música hoy. Hola Laura, muy buenas tardes. Hola Alicia Licha Barroso, ¿cómo le va, señora? ¿Qué dice usted? Hola Jorge, hola señora Emma, muy buenas tardes. Hola amigos, vecinos, sí, colindantes en la comarca de Río Grande. Gente de Siete Cajones, La Libertad. Uy, siempre me olvido, ¿vio? Riocito, Pampa del Tamboreo, Paso del Rey. La Bajada a los Tapiales, Valle de Pancanta. La Arenilla. ¿Estamos llegando a La Arenilla? Bueno, mire, 2664-192502. Si no, usted pone en su teléfono www.fmeltrapiche.com, solamente .com. Abre esa pestaña y tiene dos pasos más y encuentra un play. Cuando usted pone play, la radio la escucha las 24 horas. No, no, solamente acá no. En todo el país. ¿Usted quiere salir de viaje? ¿Se quiere ir a Chile, Uruguay, a Paraguay, a Bolivia? Exactamente lo mismo. 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Y ahí va. Sí. Richard Marx, intérprete. Reich, Herr, Waltin. Es su tema.

14 horas 39 minutos en la tarde de Enamorándonos en el Paraíso. Comenzamos con música en inglés y continuamos ahora Eric Clapton, Wonderful Tonight.

14:51, yo tengo visitas en la radio en esta tarde gris. Así decía el tango, ¿se acuerda usted? Ah, no voy a mencionar, me pide anonimato, por algo debe ser. 14:51, se acaba de ir mi amigo hacia la ciudad y vino ella, la señora Susana, y mire, vino a taparme la boca, cosa de que fue su cumpleaños, me dejó una porción de torta decorada, bien, bien a lo mujer, decorada toda con rosa, y se lo ve fantástico. Enseguida, cuando venga la publicidad, la tanda obligatoria de la radio, mire, lo agarro con una cuchara, me preparo otro tecito de manzanilla y allá vamos. Ah, le iba a contar algo. A ver, espéreme que me... Ahí está. 13:00. Escuche bien. 13:55. Adiós, señor. Muy buenas tardes. El del auto gris, allá. Va en familia el señor, así que muy buenas tardes. Y así fuese solo también. Excelente tarde para todos. Tengo música. Everywhere You Take the Police. Ah, ¿no me entendió? Enseguida la va a escuchar y va a ver que es un tema de que usted lo reconoce. Le decía 13:55, porque yo llegué a la radio a las... y 57, 58. Frente a la policía, en sentido viniendo de la ciudad hacia acá, se cruzó un caballo. Mire, si he tenido suerte, el caballo, yo venía en moto y fuerte, o sea, lo que daba 110, póngale, más o menos. El caballo sale de la banquina, cruza la ruta, yo voy a pasar y el caballo se frena en la mitad de la calzada. O sea que acá estoy porque tengo suerte. Algún reflejo y bueno, el flaco no me quiere por ahora ahí arriba. Pero fíjese, si usted es un caballo, yo de animales no sé nada, pero todo marrón. Todo marrón, jovencito por lo que se ve, no era un caballo de esos grandes, con vasos grandes, no, se ve que era en su etapa de joven todavía. Y bueno, pasamos muy cerca, no nos dimos un beso porque esas cosas de la vida, pero al propietario, mire si viene la ambulancia con alguien de urgencia al hospital y... tiene doble culpa el cargo. No lo deje salir. Déjelo cada uno en su campo, hágase responsable y no tenga que pagar vidas que no le corresponde. The Police, Every Breath You Take, en la tarde de Enamorándonos en el Paraíso.

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15:14 en la 95.5. Me río porque se me mezcla todo. Voy para un lado, voy para el otro. Teléfono de un lado. Saludo a las chicas que van a bailar folclore al potrero, me dice. Bailen folclore en el potrero y acá también. Yo sé que son participantes del grupo de folclore que hacen ese taller de folclore acá en el hospital, en el René Favaloro. Sí, no sé si me irá escuchando Susana. La torta riquísima. Y me hacen una señita desde el centro de la ciudad de San Luis, como diciendo, te estoy vigilando, te estoy mirando. Ah, mire usted. Tuve visitas, dos visitas, en el estudio de la radio, hermosas. Mi amigo Carlos, claro, hacía mucho que no nos veíamos, ya más de 3-4 días, y la verdad que sí, nos extrañamos porque compartimos tantos momentos tan lindos, de gimnasia, de charlas, de inglés, de comida, de bebida, de fútbol, de uff, una gran y hermosa amistad, la verdad. ¿Música? Mi amigo Ricardo, sí, no, el intendente no. Sí es mi amigo también, pero mi amigo Ricardo lo toma con humor a esto del caballo que se cruzó. Él me puso en duda y dice, ¿salvó el caballo o me salvé yo? No, la verdad que es una incógnita esto de... No es una incógnita, estamos acostumbrados, mire. Usted transita por acá por el trapiche y caballo suelto, se cruza algún zorro, está bien, estamos en su hábitat. Usted se dirige para Carolina, pasa por Río Grande y tiene una variedad, ya estamos como un zoológico. Sí, no, no, la reserva no tiene nada que ver. A esta hora debe estar bajando los chivos. Cruzan la ruta, más de 100 unidades que van y que vienen. De mañana temprano a la tardecita, chanchos con su cría. Caballos sueltos, chanchos, chivos, ya todo cruza la ruta. Ese es el problema. El problema es que uno, claro, quiere evitar hacerle daño a un animal y por ahí hace daño a otra familia si viene de enfrente. Es zona urbana, se transita despacio, pero muchas veces lo toman de sorpresa y bueno. Me pasó a mí, sí, porque lo vi al caballo. Hay veces, ¿cuándo fue? El domingo. Los animales se confunden con el color de la naturaleza, según su color y cómo vienen, ¿no es cierto? Lo mismo pasa con los autos. Hay autos que uno gira la cabeza y dice, discúlpame, no te vi. Es porque se confundió con el paisaje. En una estación de gas ahí en Ituzaingó y Juan W. Gés, Funes, antes Julia Roca. El fondo del comercio tiene lo particular que tiene color rosa, un rosa así viejo, mezclado con gris. Iba en la rotonda, cosa que tenía prioridad el señor que estaba haciendo la rotonda, y no le di paso, me disculpé, pero el tono gris del auto con el tono gris del fondo de ese comercio tan grande me permitió no verlo o no distinguirlo. Eso nos pasa muchas veces. Y bueno, y los chivos se ven porque son mucho más bajitos y gran cantidad. Adiós, buenas tardes.
Pero hay veces que vio el paisaje y el elemento que puede llegar a ocasionar un accidente se confunden. Sí. Mr. Jones, en el bar de Mr. Jones, hay una versión de blues. ¿Sabe cómo se llama? A ver. Oh, lo voy a tener que manejar porque es larguísimo. Esta cobardía. Un tema interpretado por múltiples artistas, pero acá la trae en la versión blues, en un bar llamado Mr. Jones.

cosas que pasan, ¿vio? Páginas sin sonido. A ver cuál es, qué es lo que le está pasando. A ver si lo puedo recuperar. Mientras tanto le cuento que son 15 horas 21 minutos. Estamos muy cerca ya, a las 16 se larga el partido este de España y Francia. Si es por, mire, si es por tradición, me encantaría que gane España. Pero también tengo eso de la revancha, ¿vio? No, no, porque la final anterior fue con Holanda, pero un partido con Francia es como para bajarle los humos a ese muchacho que, con una falta bastante de respeto, tiene un nombre muy famoso, sí, Mbappé. Juega para Francia, maltrata a sus compañeros, estuve viendo, por eso lo digo, estuve leyendo, informándome, y no le brinda el mismo respeto que le brindan sus rivales. Hoy se habla mucho de la ética, de la confianza que da la ética, la moral, en el fútbol. Hablemos de fútbol, no de otras cosas. Y este muchacho yo lo he visto, no soy muy futbolero, pero lo he visto transitar por gestos que no valen la pena para un tipo de ese renombre y con el capital económico que tiene y lo respalda un país, parece que está un poquito alejado del respeto. Si viene un jugador, por más que sea paraguayo, a extenderle la mano, siendo perdedor de un juego, y este señor lo ignora y se le ríe en la cara, quiero que gane Francia para que el domingo le ganemos a Francia. Sí, y casi seguro, mire, estoy casi seguro que mañana a esta hora, con la ansiedad que nos va a llevar 8 minutos del primer tiempo, gol del grande, el nombre chiquito en cuerpo, eterno para muchos, ¿no? 8 minutos. ¿Vio cuando el boxeador dice en el tercer round lo saco? Bueno, yo ya me tuve que morder la lengua porque mi pronóstico fue desacertado. Entonces ahora me juego el todo por el todo. Argentina a los 8 minutos le mete un gol a Inglaterra y de ahí lo maneja. Toque, toque, va y viene y después nos vemos. Sí, tras bambalinas dirían los artistas, con pañuelitos descartables, dice Javier Tambulo, por las lágrimas. Música, Roberto Carlos en Blue, cama y mesa. A ver si aquí tengo sonido.

Suena lindo, ¿no? A mí me gustó, porque siempre vamos a lo tradicional, a lo que ya sabemos. Esta era letra de Roberto Carlos, cantado por Mr. Jones, en el género del blues, sí. Ahora le voy a traer, mire, admirable, dos artistas argentinos, él hiper conocido. Ella también es un dueto que lo formaron para cantar Perdóname en versión cumbia. ¿Sabe quién? Luciano Pereyra y Ángela Leyva.

0: Gracias. ¡Aguante, Luciano Pereira!
1: Temas en vivo cantados por dos artistas fantásticos, Luciano y Ángela. Perdóname, era su tema, 18 grados la temperatura. Sí, voy para casa, tempranito me voy para casa. El viento a 3 kilómetros por hora es una caricia en su piel, en su momento, en su tiempo, sí. Ahora le voy a traer música de aquellas de... Es una y una, ¿vio? Una movidita, una tranqui. Michael Bennett, si mañana ya no estoy, total la temperatura está a 43 grados, la humedad en el 43% medida en Héctor Pascales. Michael Bennett, si mañana ya no estoy.

Martes 14 de julio, vísperas del partido de Argentina con Inglaterra, 15 horas 38 minutos, 95.5, y números que hacen casi un todo. 18 grados la temperatura, 95.5, 15, 39, 14 de julio. Qué manera de dar números, ¿no? En el ir y venir de un día de nuestras vidas, sin principio ni final, Abel Pintos.

0: Esto sí que me hace renegar, señor Internet, la verdad es que me tiene a mal traer. Se conecta, se desconecta, va y viene, cuando quiere, cuando él quiere. Pase, señora. Viene una señora con una botella, algo en la mano, quizás quiera algo de agua de la radio. Por eso fue el levante. Pase, señora. No me escuchó. ¿Qué me dicen ustedes? Ya, quedan 19 minutos para que comience el partido de cuartos de final del otro lado, en la otra llave, ahí donde se van a enfrentar España con Francia. Por tradición, por idioma, por un montón de cosas, por ser la madre patria, quisiera que ganara España, pero también quiero que gane Francia para que se enfrente a la Argentina como rival. No sé por qué, pero tengo esa cierta pica con Francia. ¿No le pasa a usted? Dígame el resultado. No, hoy no, es muy pronto, mañana. De mañana. Ah, mañana vengo un rato antes a la radio. Sí, porque vamos a dar una hora de previa, así que a las 15 ya me voy a retirar como completado el trabajo. Pero vengo un rato antes para entretenerme con usted, hacerle compañía. Y está... Qué bueno. Bueno, señora, se corta, Abel Pinto se me corta. A ver si lo busco de vuelta. Te voy a amar. Por Abel Pintos. A ver si este tema sale. Bueno, culpa mía no es. Yo aprieto los botones que debo. Sale como puede. Motivos, no, sin principio ni final. Vamos a ver si lo podemos escuchar en forma completa.
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15 horas 47 minutos. Yo me río, me sonrío porque con los mensajes que me llegan, tiene una cierta picardía, un poco de humor que viene tan bien para esta sociedad tan, tan desgastada. Hasta ahora venimos contentos con el fútbol, pero bueno, todo viene con un poquito de humor, el día se pasa mejor, ¿no? Les traigo un artista cordobés. Sí, no, no es la Mona, no, tampoco Pelusa, no, no. No, no es el Potro ni Ulises. Este señor se llama Quevedo de apellido como Eugenia. No son parientes, él es el Toro Quevedo. ¿Por qué se acaba el amor?

Linda interpretación del Toro Quevedo, porque se acaba el amor. Gracias por estar. Mañana nos encontramos a partir de la hora 13:30. Tal vez, quizás, posiblemente, un poquito antes de la hora 13:30, porque le vamos a dar espacio de una hora a la previa del partido de Argentina con Inglaterra, que dará comienzo a la hora 16. Entonces, yo me retiraré mañana a la hora 15. Pactado y hablado con el jefe, con Marcelo Joffre, aceptado, firmado y resuelto. 15 horas 52 minutos. Javier Tamburo, como siempre, a disposición de ustedes para darle las gracias de haberme permitido ser parte de un rato de su vida en su radio, en su teléfono, en su casa, en su auto, en su trabajo, caminando, rodando en la bicicleta. De cualquier forma, es estar en compañía de Enamorándonos en el Paraíso, en esta frecuencia hermosa. Será hasta mañana un abrazo genuino y la esperanza de que todo salga bien. Hasta pronto.

0: El primero de los clasificados para el partido New Jersey el próximo domingo. Va saliendo España con la pelota, la primera del partido con Laporte. Laporte tocando para Cucurella. Así la viene tocando Cucurella atrás, jugando para Ignacio Laporte. Aquí la tiene Laporte. Saliendo por aquí con el balón dominado Laporte, presionándolo. Dembélé en la salida, tocando la pelota atrás para Unai Simón. Simón jugando al costado para Cucurella. Así la tiene Cucurella. Se va adelantando España, tocando la pelota por bajo. Saliendo por aquí otra vez con el balón dominado del equipo español. Viene tocando hacia atrás. Por allí Fabián Ruiz va saliendo en el fondo Laporte.
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0: El que alarga la pelota a Cucurella para Baena, que estaba adelantado. Igualmente el balón fue muy largo, lo va controlando mañana en la salida.
1: 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Vamos a estar nosotros, Paladini. Nacimos para esto.
2: Va a ser fundamental que España además se mueva. Que le dé o no le dé referencia a España, sobre todo con los volantes. Recién el que había tirado una diagonal había sido Alex Baena, pero el pase de Cucurella fue largo y además el hombre del Atlético de Madrid estaba en posición adelantada.
0: Se venía tocando la pelota, Rabiot quiso jugar con el costado izquierdo, Barco Lara, la pelota terminó directamente afuera, en lateral y la salida ya para España, allí manejando la pelota el conjunto español en el centro, la viene tocando Rodri atrás, saliendo en el fondo con Aymeric Laporte, aquí la tiene Laporte, Laporte saliendo con Cucurella, va dominando la pelota Cucurella, primeras cosas para contar por el lado de Francia, Chita Ludueña.
3: Por ahora sentado el técnico Didier Deschamps, atento a lo que es la presión de España en estos primeros minutos.
0: Pues el arranque de la Fuente por el lado de España, Pocho.
4: A diferencia del lado de Francia, ha parado de la Fuente, da pocas indicaciones.
0: Se viene buscando la pelota de Dembélé, viene marcando Baena, sacando la pelota Baena, Baena jugando atrás, entregando para Rodri. Así la viene buscando Rodri, va dominando Rodri, lo marca, lo presiona para Giulice. Va saliendo el capitán español, tocando cortito para Fabián. Fabián que la viene jugando sobre el costado para Baena. Así la viene tocando Baena, saliendo con Rodri. Va dominando la pelota Rodri, toca atrás por Unai Simón. Lo van a presionar el arquero, saliendo Simón. Pagando y dejando en el camino la presión a Giulice. Termina sacando la pelota larga. El arquero sobre el costado, pero ya la recupera Francia. Así la viene tocando Rabiot, que toca atrás para que vuelva a arrancar Francia con Manián.
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2: Unai Simón confía mucho en su técnica, confía mucho en su juego con el pie, recién la amasó dentro del área chica y eso que venía Mbappé a molestar. Ahora después, más allá del lujo, la tiró a dividir.
0: Como siempre, alguna te da. Y así se viene atacando Francia. Atención. Viene buscando la pelota de Mbappé. Mbappé que intentaba. Terminó perdiendo. Va recuperando el seleccionado español Alarcón. La salida de Dani Olmo. Dani Olmo tocando atrás. Viene jugando para Laporte. Saliendo con Dani Olmo. Así la viene tocando Dani Olmo. Saliendo con Cucurella ahora. Tocando Cucurella en el medio. Entregando la pelota aquí para Rodri. Allí va saliendo Rodri. Rodri que va a jugar cortito para.

0: para Baena, si la viene tocando Baena, saliendo con Rodri, dominando la pelota Rodri, toca atrás por Nay Simón, lo van a presionar el arquero, saliendo Simón, pagando y dejando en el camino la presión a Sidonisa, termina sacando la pelota larga, el arquero sobre el costado, pero ya la recupera Francia, recién la viene tocando Rabiot, que toca atrás para que vuelva a arrancar Francia con Manián.
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2: Unai Simón confía mucho en su técnica, confía mucho en su juego con el pie, recién la amasó dentro del área chica.

atención, y buscando la pelota de Mbappé. Mbappé que intentaba, terminó perdiendo, va recuperando, se presiona Dani Olmo con la salida de Dani Olmo. Dani Olmo tocando atrás, viene jugando para la por, saliendo con Dani Olmo. Así la viene tocando Dani Olmo, saliendo con Cucurella ahora, tocando Cucurella al medio, entregando la pelota aquí para Rodri. La lleva saliendo Rodri, Rodri que va a jugar cortito para...

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y la palma, las palmas, estamos, gente querida, muy pero muy buenas tardes, bienvenidos, bienvenidos a la sintonía de la 95.5, estamos ahí, ahora sí estamos, epa, muy pero muy buenas tardes, ¿cómo están todos ustedes? Bienvenidos a la sintonía de la 95.5, tu radio, feliz, feliz día martes, ¿eh? ¿Estás jugando? ¿Quién arrancó la selección? ¿Cómo que no, Vamos, que están jugando la semifinal del Mundial, Francia, no sé. ¿Cómo que no sabe? Bueno, vamos, no, Francia no. Bueno, que sea quien sea, mañana juega nuestra selección argentina. Muy, pero muy buenas tardes, ¿cómo están todos ustedes? Bienvenidos a la sintonía de la radio. De un programa, mi provincia de San Luis, por la 95.5. Estamos en casa.

Y estamos con todos ustedes, estamos a través de los estudios de la 95.5 FM Radio Municipal del Trapiche. Te vas a comunicar en WhatsApp, pero que tenemos el 2664 726680.

Ahí estamos con todos ustedes. Vamos, vamos, vamos arrancando. Muy, pero buenas tardes. Feliz jornada. ¿Cómo están todos ustedes? ¿Cómo estamos la gente? ¿Cómo están? Bueno, hay gente que está viendo, disfrutando el partido. Yo también lo quería ver, pero bueno. Y estamos acá porque mañana no vamos a estar. Mañana juega nuestra selección argentina. Así que mañana no vamos a estar en la programación del programa A Mi Provincia de San Luis. Estamos con todos ustedes por la 95.5. Listo, estamos dando las muy buenas tardes a todos ustedes, a todo el equipo municipal que tiene la Municipalidad del Trapiche bajo la gestión del señor Intendente Ricardo Olivera Aguirre. Estamos con todos los chicos, ¿eh? Les mando un gran saludo para todos, ¿eh? La recolección de residuos, desmalezamiento, limpiezas en general, alumbrados públicos, barrios de calle, maquinistas, camioneros, feliz jornada. Y para todos los que hacen sus actividades laborales día a día atrás, este hermoso

Te vas a comunicar al 2664-726683, ¿eh? Bueno, estamos acá nosotros, estamos en casa, te hacemos compañía hasta la hora 16:18:40, perdón, ¿eh? Bueno, estamos con todos, ¿eh? Para que te puedas comunicar, hacemos al 2664-726683.

Ahí estamos, llama ir buscando. ¿Qué es lo que tenemos? Llama ir buscando nuestros auspiciantes, firmas comerciales. Le estamos dándolos muy buenas tardes a todos ustedes que están escuchándolos a través del 95.5, el dial de la radio. Bueno, estamos llegando acá al rincón de su hogar. Vía internet para el mundo, fmeltrapiche.com.ar. Comunicate WhatsApp por el 2664-726683. Feliz, feliz día, mi martes, ipa, martes 14. Feliz cumpleaños para todos los cumpleaños que tenemos por ahí. Hoy día 14 de julio.

Comunícate WhatsApp, pero comunícate ya al 2664-726683. Tenemos un día hermoso, ¿eh? Al pie de la serranía puntana del Traville. Temazo, ¿eh? Esto tiene música y estilo, ¿eh?

Ahí está sonando la Tropical del Norte, ¿eh? Comunicate con Zapero, el 264-72-66-83. Te vas a comunicar con la producción del programa a mi provincia de San Luis. Vamos. ¿Cómo están? Francia, España está jugando, ¿eh? Bueno, arrancó a las 16 horas, ¿eh? Bueno, mañana estamos nosotros, los grandes, ¿eh? En alto. Y estamos con todos ustedes, mandamos un gran saludo a todos los amigos que tenemos. ¿En dónde, La gente de Campamento Viejo y Campamento Nuevo, que estamos llegando con todos ustedes. Mirá lo nuevo que tenemos por acá, de la recopilación musical, del amigo Rubén Calderón junto al amigo Mario Jerez. Bueno, Marito Jerez, un gran acordeonista. Y también tenemos algo nuevo que están haciendo los chicos. Han hecho, disfrutamos la música. La voz de nuestro amigo Rubén Calderón. Chamamé y cumbias, para el amigo Mario Jerez de Santa Fe también. Lo nuevo, vamos.

Ahí estamos, la música, lo nuevo. Por acá me dice el amigo Carlito, es el amigo Yamil. ¿Me podés pasar ese tema? ¿Lo tenemos? Ahí estamos, era súper enganchado, ¿eh? Para usted, mi amigo Yamil Gil, que le está solicitando el tema, ¿eh? Chámame y cumbia, ¿eh? De Marito Jerez, Rubén Calderón. Ahí estamos, para usted, amigo Yamil.

0: Ahí estamos con toda la música la nueva que tenemos, recopilación musical. Comunicate al 264-7266-83. A esta hora de la tarde, cuando el reloj está marcando las 16:38 minutitos. Es como estamos con todos ustedes, y traemos toda la música, todos los estilos, el amigo Yamil, ahí lo está mandando mensaje. Después te respondo a Yamil. Estamos al 264-7266-83.
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0: Y estamos a esta hora de la tarde. Un saludo para la gente de Riocito. ¿Cómo que? A las familias numerosas de la Florida, de Riocito. A los amigos de Valde de la Isla, a todas las familias, un saludo, vamos a todos en general, donde estamos llegando. 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
0: Estamos llegando a la familia que tenemos, a los amigos en Fraga, Saladillo, La Toma, Los Membrillos, Cañón de Guzmán. Familia y amigos en Pampa del Tamboreo, la gente de La Cobrera, Paso Rey, el Valle de los Jiménez, Loma Alta, La Laguna Brava, un saludo para toda la gente. A los amigos que tenemos, ¿por dónde? Por Intihuacán, estamos. A la gente de la Primavera, Cerros Largos, Le mando un saludo para el amigo Clemente Rivero por los pagos de Piedra Bola. Un gran saludo para todos,
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0: A la gente, familia, amigos que tenemos en La Bajada, La Libertad. La gente que está trabajando en la Reserva Florofaunística de la Florida.
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0: A toda la gente del Trapiche. Estamos saludando a todas las distintas actividades laborales que trabajan todos

0: y tomo con toda la gente y todos los amigos en Río Grande. Los Tapiales, a toda la familia, los amigos tenemos en Valle Pancanta, para el amigo Jorgito ahí, para su mamá, para los pequis ahí, deben estar escuchando, disfrutando el partido, mirando el partido de la selección, los chicos, les mandamos saludos, los amigos que tenemos en donde en la Carolina, la gente que estamos llegando a Virorco, para el amigo Rulo Fleita y todo su equipo, un gran saludo a la gente que tenemos en el Durazno, el Amparo, todo, vamos.
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0: Y la música que estamos, ya estamos, mandamos un saludo a toda la gente, estamos los amigos, estamos llegando por la 95.5. Y estamos a esta hora de la tarde.
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0: Ahí estamos en la música nueva de nuestro amigo Rubén Calderón que nos pasa. Gracias Rubén, gracias Marito Jerez. Bueno, un gran saludo para todos y éxito en su nueva estilo musical. Es bien campero.

Ahí estamos con todos los amigos. Le mandamos un gran saludo para mi amigo Pablito Gerlucis también, que está en la sintonía de la radio. Comunicate al 2664-726683. Bueno, y estamos con todos ustedes, con toda la gente. Bueno, Pablito, avísame que tenemos que ir para allá. Bueno, avísame con tiempo, porque si no, el tiempo pasa. Bueno, no, mañana no hay actividad laboral de mi parte y mañana disfrutamos nuestra selección argentina. Por acá vamos buscando mensajes. Hola, buenas tardes, dice. Buenas, dice. Quiero mandar un saludo para la gente de Río Grande, que estamos en el campo facturando. Qué rico, con un tema de los hermanitos Albelos, el pájaro cardenal. Bueno, ahí estamos. Está saludando a toda la gente que está facturando, Natalia Sosa. Bueno, un gran saludo para toda la gente en el campo que deben estar trabajando, facturando con sus facturas caseras. Lo mejor por Río Grande. Tenemos los hermanitos Albelos, el pájaro cardenal, para la familia Sosa. Ahí,

0: cantar.
1: Y la música, de las hermanitas al velo. Ahí estamos para la familia Sosa, familia Celada, que están trabajando en el campo. Él manda un saludo para todos, Chiquito, ¿cómo andan? ¿Todo bien? Bueno, ahí estamos, vamos con todos ustedes. Lo que tenemos esta tarde, las siguientes firmas comerciales que apoyan y presentan este programa. Vamos, para el amigo Pablo Gerlucich, por ahí. ¿Quería el temita ese? Bueno, lo dejamos correr. Súper enganchado, el Mario Jerez, Rubén Calderón, Santa Fe y San Luis, en la misma música.

Ahí estamos en la super enganchado, ¿eh? Ahí estamos por la 95 puntos. Bueno, no se puede, chicos, no, viste que no se puede con esto. Bueno, estamos por la 95.5, tu radio, FM Radio Municipal de Iltrapiche, con toda la gente, la audiencia que tenemos. Yo pensaba que íbamos a estar un poquito tranqui, porque están jugando, Francia, España, va ganando España, vamos, España todavía, sí, bueno, yo creo que sí, Bueno, vamos a ver qué nos dicen por ahí. Nos llegan por acá las informaciones que está ganando. Bueno, le están ganando España a Francia. Bueno, vamos bien, vamos a seguir bien. Bueno, vamos a buscando este programa auspiciado para las siguientes firmas comerciales. 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

2664-726683. Pues a ver que te vas a comunicar con la producción del programa. 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

estamos con todos ustedes, el 2664-726683. 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
0: Comunicate al WhatsApp, pero el 2664-726-83, 9 de la tarde. 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

solita. Y la música que tenemos esta hora. Hola Carlos, Guasambero, hola Carlos. Quiero saludar a mi primo David. Dice si puede ser con el tema El Chupado. Dice ya muchas gracias. Aparte de su primo Franco, que estamos trabajando en el Amparo. Un saludo para todos. Muy bueno tu programa, amigas. Un abrazo.

Y la música de los bandidos, ¿eh? Anoche me acosté el chupado se llama. Bueno, ahí estamos con todos ustedes a esta hora de la tarde. Comunicate WhatsAppero el 2664-7266-83. Bueno, ahí está. ¿Qué tema es eso? Lo dejamos correr. Para el amigo, es Nelson, que nos había solicitado Nelson de Virorco. Padrino de Cama se llama el...

Y la música, ahí estamos, le mandamos un gran saludo para mi amigo el Yate Transfiero, un gran saludito, ¿Le gusta el tema de los albelitos, todo así igual? Ahí estamos, para mi amigo el Yate Transfiero, ¿cómo que no? ¿Le gusta el tema? ¿Le gusta la música de los albelitos? El tema ese le gusta, Bueno, vamos, vamos, llegan los hermanitos albelos, todo sigue igual, súper enganchado y llorar, vamos.

0: Es la música, está girando la música de unos hermanitos. Saludos, el amigo dice, pásame para mi primo, Mario, si puede ser el tema Raúl Ojeda, el cantor surero, lo tenemos por acá, es un canto surero para usted, mi amigo, dice que estamos en el campo ahora, estamos en Cerros Largos, así que un gran saludo para toda la gente de Paso Rey, Cerros Largos, dice el negro flaco, ay, ay, ay. Yo pensaba que era el negro loncho, ¿eh?
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0: campeón. ¿Estamos? ¡Vamos!
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0: ¡Eso! Nos vamos con el canto surero al campo, lo mejor.
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1: Ahí estamos con toda la música y canto campero a esta hora de la tarde. Estamos en las informaciones que nos llegan, la gente que nos están informando por ahí. Tenemos un móvil en el exterior. En el exterior tenemos por Valle Pancanta, Y está ganando España 2-0. ¡Epa! ¡Chao, Francia! Bueno, mañana pasamos nosotros y vamos, Y vamos y vamos a la final argentina, ¡Lo mejor! Se está yendo Francia. Gracias a los chicos, a la gente que me está diciendo del otro lado, Bueno, ahí estamos, El 2

Y estamos con todos ustedes, vamos a ir buscando más whatsappinos, ¿eh? Tenemos los whatsapp que nos están llegando a esta hora de la tarde, ¿eh? Comunicate al 2664-726683. Te vas a comunicar a esta hora de la tarde, que estamos con todos ustedes, ¿eh? 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

WhatsApp, pero que tenemos. Hola, Carlos, dice, si tenés un tema de Piero para saludar a mi viejo, que lo quiero y lo extraño, dice, parte de Roberto. Bueno, Roberto, tenemos mi viejo, ¿es el tema? Me parece que sí, Bueno, ahí estamos, para el amigo Roberto y sus chicos, los amigos, dice, que estamos escuchándote de radio en el barrio Los Altos del Trapiche. Estamos, tenemos. Piero, mi viejo.

Ahí estamos, con todos ustedes, estamos por la 95.5 tu radio. Comunicate con Zapero, el 2664-726683. Estamos con todos ustedes, vamos con la tarde.

Estamos con toda la música, ya estamos con todos ustedes, lo que estamos escuchando esta hora de la tarde. Carlos dice un tema de Soloa, por favor. Bueno, gracias, para saludar a la gente del campamento, parte de Beatriz. Bueno, estamos para la gente del campamento, Beatriz. Un saludo para todos, dice, estamos escuchando la radio con unos buenos mates. Qué bueno, dale que va, dice. Vamos.

Ahí estaba la música de solo, de solo. Esta hora de la tarde, un saludo para Marito. Ahora hace viaje fletero, Mario. No, mi amigo Mario lleva a domicilio todavía en la producción. Bueno, el 2664-7266-83. Y estamos con todos ustedes por acá, un tema de Juan Manuel Carlos Pesor. Estamos escuchando la radio y ya nos vamos a pasear. Dice, bueno, la gente que está disfrutando en la Florida y nos vamos a pasear, dice, dar una vuelta por ahí, porque ya está aburrido por acá. ¡Epa! Para Joana y para Paola también, un saludo. La gente están en la Florida por dar un paso.

música de Juan Manuel el Ángel Tropical. Por acá más mensajes, los WhatsApp nos decían: hola, buenas tardes, Carlito, ¿me podría pasar el tema de Chavela Vargas, El Último Trago? Gracias. Ya voy a ir buscando por ahí, ¿eh? Hay unos chicos que están en la sintonía en el barrio, me parece que están en el barrio. ¿Dónde están los chicos estos? Bueno, ya, voy a ir, ya nos van a mandar un mensajito. Me parece que están en el barrio Los Sauces, si no me equivoco, ¿eh? Le mandamos un gran saludo a los chicos ahí. Ya vamos a ir buscando la música que tenemos. Lo tenemos Chavela Vargas, ¿eh? El Último Trago. Bueno, ahí lo habían solicitado y nosotros vamos con toda la música a esta hora de la tarde, cuando estamos por la 95.5 FM Radio Municipal de Trapiche, tu programa a mi provincia de San Luis.

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La música de la vida solicitada, Chavela Vargas, el último tramo, es al 2664-7266-83, con Herrero nos está marcando a las 18 y 2 minutitos.

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2262-6683. 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

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Epa, ¿qué pasó con esa carita? Ah, pero la amiga Silvia, eso. No sé.

Y la música que estamos con todos ustedes a esta hora de la tarde, la información. ¿Cómo? ¿Qué pasó? ¡Se fue Francia! ¡Vamos, España, ¿Qué pasó? ¿Qué pasó? ¿Qué pasó con el país? ¿El mundo? ¿Las noticias? Bueno, terminó el partido, 2-0. El triunfo para la selección de España. Bien, ahí vamos. Te recordamos, mañana a partir de las 16 horas juega nuestra selección, nuestro país, nuestra Argentina. Se paraliza Argentina mañana a partir de las 16 horas. Vamos, vamos a Argentina e Inglaterra. Vamos a Argentina. Mañana, mañana como siempre, más que nunca, nuestro país, nuestro pueblo, nuestras localidades, nuestros campos, se van a vestir de celeste y blanco, como siempre tiene que ser, pero mañana, a partir de las 16 horas, vamos, nuestra Argentina todavía.

Allí estamos con todos ustedes, el 264-72-66-83. Te vas a comunicar con la producción del programa cuando el reloj está marcando las 18 y 16 minutitos. Nosotros de acá, nosotros en los estudios de la radio, ustedes del otro lado. Nosotros estamos acá, ya sabemos que se llegó la cuarta final, tercero. Ya estamos. Y mañana, ya otros que se van a quedar un poquito ahí. Francia, pobre Francia. ¡Qué bueno! ¡Vamos, España! Mañana vamos a Argentina, Y nos juntamos con quien sea. ¿Con quién nos vamos a juntar? Nos juntamos con España, Nos juntamos con España, con quien sea, A no tener miedo, los chicos, vamos. Mira que nos dicen, no, la muy linda la radio, pero quisiera escuchar un tema de Juan Manuel, Yo no te merezco amor, para Silvia ahí que le está sintonizando la radio en San Luis Capital. Bueno, yo voy buscando la música de Juan Manuel, el tema Yo no te merezco amor, lo tenemos, ahí estamos para Silvia que está en la sintonía en San Luis Capital. ¿Qué? Capital, de la 95.5, Juan Manuel, el tema Yo no te merezco amor.

En la música de Juan Manuel, el Ángel Tropical, para Silvia, que lo había solicitado desde San Luis Capital, ¿eh? Ahí estamos, el tema Yo No Te Merezco Amor, el 2664-726683, y estamos con todos ustedes a esta hora de la tarde. Un saludo para quién, para el Pitufo, ¿eh? También para el Bujía, mi amigo, ay, ay, ay, el 2664-726683. Estamos compartiendo esta hora de la tarde tu programa Mi Provincia de San Luis, Lucero Producciones, por la 95.5 FM.

Y estamos por acá, hola Carlos, muy bueno tu programa como siempre, saludos, ganó España, dice, ay, ay, ay, ganó España, y ahora quiero verte el domingo, la final, no tenemos miedo a nada, yo siempre dije en mi parte, plata y miedo nunca tuve, ni voy a tener, bueno, olvídate, así somos los argentinos, así es la selección nuestra para el día domingo, mañana pasado. Y está sonando la música de los dinos, también está ahora de la tarde. Megamix 2021.

Ahí estamos, con todos los super enganchados mega mix de la música de los Dean. Por acá tenemos, yo me buscando, lo tenemos la música, tenemos el tema, lo estamos buscando. Por acá tenemos, por acá tenemos otro, el 2664-726683. Te vas a comunicar con la producción del tema. Tenemos para la señora Marcela, del barrio Los Altos del Trapiche. Un gran saludo, El último trago, Hernán Martínez. ¡Qué temazo! Hay que darle volumen a la vitrola ahí, fuerte.

0: Ahí la música, el último trago, estaba por Hernán Martínez, lo había solicitado la señora Marcela del barrio Los Altos del Trapiche. Bueno, ahí estamos con todos ustedes, por la 95.5 FM Radio Municipal del Trapiche, esta hora de la tarde, epa. Si nos está yendo la tarde, usted no va a querer, pero se nos va. Qué lindo tema,
1: ¿eh? Lucero, epa. Y nuestros fieles seguidores.
0: El 264-72-66-83.

0: 1-2-6-6-4-72-66-83. Estamos contando a ustedes. Estamos buscando más temas que tenemos solicitados. ¿Cómo que no? ¿Cómo que no? ¿Cómo que no? Estamos por la 95.5, Y estamos con todos ustedes a esta hora de la tarde con el reloj. Nos está marcando las 18:30. Hoy día martes, martes 14. ¿Seguro? Bueno, martes 14, Estamos saludándolos a todos ustedes a esta hora de la tarde. Salgara como salgara, dijo los amigos de Eco de la José, los amigos guitarreros. Bueno, estamos por la 95.5 FM Radio Municipal de Trapiche, Mañana recordamos, como que no.
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0: Y estamos con toda la música, Francola Carlos. Y tenés cita a las 6 de Pepe Pereira. Gracias. La gente que nos sigue escuchando, para el amigo Jorge. Estamos en el camping, Carlos. ¿No saludaste? Acá. Bueno, el potrero, para Jorgito, para Mario, para todo su equipo.
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0: Llega cita a las 6, la banda Pepe Pereira y los Bandidos, para la gente, el camping, Punta Sol, la Refalosa que tienen los chicos, todos los campings. Les mandamos un saludo ahí a los chicos, en especial de

Lucas, ahí estamos, sí, estamos con todos ustedes, Pepe Pereira, estamos por la 95.5 FM Radio Municipal del Trapiche, cuando ya nos quedan pocos minutos de programación de hoy día. Epa, vamos, vamos, vamos, suena, suena, suena, recuerdo. Luis Olay y su grupo Pasión en el

Oye, estamos con todos ustedes, con toda la música que tenemos en esta hora. 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Y 264-72-66-80.

Recuerdos de Luis Olo, es Banda Pasión. Esta hora de la tarde, cuando ya estamos llegando a la recta final. ¿Cómo hemos estado? Nos pasó. Esto nos pasó como lo pasó a España, a Francia. Ay, ay, ay, bonito. Mañana a partir de 16 horas. La previa arranca temprano, toda la mañana. Y bueno, a las 16 ya se conectan todos a disfrutar de nuestra selección argentina.

Y estamos con todo. Mirá lo que encontré por acá en el baúl de los recuerdos. Este tema, bueno, de este gran grupo, de estos grandes artistas, ¿eh? Se recuerda la música de Cord.

éxito total. Recuerda la música de Heraldo Bosio, junto a Danielito, su grupo cordobés, también éxito. Tenemos éxito, vamos, vamos, vamos, que ya estamos llegando a la recta final. El cuarteto presente como siempre es un grande, el ídolo de la música cuartetera, Sebastián, el monstruo cordobés.

Y ya pues estamos llegando al recto final, gente querida, ¿eh? Como estuvimos este programa, como lo hacemos habitualmente, siempre juntos a todos, ¿eh? Como que no, ¿y mañana qué? Nos volvemos a ilusionar, ¿eh? Y Argentina hasta el final.

0: Es la música que tenemos, recuerdo, el 2664-726683. Bueno, no se vaya. ¿Cómo que?
1: Vamos, vamos, vamos.
2: ¡Calor!

Ahí estamos, gente querida, que estamos en la recta final. Estamos en recta final. Y bueno, ¿cómo que no va a ser, eh? Y estamos por acá, nos llega más WhatsApp, pero el último, ya nos estamos yendo. Hola, dice, buenas tardes, Carlos, quiero que me pases un temita para mis hijas. El tema tú, acá recién llegando del campo, Mañana de nuevo al campo a trabajar con los muchachos. Soy Federico. Bueno, Federico, gracias. El tema, ya nos estamos despidiendo de este programa, a mi provincia, San Luis. Vamos, que ya no estamos en la recta final.

solamente tú ahí estaba, para el amigo Federico, para su señor y para sus pequis, un gran saludo, gracias por estar siempre prendido la sintonía de la radio. Nos vamos, gente querida, nos vamos, mañana los volveremos a reencontrar, si Dios mediante, Dios quiere, a partir de las, no, mañana no, perdón, el día jueves, volvemos por la 95.5 con todos ustedes, así que vamos a estar a partir el día jueves, mañana recordemos mucho, mucho lo mejor para nuestra selección argentina, les mando un cordial y afectuoso saludo a la distancia, y en un apretón de mano les dejo toda mi amistad, mi nombre es Carlos Lucero, se quedan en compañía, como la música, se llegan nuestros colegas, también con su programa radial a esta hora de la tarde, gente querida, los quiero mucho, chau, hasta mañana, gracias a nuestros auspiciantes, felicidades a todos ustedes, chau.

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0: Y arrancamos con Tira por Arriba de Miguel Mateos del grupo SAS. El number one de los 80, querido. Explotaba estadios. Creo que tiene el récord de Luna Parks. Imagínese. Yo lo decía de pequeño a usted a Luna Park, pero no se acuerda. ¿Cómo anda, don Dahuequiza?
1: Buenas tardes. Estoy bien.
0: ¿Estos son buenas tardes o qué?
1: Debido al horario, es buenas tardes. Está bien dicho.
0: ¿Usted dice?
1: Sí. Porque si fuese verano, habría sol todavía. ¿Tenemos un mensaje?
0: Siempre tenemos mensaje. Usted, preséntese.
1: Buenas tardes, Trapiche, todo el mundo. Mi nombre es Dago.
0: Yo no puedo hacer dos cosas a la vez, ¿acuerdas?
1: Es verdad, sí, no puedo hacer dos cosas a la vez. Bueno, hoy tenemos una jornada entretenida. Muchos...
0: Lo veo feliz.
1: Sí, estoy feliz.
0: Lo veo feliz.
1: Estoy feliz, por varios motivos. Pero principalmente porque ganó España hoy. Porque yo no quería que gane Francia. Porque eso sería que inevitablemente la final sería con Francia. Con nos y nosotros. Y para mí sería aburrido. Y me gusta que España haya ganado. Porque además es campeón de la Eurocopa. Vigente campeón.
0: ¿Vigente campeón?
1: Sí.
0: ¡Ay! Ah, no sabía. Porque yo escuché. Lo tiene de hijo España-Francia.
1: Porque es cierto. Hoy España se enfrentó a Francia y lo dominó como los mejores.
0: En un momento escuché a un periodista. Uh-huh. ¿Qué baile le están pegando?
1: Fue un baile.
0: ¿Así nomás?
1: Así nomás fue un baile, sí.
0: Usted dice, mire que yo lo vi, ¿eh?
1: ¿Lo vio?
0: ¡Ey!
1: No, no, España hizo algo que...
0: ¿Estoy haciendo un esfuerzo?
1: Sí, sí.
0: Esto es por usted y por mi amigo Gonzalo Vivas, que me
1: España
0: obliga a ver
1: España hizo
0: puto,
1: pero lo que ninguna otra selección hace, que básicamente que... por ejemplo, Egipto, cuando metió el primer gol, se cerró como una flor. O sea, nunca más subió y fue un contraataque... De una vez, de suerte, que nos paramos mal, la defensa, y metió el segundo. Pero España, en cambio, metió el primero y siguió presionando, siguió atacando, siguió jugando por las bandas, con Lamine Yamal, con...
0: ¿Con las qué?
1: Por las bandas, lateral.
0: Pero después dijo otra cosa.
1: Lamine Yamal.
0: ¿Cómo se llama?
1: Lamine Yamal.
0: ¿Por qué dice Yamal? Yamal, ¿por qué dice con ya? Ya llegué,
1: yo que sé.
0: Ya estoy aquí.
1: Parar un toque artístico.
0: No, pero dígalo bien, escúcheme. Ah, ya sé cuál es, el medio rubiecito que anda por la...
1: Sí,
0: por el
1: medio rubiecito de Morenito, que juega, sí, en el Barcelona.
0: Por el lado derecho, sí señor, sí, lo vi, que es como una especie de figurita ese, ¿no?
1: Era figurita de España, pero igual no está haciendo un buen mundial.
0: Hoy vi jugar a un muchacho que se llama...
1: Unai Simón, el arquero de España.
0: Ese anduvo bien, pero no, el tal Olmo.
1: Olmo, sí, Olmo jugó
0: Bárbaro,
1: espectacular.
0: Otro que se llama...
1: ¿Porro?
0: No, Porro jugó muy bien, hizo el gol, de hecho, el segundo.
1: Sí, hizo el segundo, Porro.
0: Pero, no, otro del medio campo, jugadorazo.
1: Oyarzabal.
0: No, dice el penal.
1: ¿Pedri?
0: No. Bueno, se me fue. Pero
1: un defensa, tal vez.
0: Medio campo y defensa espectacular.
1: Sí, sí, España jugó muy bien en la defensa. Mbappé, yo vi la jugada, Mbappé estaba a nada de meter los goles, estaba...
0: Sí, sí, pero no pudo penetrar, ¿eh?
1: Sí, sí,
0: No pudo penetrar.
1: Enfurecido metiendo los centros.
0: Escúchame una cosa, voy a poner un tema porque tenemos una visita en la radio y desconozco quién es el caballero.
1: ¿Bien armado?
0: No, creo que no. No diga barbaridades. Ya arrancamos así. Tan malos no somos, dijo el paisano.
1: Hay que ver si nos despedimos temprano, ¿no?
0: Tan malos no somos. Vamos a poner a ver Los Abuelos de la Nada. Ah, un ratito de Los Abuelos y atiendo acá al caballero.
1: Excelente.
0: Porque no conozco. Y cuando recibimos visitas, yo me levanto, señor, a verlos. Va.

0: pasó el querido Miguel Abuelo, que lo extrañamos también, con los abuelos de la nada, señor. Escúcheme, acá me escribe un fiel escucha de nuestra radio, señor Sergio, y me pone el nombre de uno de los que estábamos mencionando, nos desazna, el amigo Rodri se llama.
1: Sí, es otro mediocampo de España.
0: Correcto. Pero después agrega, son unos muertos los de Francia.
1: Y es cierto.
0: Martín.
1: Es cierto.
0: Pero no eran que venían como...
1: Sí, venían. Y España les puso a traba.
0: La locomotora.
1: Exactamente.
0: ¿Y qué pasó?
1: Se cayeron. ¿Qué querés que te diga?
0: ¿Por qué? ¿Por qué?
1: Y Francia tenía una delantera espectacular, pero la defensa no era la gran cosa, digamos.
0: Raro todo. Uh-huh. Es raro todo. Porque yo... ¿Quién de verdad esperaba este resultado así? ¿Y el desarrollo del partido así?
1: Yo no, yo esperaba que Francia... Claro,
0: bueno, por fin
1: por lo menos...
0: Ahora son todos, viste...
1: Yo esperaba que por lo menos a la prórroga.
0: Mínimo.
1: Y ahí que pase lo que pase.
0: Mínimo. Mínimo. Yo cuando hicieron el penal dije, no, falta un montón. Lo dan vuelta como una media.
1: Al minuto 22, pateó Oyarzabal.
0: ¿Usted vio el penal?
1: Sí, lo vi,
0: ¿Qué quiso hacer?
1: No sé.
0: ¿Qué quiso hacer ese hombre? Le llega a pegar un poquito más adelante y más arriba y está, lo deja. No, tremenda la patada esa, rarísima. No lo vio, evidentemente. No lo vio.
1: Bueno, el que usted estaba pensando era Alex Baena.
0: Ese
1: sí, fue espectacular.
0: Ese me gustó.
1: Fue muy bien.
0: Ese me gustó.
1: Juega en el Atlético de Madrid con Julián Álvarez.
0: El Atlético, como dicen ellos.
1: El Atlético.
0: No, nosotros en España no pronunciamos la T. Es Atlético, joder. Escuchame una cosita, querido. Y me asombró el manejo de pelota de los españoles.
1: Sí. Es como si, no sé si usted conoce el término yoga bonito de Brasil.
0: Yogo bonito es en realidad.
1: Sí, pero se le dicen yoga, ¿o no?
0: No, yogo.
1: ¿Yogo?
0: Es yogo.
1: ¿Es yogo?
0: Juego en portugués.
1: ¿Acá se le dice yoga?
0: No, yoga tiene que hacer usted, me parece.
1: Bueno,
0: yogo bonito.
1: Juego bonito, sí. Juego bonito de Brasil, portugués. Bueno.
0: Le aclaro que
1: sí.
0: En Brasil fue dominación portuguesa.
1: Por eso, ya lo sé.
0: Portugués, no hablan brasileño.
1: Lo sé. Pensé que era yoga y no yoga.
0: Hay un par de amigos suyos que no entienden mucho. Yo
1: silencio, estoy hablando eso. Escúcheme.
0: Hola, pelota.
1: Bueno, será lo mismo, pero en España. Su juego bonito. Pero más técnico. No tanto así como un brasilero que tiene mucho regate, no sé. Pero al viejo Brasil, porque Brasil perdió contra Noruega. Así que bueno, a la espera de Inglaterra-Argentina estamos.
0: Y perdón, ¿no? Para los futboleros que están así como tensos, más allá del partido con Inglaterra, ¿a efectos de un eventual final se prefiere España?
1: Sí, se prefiere España como ganadora.
0: ¿Motivo, causa, razón o circunstancia?
1: Porque estamos jugando muy mal.
0: ¿Cómo dijo?
1: Estamos jugando muy mal.
0: ¿Cómo dijo?
1: Estamos jugando muy mal.
0: ¡Ah, bueno! Últimas declaraciones picantes de Coqui Argento alias Dago Equiza, pero respalde lo que ha dicho.
1: Pero es cierto,
0: ¿Es cierto o no? Mire, 100 mensajes llegaron al toque.
1: O sea, si usted ve únicamente los resultados finales de los partidos, cualquiera pensaría que Argentina está en su mejor momento, porque casi todo lo ganamos con 3 goles, menos contra Austria, y goles en contra únicamente llegaron a 2, Egipto y Cabo Verde. Pero no, a lo que era el nivel del Mundial 2022, nada que ver.
0: ¿Nada que ver?
1: Nada que ver. Se nota la falta de...
0: ¿No fue a partir de Cabo Verde, digamos, que se complicó el panorama?
1: ¿Y sí? No se complicó. ¿Cómo se dice? Se empezó a ver más cómo juega Argentina, teniendo en cuenta que hay penales. ¿Por qué? Porque en fase de grupos, por ejemplo... Jordania no tenía chance de clasificar, así que capaz iban sin gana, ¿viste? Argelia es Argelia, selección chiquita. Después Austria, jugó bien Austria, pero ganó. Ahí sí jugó bien Argentina, ¿entendés? Pero a lo que me refiero es que cuando ya empezaron las eliminatorias, ya ahí, nada de suplentes, nada de resguardarse, patada fuerte, todo, ¿entendés? Los rivales me refiero.
0: Muy bien.
1: Cabo Verde, Egipto, etcétera. Entonces se notó un nivel... Obviamente, si llegas a eliminatorias, porque tenés más nivel que los que no entraron. Entonces, siguiendo esa lógica, para mí sí, no sé, nos enfrentábamos a una selección un poquito esto más fuerte, no sé, Colombia, te digo, ¿viste? Hubiéramos ido a penales, por ejemplo. Brasil, lo mismo. Noruega, bueno, están de, están del otro lado.
0: ¿A qué atribuye esta merma, esta baja en el equipo argentino dirigido por el señor Scaloni, en su presentación, en su formación, en su qué?
1: Primero, falta el Fideo Di María.
0: Uy, pero ya se, usted ya se fue para atrás, demasiado.
1: Bueno, pero demasiado, ¿jugó el 22 o no?
0: Igual, bueno, ¿sabes lo que es un jugador de fútbol de esa edad?
1: Y bueno, che. Y otra cosa es que están jugando con y por y para Messi en todas las jugadas.
0: Somos Messi dependientes, dice usted.
1: Exactamente, pero este último partido contra Suiza, que de hecho Messi perdió la racha de goles, tenía 8 claro, partidos consecutivos metiendo goles, no, creo que 9, perdón, llevaba 8 goles, mejor dicho. Perdió la racha y ahí se notó que la Argentina puede encarar y hacerse fuerte sin necesidad de Messi. Así que esperemos que haya sido un golpe de realidad este partido contra Suiza para los jugadores. Entonces esperemos que ya para Inglaterra ya cualquiera pueda hacer un arma que pueda meter un gol.
0: Me alegro mucho. Bueno, acá nos escribe el amigo Luis, nos pone muy linda la radio, nos encontramos cerca del Morro para alentar nuestra selección. Pasate, chamamé y un zapucay bien largo, gracias. Lo más cercano a chamamé que le voy a poner al amigo Luis, porque no es el estilo de este momento, porque le recuerdo a la gente que tratamos de poner sí, toda la radio todo el día, folclore, música popular puntana, algunas cuestiones del trap y del, bueno, montones de cosas, pero nacionales. Y yo, humildemente, en mis 2 horitas trato de me echar un poquito de rock nacional.
1: Perfecto.
0: De cualquier lado. Pero voy a meter a un tipo que quiero muchísimo, es de, también del estilo, y son 2 en realidad en este caso. Voy a poner al Chango Spasiuk y a Raúl Barbosa. La computadora está dando vuelta, pero vamos a ver si arranca.
1: Dale. Arranca. Y nos fuimos.

0: Y pasó por la FM 95.5 el Chango Espaciuki y Raúl Arbosa para el amigo Luis, que está preparado para alentar a Argentina mañana. ¿Usted está preparado?
1: No, sí, estoy preparado.
0: ¿Está preparado?
1: Estoy preparado.
0: Sí. ¿Alguna, no sé, algún ritual, alguna cosa rara que haga?
1: Algún ritual y no sé, a ver, pensemos, no sé muchos rituales, loco, pero capaz que...
0: ¿Perdón, me dijo loco?
1: ¿Usted me quiere sacar una amarilla por decirle loco?
0: No, no, pero la forma. Al margen, de que, al margen de que soy su progenitor.
1: Dije loco al aire para arrancar.
0: No, pero digo, si es, al margen de que a su, un eventual conductor. ¿Qué sé, loco? Y me parece raro.
1: Yo creo que usted está buscando cómo anular mi jugada.
0: No, no, no, no, le digo porque
1: cómo
0: es raro.
1: Aprovecharse raro de mí.
0: Es todo raro. Fíjese.
1: Bueno, escúcheme.
0: Controle, controle.
1: Para mañana ritual, mate cocido amargo. No le voy a poner azúcar.
0: ¿Mate cocido amargo?
1: Sí.
0: Bueno.
1: Y le voy a poner 4 saquitos de té, para que sea la cuarta estrella. Ahí está. Esa va a ser
0: mi ritual. Es una cabalita interesante. Me interesa. Yo, la cabra, ¿sabe cuál es? Quiero que gane Inglaterra siempre, entonces nunca me sale bien en Argentina. Soy
1: bueno,
0: en contra.
1: Vamos, mira, justo se acaba de actualizar el ranking FIFA.
0: Cuente.
1: Acaba de España subir a puesto número 1. Tiene 1.965 puntos. Le sigue Francia con 1.948 puntos. Seguimos Argentina con 1.943. Seguimos Inglaterra con 1.889. Y bueno, vamos a dejar de decir los puntos. Sigue Brasil, Marruecos, Portugal.
0: ¿Marruecos qué número está?
1: Top 6 ranking FIFA.
0: ¿Me estás hablando en serio?
1: Sí.
0: Pero vos me estás... Soy Fantino. Para. ¿Vos me estás diciendo que Marruecos está en el top 10 de selecciones del mundo?
1: Sí, actuales. Nada, pero esto es por el Mundial, o sea, no te creas.
0: ¡Ay, qué susto me has pegado!
1: Sí, sí, no es que históricamente, viejo, no, si no son campeones de nada, son de Copa Africana nomás. No ganaron nada en su vida.
0: Tampoco se andan de efectivo.
1: No, me refiero a que no piense que estoy diciendo que Marruecos es top 6 histórico o cosa, es actual, o sea,
0: ahora
1: su nivel
0: sí,
1: de selección.
0: Ahora sí, ahora sí. Ahora
1: porque
0: sí,
1: mira,
0: sí.
1: Después tenés a Portugal, Bélgica, Países Bajos y está sorprendentemente top 10 México. O
0: sea, ¿qué pica que hubo con México? ¿Está enterado de todo eso?
1: Sí.
0: ¿Es la gente o son los medios de comunicación, los periodistas deportivos que son todos infumables?
1: Ambas.
0: Porque ¿la gente también?
1: No sé si has visto noticias sobre que en México...
0: Tanto no se sabe que yo, hasta ahí ¿cómo? Llego yo.
1: No, pero voy a contar.
0: Ah.
1: De que los mexicanos, los hinchas, iban hasta los hoteles donde jugaba, por ejemplo, contra Inglaterra.
0: ¿Para dejar de dormir?
1: Le tiraban cohetes, petardos, hacían bardo.
0: Un poco parte de folclore, pero eso con Argentina específicamente estoy hablando.
1: ¿Ah, con Argentina?
0: Nos odian tanto, porque hay esa campaña anti-Argentina.
1: Somos mejores.
0: ¿Así nomás?
1: Así corta.
0: Somos los más mejores.
1: Los más mejores.
0: ¿Su sí. abuela? Mire usted. Bueno, no, pensé que había alguna cosa, una manito extraña atrás, algún...
1: Porque no ganan no sé. Nada.
0: Pero raro, ¿por qué con México y los demás países no?
1: Porque México es como la mejor de CONCACAF, o sea, de Norte Centroamérica.
0: Sí.
1: La Copa de allá, la Liga, todo eso.
0: Y tampoco es tan difícil.
1: Son... Claro, por eso son...
0: ¿Qué juega con...?
1: Su mayor enemigo de Estados Unidos, Canadá, ponele a los unos.
0: Con Guatemala.
1: Sí, por eso, ¿entendés? Entonces, como son número uno allá, se piensan que en Sudamérica tiene el mismo nivel, ¿entendés? Y después hasta Perú o Bolivia le hace baile. Así que bueno, no importa.
0: La radio se escucha en México, ojo,
1: Seguramente. Bueno, vamos con datos más interesantes, ¿no? De lo que nos interesa actualmente, porque México ya está eliminada hace mucho.
0: ¿Cómo que?
1: Vamos con datos de Inglaterra. Sobre su fútbol.
0: ¡Esos malditos roedores!
1: Es el país del fútbol, digamos, es como donde nació.
0: Exactamente.
1: Mirá, tenemos... Bueno, tenía un dato de Francia en España, que bueno, ya dejémoslo de lado porque no nos interesa. Mirá, acá tenemos enfrentamientos entre Inglaterra y España en mundiales. ¿Puso un tema? Bájalo un poquito. Ahí me gustó. Inglaterra tiene 3 victorias y Argentina tiene también 3 victorias en mundiales. Aunque se cuenta como un empate el de 1998 porque se fueron a penales y ganó Argentina. Así que se contaría como penales. Y en amistosos tenemos 9 partidos, de los cuales ganó 3 Inglaterra, 1 Argentina y hubo 5 empates.
0: ¿Cómo repita?
1: en amistosos tenemos que Inglaterra tiene 3 victorias.
0: Ah, amistosos, perdón.
1: Sí, sí. Y después 5 empates y una victoria para Argentina. O sea que nos sacan bastante.
0: Lo que me asombró el otro día.
1: ¿Qué le asombró?
0: Que Messi nunca haya jugado contra Inglaterra.
1: Es cierto.
0: Me asombró. Sí, es cierto. No tenía el dato. Eso es para ustedes los especialistas, pero imagínense que uno que no entiende.
1: No, nunca jugó.
0: Notable.
1: De los mundiales que ha jugado.
0: Oiga, ¿cuántos jugó ya? 5 mundiales, o sea.
1: Claro, sí, nunca nos ha tocado.
0: Pero
1: con Messi.
0: ¿Ni en amistosos tampoco? ¿O sí?
1: Que no, tal vez nos han tocado amistosos, que estaba Messi en ese momento, pero no jugó. ¿Entendés?
0: Pero es una cosa de loco.
1: Heridas y suspensiones de parte de Inglaterra. Tenemos a Henderson lesionado y a Jarel Cuanza suspendido. Jugadores suplentes, no muy importantes, pero bueno, ventaja al fin y al cabo. Y de parte de Argentina, ningún lesionado ni suspendido. Bueno, tengo acá un pequeño top 5 actuales del Mundial de Inglaterra, con goles y asistencias, etcétera, y la media de jugador. En el top 1 tenemos a Harry Kane, que juega en el Bayern de Múnich, Alemania, con 6 goles, una asistencia y una media de 8.01 en este Mundial. Muy alta.
0: Sí.
1: Le sigue Jude Bellingham, del Real Madrid.
0: Hizo un montón de goles, señorito.
1: Sí, sí, hizo mucho. ¿Cómo?
0: Negrito, ¿no es negrito?
1: Ah, pero cuando solo digo está mal.
0: Ah, pues está el cariño que yo lo digo.
1: No puede, no, ni siquiera.
0: ¿Cómo?
1: Es amarilla.
0: Es mestizito.
1: No, amarilla. ¿Le salió la mamá?
0: Bellingham. Bellingham se dice.
1: Jude Bellingham.
0: Jude.
1: Con 6 goles, una asistencia, o sea, igual que Harry Kane, pero con una media un poco más pequeña de 7.63. Le sigue Mark Gray del Crystal Palace, Inglaterra, con 0 goles, asistencias, pero una media de 7.71. Sigue top 4, Declan Rice, del Arsenal, también Inglaterra, 0 goles, una asistencia y una media de 7.63. Después, top 5, Anthony Gordon, de Newcastle United, de Inglaterra, con una asistencia, 0 goles y una media de 7.42. Una buena media tiene.
0: ¿Tiene dos. Lo mismo para nuestra selección?
1: Por supuesto, usted se piensa que...
0: Eso me interesa.
1: No pensé eso. Vamos a comparar los top 5 de cada...
0: A ver.
1: Tenemos al GOAT... Top 1,
0: ¿quién va a ser?
1: Lionel Messi, jugando en el Inter de Miami, con 8 goles, 2 asistencias y una media de 8.7. Le sigue Lautaro Martínez, el Toro, jugando en el Inter de Milán, con 1 gol, 3 asistencias y una media de 7.6.
0: ¿Cómo gol? ¿2 goles hizo?
1: No.
0: Hizo un penal contra Jordania, creo, y el otro día hizo el 3-1.
1: ¿Estás seguro?
0: Y yo creo que sí.
1: Es cierto.
0: Y eso que yo soy el que no sabe de fútbol.
1: De verdad. Ah, ¿sabes por qué? Porque lo busqué Coso.
0: Coso, claro.
1: Estoy a punto de decirlo como lo busqué.
0: A ver, con Coso, el tema Coso.
1: No, lo puse en las estadísticas que resalte los goles propios. Por eso Messi tiene 8 goles, porque no tiene ninguno de penal. ¿Me entienden? ¿O no me entienden?
0: Porque los erró.
1: Le sigue, bueno, igual el top es medio controversial, porque yo te diría que no pondría en top 2 a Lautaro Martínez.
0: Ni de casualidad.
1: Ni de casualidad.
0: Por eso lo digo.
1: Que juega en el Inter. Y después top 3 Julián, que va un gol recién.
0: Sí, sí, sí, apareció ahora, está bien, se la sí, pasa sí. Corriendo.
1: No, ¿sabe por qué aparece chiquito, top 3? Pero... Por la media. O sea, cuando entra Google, viste, tenés alineaciones, le aparece la media. Entonces, como capaz juega poquito, o lo que poco que juega, no se manda macanas, ¿entendés? Así que bueno, después le sigue a Alexis McAllister con un gol, una asistencia. Enzo Fernández con un gol, una asistencia. Pero bueno, para mí, uno que jugó bastante bien este mundial es Lisandro Martínez.
0: Sí, es verdad.
1: Después, no sé, alguien que jugó mal. A Molina lo vi medio flojito. A Lautaro. Básicamente, la delantera de excepción de Messi, muy flojita. Pero bueno. Vamos con otro dato, a ver.
0: Espere. Y acá me están pidiendo música.
1: ¿Están pidiendo música?
0: Con la información. Voy a poner para un amigo personal, veterano como uno, un grupo legendario. Este grupo es interesante, le cuento por qué. Los 3 integrantes eran los músicos del señor Charly García. El bajista, el baterista y el guitarrista. Escuche.

0: Y pasó el legendario grupo Hit. Hit, una G, una I y una T. Usted me dice, ¿qué significa eso?
1: Hit es pegar en
0: inglés. Los tres apellidos, señor.
1: Sí, pero también
0: Hit. Ullot, Iturri y Tot.
1: Ok.
0: Músicos descomunales, pero descomunales que eran los músicos del señor Charlie García. Cuando Charlie consigue gente nueva y empieza a cambiar un poco su estilo, estos chicos forman la banda. Una banda, pero sensacional. Bueno, ¿qué me estaba diciendo? Estaba por ahí a apotar algo impresionante de mañana. ¿Cuál era?
1: Mañana.
0: Mañana.
1: Se viene.
0: Se viene.
1: El partidazo.
0: ¿Partidazo con Z?
1: ¿Partidazo?
0: Partidazazo.
1: Partidazo. Porque esto es un duelo histórico, no solo en la cancha, sino que también afuera de la cancha.
0: ¿Por qué dice eso?
1: Porque, sabrá usted, obviamente, conflictos entre Argentina e Inglaterra.
0: Sí, vale, a mí me parece muy raro eso.
1: Sí, o sea, no hay que mezclar. Como dijo Scaloni, es un partido más. Que lo dijo medio con bronca, porque el otro día vi un resumen de su partido hace mucho contra Inglaterra, cuando él era jugador, ¿viste? Y con bronca entraba. Con bronca. Hubo pelea. Sí,
0: a mí me parece todo muy extraño eso, pero bueno, algún día se lo voy a contar con más detalle.
1: Bueno, ¿sabe usted del mundo cuántas selecciones están apoyando a Argentina?
0: Ninguna.
1: Más o menos. Una de ellas es Argentina.
0: Impresionante.
1: Impresionante. No, vi un mapa el otro día del apoyo. De apoyo, o sea, mapa que sí, pone sí, toda sí. La bandera.
0: Mapa.
1: Claro, mapita. Y bueno, estaba repleto de Inglaterra. Y bueno, había pocos que apoyaban a COSO, o sea, Argentina, que eran unos pocos países de Sudamérica. Creo que era Chile, Bolivia, etcétera. Y después hay otro, China, nos apoya, y Japón.
0: Y así. Bangladesh también, son fanáticos nuestros.
1: Exactamente, países así raros por ahí.
0: ¿Por qué, por ejemplo, países sudamericanos o centroamericanos?
1: Exacto, como México, por ejemplo.
0: Por ejemplo, le aviso que son 36 países en Sudamérica y América Central.
1: Sí, sumado. Creo que solo 6 apoyan a Argentina, boludo.
0: Y no éramos hermanos.
1: Porque son dolidos.
0: Y qué sé yo.
1: Porque ya se quedan afuera.
0: Pero, ¿y los más chiquitos? Guatemala, Panamá.
1: Bueno, ven a los grandes, ¿entendés? A los grandes, entre comillas, de sus respectivas, ¿cómo se llama? Asociaciones, o sea, CONCACAF, por ejemplo, Guatemala, México, ¿entendés? Sí. Etcétera. Y ven que apoyan a Inglaterra. Entonces, como que se unen todos, ¿entendés? Como un... Como cuando todos van para la izquierda, nadie va para la derecha. Van a querer ir a la izquierda, ¿entendés? Las hormigas. Así que bueno, están dolidos de que todo estén afuera del mundial.
0: Todo raro. Bueno, mira lo que tengo acá.
1: Siguen la volada de México.
0: Tengo un tema sensacional, también pedido. Escuche esto. Este tema es para usted también, ¿eh? Tendría que tenerlo, pero ahora después se lo spoileo un poquito más.
1: Ok.
0: Espéreme, que voy a ponerlo de principio, porque si no, y YouTube me reta. Ahí va. ¿Sale o no sale? ¿Sale o no sale?
1: ¿Se escucha o no se escucha? ¿No hay internet? No sé. Qué rato no pagó el Prime.
0: ¿No pagó el Prime, dice usted?
1: No.

0: Y pasó la gente de Box Day, el querido Ricardo Soule, con el tema Presente. Qué tema, ¿eh? Usted tendría que escucharlo con detenimiento esto, ¿eh?
1: Sí.
0: Debería ponerse las pilas, agarrar la letra, ¿eh? Porque acá últimamente nadie me escucha como corresponde. Ustedes... Hay que escuchar las letras, ¿eh?, de esta gente, que son los próceres de nuestro querido rock nacional. Se nos está por venir la tanda, sí. Licenciado.
1: ¿Podríamos dar el número telefónico de la radio?
0: Por favor, dígalo.
1: El número de teléfono de la radio es 2664-19-2502. Repito, 2664-19-2502.
0: Y ahí nos llama para pedirnos un tema, para lo decirnos, no hagamos más radio, para lo que ustedes quieran, básicamente.
1: Exactamente.
0: Y yo tengo el mío, si alguno le interesa, 1165290507. Todavía no cambié el teléfono, sigo con el 11 de la gran ciudad. Sí. Pero bueno, aparentemente, usted me puede desaznar con eso, usted que es moderno. Okay. Y es medio hacker y sabe de estas cosas.
1: No.
0: Si no sabe, diga no. Acuérdese de eso.
1: Estoy escuchando.
0: No sé, tiene que decir.
1: Ok. ¿Cuál es la pregunta?
0: Yo me paso a un teléfono 2664, pierdo todo.
1: No.
0: ¿Cómo que no?
1: Si lo guarda, no.
0: Perdón, me expresé mal.
1: Sí, muy mal.
0: Yo lo guardo y lo pongo en el otro, pero la gente que son mis contactos sí me pierden. Tengo que llamarlos a todos con el teléfono nuevo.
1: Claro.
0: O mensaje en línea, ¿cómo se hace?
1: Sí.
0: Tengo más de 300 contactos, ¿cómo hago?
1: A ver, lo asusté.
0: Me encantó la respuesta.
1: Sí.
0: Bien, siempre arregle. Solidario, siempre.
1: Obvio que sí.
0: Arregle, ¿usted? ¿Escuchó alguna vez de la frase: si no sos parte de la solución, sos parte del problema?
1: Sí, y me encanta ser
0: parte. Solucioname algo, querido.
1: Y me encanta ser parte del problema.
0: Oh, Dios mío, querido. Bueno, menos mal que nos viene la tanda. Y si tomo algo, mate cocido, algo.
1: Está muy frío. ¿Qué es mate cocido? Usted porque toma de ratos.
0: Bueno, pero es que querés, estoy hablando acá como. Ya tengo la garganta seca de tanta charla. A ver, ¿qué temperatura hay, señores? ¡Supa! A ver. No estamos bárbaros. 6 grados. Claro, pero 84 de humedad.
1: Sí.
0: Cuando hay humedad.
1: Hoy estuvo.
0: Los huesos míos no.
1: Estuvo un poco nublado, pero después el sol se puso.
0: Los huesos míos no. La mano, la cintura, la rodilla izquierda, el tobillo. Hay días que me levanto y digo, che, no me duele nada. Uy, estoy muerto. Así que aquí está preocupado por eso. Escúchame una cosa. Mire para mañana.
1: ¿Qué para mañana?
0: Mañana, miércoles. 21 de máxima, 0 de mínima. O sea. Es primavera, señor.
1: Primavera.
0: Esto es primavera, claramente. Ay, qué loco el tiempo.
1: Se nos viene la tanda.
0: Se nos va la tanda. Llegamos a la tanda. Tenemos que llegar. Llegamos. A ver. Espérenme un segundito. Va la tanda.

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0: Y pasaron los gatos, Don Dago, los gatos, grupo fundador del rock nacional. La balsa. Este tema es. También, hay que escuchar la letra también en algún momento.
1: ¿Hay algún grupo que llame Los Perros?
0: ¿Cómo?
1: ¿Los Perros?
0: Qué feo lo que dice.
1: ¿Por qué?
0: Bueno, están los de Escarabajo, que son los Beatles, así que puede ser. Debe haber alguno. Escúchame una cosa.
1: Los Doggies.
0: Lo veo que sigue con ese. A esta altura del partido,
1: es casi como insultarlo.
0: Es un insulto que tenga ese pelo.
1: Ajá.
0: Y su pobre padre, ya, con, creo que los días me los conté.
1: ¿Y dónde se lo podría arreglar a esa pelusa?
0: 842 tengo. Una tristeza. Así que voy a ir con mis amigas.
1: Ajá.
0: 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Y a su vez también le tengo que contar algo.
1: ¿Qué me tenía que contar?
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0: 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Pero pues todo,
1: ya, ¿no? Todo.
0: Problemita de fascitis plantar, dos ejercicios, así de lejos me lo dijo, ya me curé.
1: Che, una pregunta.
0: Es casi un chamán, mire lo que le digo. Cuente.
1: Sobre este tratamiento.
0: No se tilde, vamos.
1: ¿No hay restricciones, digo?
0: ¿Cómo restricciones de qué?
1: ¿En el dolor que tenga uno?
0: A no ser que sea un dolor emocional que pierda Argentina mañana, por ejemplo.
1: No, me refiero a zonas del cuerpo.
0: No, Eric, están todas.
1: Están todos.
0: Y siempre lo voy a recordar por lo que me ayudó y me dio una mano y me contuvo a. En momentos muy difíciles, en el hospital Carrillo. Y yo tengo memoria.
1: Ramón.
0: Bueno, aparte una cosa. Mañana, sabe, como usted no va a trabajar.
1: Vamos a hacer un asado.
0: No, para. Okay.
1: Va a ser.
0: Vamos, no.
1: Usted va a hacer un asado y yo voy a hacer.
0: En su perra vida.
1: ¿Cómo?
0: En su perra vida, reitero. Puedo hacer otra cosa si quiero. me han ayudado ni usted, ni su madre, ni su hermana.
1: Pero yo puedo hacer la ensalada rusa.
0: Y el tarado de su padre está como un. Pavo haciendo el fuego y ustedes paveando con esos celulares de porquería. Así que, por lo menos dígnese a acompañarme.
1: Usted va a hacer un asado.
0: Flor de asado. Flor de asado. Tengo un costillar.
1: Ajá, ¿de dónde lo saco ese costillar?
0: Claro, para que usted me da el pie. 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
1: Lo he pensado.
0: Bueno, igual me indigna que las motos no paguen. Eso para otro día. Usted se va.
1: ¿Por qué?
0: Oye, González.
1: Es verdad.
0: Paguen las motos.
1: La mayoría que conoces van en moto.
0: Pasa el peaje. 923 metros. 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
0: 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Escúcheme, también le mandamos un saludo a Eduardo.
1: Sí.
0: El cordobés, el número uno de la línea.
1: Se está acabando el frío.
0: Del trapiche.
1: Se acaba el frío, pero
0: no.
1: El asado siempre sigue.
0: El asado está firme, pero como trompada de loco. El tema es el siguiente. 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
0: Y menos para llevar leña.
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0: No tienen un carne de perro como mi
1: sí, Galaxy. 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
0: Ese pedazo de lata construyó su casa, así que cállese la boca.
1: Pero es un pedazo de lata.
0: Así que el amigo Eduardo, el cordobés, se la lleva a domicilio. 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
1: La primera.
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1: Menos la suegra, esa que tenga frío.
0: ¿La qué?
1: Menos la suegra, esa que tenga frío, siempre.
0: Ah, está con humor también. Qué bonito, qué bonito.
1: Ah, claro, pero cuando usted lo hace es divertido, ¿no?
0: No, pero yo jamás, yo adoro a mi querida suegra.
1: Usted sabe, me voy acá al aire, espero que
0: yo adoro. Tema. Le mandamos un beso gigante a doña Marta Dufó, que nos está escuchando desde Buenos Aires.
1: Seguramente.
0: Bueno, ¿tiene algo más?
1: Tengo algo más, exactamente. Mañana Inglaterra-Argentina. Bueno, ya dejo varias veces el bate.
0: ¿No sabías jugar mañana?
1: Sí.
0: Bueno. Entonces.
1: Ahora no digo nada. Nada,
0: escucha. Ah, se ofendió.
1: Va a ser en el estadio Atlanta, USA.
0: Atlanta.
1: Atlanta. Está al este de Estados Unidos. Acá tengo el valor de los tickets para las entradas al estadio. Los cuales son.
0: Picante, me parece, ¿no?
1: Picante, ¿no? Bueno, mira, pedimos. Primero voy con más barato, ¿no? Tenemos la copa de...
0: ¿Le puso azúcar al mate cocido?
1: Sí, le puse.
0: Buah.
1: Revuelva.
0: Sí, sí. Pensé que lo hacía usted. Era mozo.
1: Si se piensa que va a estar ahí...
0: Bueno,
1: que le hago avioncito a la gente mientras come.
0: Y bueno,
1: escúcheme.
0: Un servicio extra.
1: Para la copa de bronce, o sea, el tercer puesto, Francia y el que pierda ahora, mañana,
0: sí.
1: 1.400 euros, lo que equivale a 2.5 palos de australes. Después tenemos la semifinal de para mañana, 2.300 euros, un total de 3...
0: ¿Por qué hablas en euros si estás en Estados Unidos son dólares?
1: Porque se pagan euros. Va, y después se hace la... Pero acá está la conversión a peso, es lo mismo.
0: Pero están en Estados Unidos, no existe el euro en Estados Unidos.
1: Bueno, pero las páginas son...
0: Están en una página europea.
1: Pero está la conversión en pesos. ¿A quién le interesa después?
0: No, casi los argentinos manejamos los verdes, lechuga, querido, dólares,
1: bueno,
0: dólares,
1: bueno,
0: así no fue por eso.
1: Bueno, la FIFA esta, la página esta está hecha para cosas, bueno,
0: muy bien.
1: No, ¿sabe creo que por qué? Porque se maneja más euro en... ¿Allá o no?
0: ¿Allá dónde?
1: ¿En Atlanta o Timán?
0: Hermoso lo suyo. Bueno, cuesta, ¿$2.500 dólares en entrada?
1: Sí, 2.400.
0: Desándeme con esto.
1: Sí.
0: Un día le pregunté a Gonzalo y después nos olvidamos porque empezamos a hablar con Gonzi y nos perdemos. Estas cuartos de final, semifinal y final, ¿uno las puede comprar anticipadamente?
1: Obvio, sí. Yo de hecho cuando mi primer día acá en el show, en el programa, en la radio,
0: sí,
1: había dicho de precio de entradas. El precio de entradas es básicamente como demanda y oferta de cualquier cosa en el mundo. Si la final es... bueno, Senegal, Japón,
0: sí,
1: 2 euros vale la entrada, ¿entendés?
0: Pero yo la compro anticipada, no entiendo.
1: La anticipada vale mucho menos cuando juegan selecciones menores. ¿Por qué? Porque no se sabe cómo va a ser la final, cuartos, etcétera, ¿entendés? Entonces...
0: No entiendo.
1: Bueno, mira, la final, cuando arranca el mundial, no se sabe con quién va a ser.
0: Obvio.
1: Tiene un precio de ponerle de 100 pesos, ¿no? Y cuando llegan los finalistas, que usualmente son selecciones candidatas o favoritas, el precio sube, ¿entendés? Es raro de que lleguen a una final, ¿entendés?
0: Sí, sí.
1: Selecciones malas.
0: Yo entiendo lo que está diciendo, pero si yo compro 6 meses antes todo el paquete,
1: sí,
0: y el hotel, la mar en coche, que pique pan, ya tengo mi boleto, no importa quién juegue.
1: Claro, no importa
0: quién juegue. ¿Se puede hacer?
1: Sí, se puede hacer.
0: ¿Entonces qué me está aplicando? No entiendo nada.
1: Ahora, precio ahora, porque se sabe quién va a hacer los partidos.
0: No, uy, yo...
1: No, no, Escuchame, supongamos que el mundial son fase de grupos y final, ¿no? Para ser más fácil, ¿no? Bueno, la fase de grupos se sabe de antemano, ¿ok? Así que tiene valor diferente. La final no se sabe. Ni la semi, ni los cuartos,
0: ni
1: los
0: octavos. ¿Se puede vender si no se sabe?
1: Sí se puede vender el espacio físico. Ahora, una vez que se sabe quiénes juegan, si por ejemplo juega España-Francia...
0: Me llaman y me dicen, che, está más cara, le doy más plata.
1: Escuche, ¿puede darme 5 segundos que explique?
0: Todo raro.
1: Demanda y oferta. Si juega Senegal-Japón, nadie quiere ver Senegal-Japón. Juega Francia-Argentina, todo el mundo quiere tener entrada, el valor aumenta.
0: Pero eso es de reventa. Yo,
1: ¿A mí no me interesa
0: el fútbol. Ya me está haciendo calentar.
1: No. Usted no
0: entiende. A mí no me interesa el fútbol.
1: Ok, sí.
0: Pero quiero ir a ver a estos morochos corriendo atrás de la pelota.
1: Sí.
0: Y compro todo. Solo compro. Cuarto de final, octavo, compro todo. Pago por adelantado.
1: Claro.
0: ¿Y qué me dice que aumenta después?
1: Aumenta después porque una vez que se sabe...
0: ¡Ya pagué! ¿Qué me va a aumentar?
1: ¡Usted no aumenta nada! ¡Para los que quieren comprar en el momento! ¡Dios!
0: ¡No le estoy preguntando
1: ¿De qué le interesa? Usted tiene entrada, ya está. ¿De qué está hablando?
0: Desde el principio, dos horas para
1: ¿sabes qué? Eso. ¿Cómo le gusta preguntar huevadas?
0: No.
1: Así lo voy a decir. Sáqueme roja.
0: Dame
1: una roja.
0: Pero usted, porque, ¿sabe qué? La mente podrida de todos los que compran por la futura reventa, porque las revenden en esas páginas raras.
1: ¿Yo qué tengo que ver? En mi vida compro una entrada.
0: No sé, pero le gusta todo ese manejo. No entiendo, no está bien. Pero yo no entendía qué me estaba diciendo.
1: Pero yo estoy hablando de lo que valen ahora. Por ejemplo,
0: yo no le pregunté eso, ya lo sé lo que valen ahora.
1: ¿Cuánto va a valer la final del mundo?
0: Hoy escuché a un periodista serio, de verdad, que ha estudiado en la universidad, que había boletos de $2,800. ¿Sí? Exactamente lo que dice usted.
1: Sí. ¿Sabes cuánto vale la final?
0: El más trucho de esa plata.
1: $7,000 vale la final del mundo. 12 millones de pesos. Bueno, ahora, escúchame.
0: ¡12 millones de pesos!
1: Escúchame, hoy vale 12 millones, pero mañana, si gana Argentina, va a valer más. ¿Por qué? Porque la demanda es mayor. Ahora, pero si yo ahora compro la final, para ver la final ahora, que vale 12 palos, y mañana gana Argentina, si vos quisieras comprarla mañana, capaz te sale 14, porque hay más gente que la quiere ver.
0: No es lo que yo le pregunté, ¿eh?
1: Sí.
0: No.
1: Entonces, ¿qué está preguntando?
0: Yo la compré hace 6 meses.
1: Listo, va a ir a verlo igual.
0: Perfecto, juega, es lo que le interesaba nada más. Usted
1: no le da información actuales, ¿a quién interesa?
0: Porque eso es lo que no se entiende. Si ya sabe todo el mundo que las elecciones grandes van a llegar siempre.
1: Obviamente.
0: ¿Por qué no compran anticipado a todo el mundo? Porque hay reventa. Y eso no lo pueden manejar estos inútiles.
1: No lo pueden manejar. Y además, la demanda de oferta lo haría todo el mundo, sino en cambio. Y a veces hay gente que va a ver solo un partido, ¿entendés? Quiere ir solo a la final, si llega a su selección o no. ¿Entendés? Entonces por eso aumenta el precio de la final, sobre todo, más que o las semis o cuartos. ¿Entiendo o no?
0: Sí, lo entiendo bien, pero todo raro. Bueno, ahí le mando también un saludo al señor Claudio Arancibia.
1: Sí.
0: De Verdulería y Pastas. Creo que son 322 metros de la radio.
1: Sí, puede ser.
0: Al lado del famoso y legendario restaurante Maray. Sí. En donde trabaja mi hijo. Bueno, no quiero agrandarme. Que siempre está firme escuchándonos.
1: Hoy le compré un morrón y una lechuga para el negocio.
0: ¿No será mucho? Claudio, si me estás escuchando, agradecer la compra de algo, sí, de un morrón y una lechuga.
1: No, pero bueno, ayer le compramos 3 kilos de cebolla, 2 kilos de
0: papa. Bueno. Ya hizo la caja.
1: Ya hice la caja.
0: Pagó el alquiler.
1: Tenemos para tirar el mes.
0: Claudio pagó el alquiler con usted.
1: Sí.
0: Qué grande, Claudio. Bueno, le mandamos un beso a Claudio.
1: Un saludito.
0: Y qué lindo tiene el boliche de puesto. Escúchame una cosa.
1: Está impecable, ¿eh? Me sorprendió.
0: ¿Ha visto?
1: La pared así como pasto.
0: No, una hermosura. Estoy buscando algún temilla.
1: Pero no. El del Cuarteto de Nos.
0: ¿Cuál?
1: El de Algo Mejor Que Hacer.
0: A ver.
1: Muy bueno.
0: Vamos a buscarlo.
1: ¿A usted le gusta?
0: Vamos a buscarlo. Estos uruguayos.
1: Sí, sí.
0: Qué feo Uruguay también, ¿eh?
1: Ponga solamente Algo Mejor Que Hacer, si no.
0: Espéreme, que estoy sin anteojo.
1: Así cuando usted dice que le duele verme hacer algunas cosas, y me duele ver cómo teclea.
0: Parece
1: una anciana tratando de...
0: Es que estoy... ¿Cómo se llama?
1: Algo Mejor Que Hacer.
0: No aparece, querido.
1: Bueno, pero usted también, si pone el Cuarteto de Nos, Algo Mejor Que Hacer, le aparece el tema.
0: A ver. Ustedes saben que son de Uruguay estos muchachos, ¿no?
1: Obvio que sé, que son de Uruguay.
0: Tengo un tema de Cuarteto de Nos que se lo voy a dedicar en algún momento.
1: Sí.
0: Ah, mira, acá está. Vamos a ponerlo. A ver qué dice.
1: Escuchen, oyentes de la radio.

0: Bueno, y pasó el tema de Don Dago. Permítame que yo me desenvuelvo. Muy amable. Por si las dudas. Sáquelo, Garfio.
1: No, porque...
0: Mira,
1: usted es un poco lento para algunas cosas y bueno.
0: Claro, porque tengo una FX35.
1: No, yo sabría manejarla. Es como una bici oxidada vieja.
0: Sí, sí, loco, me imagino.
1: Le falta un pedal, pero estamos...
0: ¿Y dónde conoce usted al cuarteto de Nos? No sé. No sé, hermoso.
1: No, me apareció en Spotify. Así.
0: Bueno, juéguesela.
1: Dígame.
0: ¿Resultado para mañana?
1: ¿Resultado para mañana? ¿Mi predicción?
0: No, predicción, ya empecé.
1: No, ¿es eso o no?
0: Mi está lleno de tarados y de...
1: ¿Cómo?
0: Tarados.
1: ¿Cómo?
0: Gente mística, esotérica. Nada, porque si digo algo, capaz que algunos
1: bueno,
0: ofenden.
1: Bueno, sí.
0: Pseudociencias, digamos.
1: Lo sé.
0: Que han... Una época fue, ¿se acuerda del pulpo?
1: Sí.
0: ¿El pulpo Paul?
1: Sí.
0: Después una tortuga, después no sé qué porquería. Cualquier güey. ¡Ah! Y el que dijo usted una vez acá en radio. Ese matemático, no sé qué historia.
1: Ah, bueno, acertó 3 seguidos, está bien.
0: Bah.
1: Uno le erró.
0: Justo, el más importante, querido. Escúcheme, bueno, juéguesela, no, pero por una cuestión de. No saque el corazón, piense.
1: No, obvio que iba a pensar.
0: Ah, porque. Argentina,
1: no,
0: Argentina. 5-0, venimos a Argentina.
1: Escúchame atentamente. Primer gol lo va a hacer Argentina. Después va a venir 2 goles más de Inglaterra. Y al último, vamos a ir a prórroga. O sea, minuto 85, ponele. Argentina mete el segundo. Queda 2-2. Van a prórroga. Se viene zarpado combate. En el cual, ahí no sé si puede ir 3-3.
0: Combate, mandó.
1: Sí, un combate. Va a ser un combate porque va a ser espectacular. Si ya van a prórroga, 2-2. Por todos los jugadores que hay. Y yo quiero que vayan a penales. Y que Messi anote penal, porque no puede ser que esté errando todo.
0: No, y tenemos al Dibu que...
1: Exacto, que quiero probar quiero ver al Dibu otra vez si está en buen momento para penales. Porque no atajó ningún penal hasta ahora y... No ha tenido mucha cosa, digamos.
0: ¿Mucha
1: Así
0: qué?
1: Que esa es mi predicción. 2-2, penales gana Argentina.
0: Bueno, y escúcheme, acá tengo un tema pedido.
1: Ah, y seguramente antes del tema, alguna jugada dudosa de Inglaterra, donde van a cobrar nuestro favor, como dice el reglamento, y la gente se va a enojar como siempre, porque aunque ganemos o perdamos, es lo mismo en las redes.
0: Se enojan igual porque somos más mejores.
1: Porque somos mejores.
0: Hermoso.
1: Y vamos por la cuarta.
0: Y hablando de mejores... El más grande, guitarrista.
1: The biggest.
0: Del rock. El señor Papo. Para el amigo Luis que lo pidió hace un ratito.

0: pasó Norberto Napolitano, alias Papo, rock and roll y fiebre, Davito. Escuchame una cosa.
1: Escucho.
0: Usted sabe que nosotros cada tanto hacemos las efemérides del día.
1: Exactamente.
0: Usted que es el mejor alumno de la escuela Senador
1: Alfredo Martín. No lo diga así.
0: Es el mejor, usted es el mejor.
1: No.
0: Sus notas lo certifican.
1: El mejor histórico.
0: Vas a ver perfectamente que un día como hoy,
1: 14 de julio
0: de 1789, y esto lo tenés que saber, se te arranco la cabeza.
1: Ah, sí, revolución de...
0: Revolución de nada.
1: Ah, no, el año, perdón, el año no fue, pero ¿qué pasó ese día?
0: No, por eso le digo, ¿te se acuerda?
1: Pues... El año sé que pasó la revolución...
0: Te quemo la cabeza que naciste,
1: francesa.
0: No, señor, el 14, un día como hoy fue algo en particular que personificó, escenificó, dio el puntapié inicial a lo que se llamó después la Revolución Francesa. Fue
1: la batalla de Versalles.
0: La toma de la Bastilla.
1: La toma de la Bastilla. Al lado, che.
0: Al lado. Versalles, Bastilla.
1: Porque no sé cuántos años.
0: Se produce la toma de la Bastilla, el hecho que da inicio a la Revolución Francesa. La prisión, el símbolo de poder de la monarquía absoluta, cae en manos de los revolucionarios que liberan al puñado de prisioneros que se hallaba en la fortaleza. Es un hecho simbólico, pero de enormes implicancias. El rey Luis XIV había convocado a los estados generales y promovido el cobro de impuestos a la aristocracia. En medio de un gran descontento social, los acontecimientos se precipitan. Los representantes del tercer estado, las clases bajas, se juramentan no disolverse hasta dar con una constitución a Francia. Y lo dije porque al margen de esto, bueno, estoy triste por Francia, la verdad. Después del 14 de julio se forma una Asamblea Nacional Constituyente que redactará la Declaración de los Derechos del Hombre y del Ciudadano y la Constitución de 1791. Luis XIV cae y es, escuche esto.
1: ¿Qué es?
0: Guillotinado, señor.
1: Durísimo.
0: La dinámica revolucionaria llevará en 1799 al ascenso de Napoleón Bonaparte. La fecha es la fiesta nacional francesa. ¿Qué me cuenta lo que ha pasado en el mundo en todos estos temas? Y tengo algo que va a ser tremendo. Alguna vez yo lo había escuchado, pero bueno, no tenía el dato como hoy. Fíjate, escuchá esto que es tremendo.
1: ¿Qué pasó?
0: Un día como hoy de 1969.
1: Sí, dígame. ¿Qué sucedió?
0: Lo voy a poner a prueba. En el 69 pasó algo trascendente para la humanidad.
1: ¿Viaje a la Luna?
0: Muy bien, muy bien.
1: Yo sé que a veces cuesta creer, pero bueno.
0: Bueno, elijo creer, decían acá.
1: Elijo creer.
0: Escuche esto. La guerra del fútbol entre Honduras y El Salvador. ¿Ha visto? Escuche.
1: Guerra del fútbol.
0: Estalla la llamada guerra del fútbol entre Honduras y El Salvador. El conflicto dura 4 días... y toma su nombre del partido que las selecciones de ambos países disputaron en México 3 semanas antes, en que El Salvador eliminó a Honduras en las eliminatorias para el Mundial de 1970.
1: Sí.
0: Las causas de la guerra se ubican en la emigración de salvadoreños hacia Honduras, y el gobierno de Tegucigalpa, que es la capital, expropió las tierras a campesinos que había llegado del vecino país y expulsó a jornaleros del Salvador. Al mismo tiempo actuaba un grupo paramilitar llamado La Mancha Brava. El 14 de julio, tropas, el ejército de El Salvador, invade Honduras y se producen combates hasta el 18, cuando la OEA, Organización Americana, negocia un alto al fuego. En momentos de que estaba ganando Salvador, digamos. Escuche esto, mueren entre 4.000 y 6.000 personas. Y siguen las deportaciones salvadoreñas, que agravan la situación social de ese país. Una cosa de loco. La guerra del fútbol es increíble.
1: Patético también.
0: No, tremendo, tremendo, pero es una locura, es una locura. Pero lo que digo, el fútbol no tiene la culpa, por supuesto.
1: Sino los hinchas.
0: Por supuesto. No, bueno.
1: Los hinchas, la gente que lo ve.
0: No es la gente. Es utilizado muchas veces políticamente, socialmente, como una herramienta, y bueno, se complica. Bueno, después de estas efemérides, le voy a poner algo que yo se lo solía poner en el auto cuando lo llevaba a la escuela cuando era pequeño.
1: Ah, listo, excelente.
0: Escuche que es una locura.
1: Me encanta.
0: Escuche que es una locura. Se lo ponían en la lata que usted mencionó, ¿de acuerdo? Que en esa época mandaba el...
1: Funcionaba. El reino de la rata blanca, señores.

0: Y pasaron los amigos de Rata Blanca, El Reino Olvidado. ¡Qué pedazo de té! Y sigue la cosa, después de Rata Blanca, pero vamos a bajar el volumen. ¿Tiene alguna información? Uy, mire, 20:49, nos quedan 11 minutos de programa.
1: No, no tengo nada para informar.
0: Chisme, yo le pido chisme.
1: ¿Algún chisme? No sé.
0: Rodrigo de Paul sigue con...
1: Sí.
0: ¿La vieron con la competición? ¿No hay un tercero, nada?
1: No, el otro día la llamé, viste, pero...
0: ¿Antonella Rocuso no está enojada con la periodista esta, Sofi Martínez?
1: No, lo que sí me causó gracia es que...
0: ¿Vieron con la competición? Cuente cosas lindas.
1: Yo vi ahí que comparaban la mayoría de fotos de Messi con Antonella.
0: Y toda... ¿Está por decir una maldad?
1: No.
0: Ah,
1: Y en todas estaba como normal, viste, en cara normal. Y en el anuncio ese que hizo con Spider-Man de Tom Holland,
0: claro,
1: estaba así contento el chavo, viste.
0: Ah,
1: me causó gracia.
0: Y la emoción, claro.
1: La emoción.
0: Y bueno, pero es Spider-Man de verdad.
1: A usted, si existiera Spider-Man, ¿a quién emocionaría más conocer? ¿A Messi o a Spider-Man?
0: ¿A mí en lo particular?
1: Sí. Si existiera de verdad Spider-Man, ¿no?
0: Fuerte la pregunta que me hace.
1: O sea, más allá del actor.
0: Le tengo que decir Messi, que yo mataría un mate y le preguntaría un par de cosas, pero
1: sí.
0: Tampoco muy emocionado estaría. Usted sabe que su padre tiene otros ídolos.
1: Sí,
0: oh,
1: bueno, era la lección, era la pregunta.
0: No, eso le digo. Pero le di.
1: ¿Quieren un acertijo?
0: Yo le respondí.
1: ¿Un acertijo bueno?
0: Yo le respondí.
1: ¿Quieren un acertijo?
0: Uy, mire lo que me olvidé ayer.
1: ¿Qué se olvidó?
0: Ayer fue el Día Mundial del Rock. Y se me pasó, por culpa de Gonzalo.
1: Usted dice que está viendo el Día Mundial de Rock y después me vino a vender que esta radio, que este programa...
0: Ah, este programa.
1: Este programa.
0: Humildemente
1: para rock.
0: Fíjese, en 1985 se llevó a cabo uno de los conciertos más famosos de la historia, cuyo objetivo era brindar ayuda a países en conflicto en África como Etiopía y Somalia. El Día Internacional de Rock se conmemora cada 13 de julio, una fecha que recuerda el famoso concierto Live Aid. Tremendo, está en video.
1: ¿De parte de quién ese concierto? ¿De parte de quién?
0: De montones de grupos de rock.
1: Ah, un montón.
0: Un día como hoy, en el año 1985, la jornada benéfica es considerada como una de las más importantes de la historia del rock, que reunió figuras emblemáticas en dos recitales simultáneos. Y fíjese, el origen de esa jornada se debe a Bob Geldof. Y usted me dice, ¿quién es?
1: Gryffindor, no escuché.
0: ¿Quién es? No, este es Geldof. Es un señor que era actor, productor, músico, que hizo... la película Pink Floyd The Wall, que todos ustedes, los jóvenes, los atorrantes con los que anda, Román, Lucas, Dante, todos esos delincuentes, sí, deberían verla.
1: Okay.
0: La fecha elegida fue el 13 de julio, cuando se llevaron a cabo dos recitales simultáneos. El primero era en el estadio de Wembley, en Londres, mientras que el segundo tomó lugar en el John Fitzgerald Kennedy Stadium de Filadelfia, Estados Unidos. El show, mire, 16 horas, más de 50 artistas en escena, y fue televisado vía satélite. Qué viejo que es eso, ¿no?
1: Sí,
0: ¿no? En 72 países, lo que ayudó a recaudar 127 millones de dólares. Que en esa época, imagínense.
1: Sí, mucha plata.
0: Entre los artistas se encontraban los Rolling Stones, unos pibes que andan bien, Madonna, Queen, Paul McCartney, Phil Collins, U2, David Bowie, The Who, Elton John, Black Sabbath, Eric Clapton, Tina Turner, Led Zeppelin y Lionel Richie. Tremenda selección. Tremendo. Tremenda selección, y por una cuestión solidaria, que eso es importante. Eso es importante. Pero mire, me había olvidado ayer de mencionarlo. Por suerte, acá tengo mi ayuda a memoria. Que me, no. No importa.
1: Sí, sí.
0: Hago lo que pueda.
1: Bueno, ¿qué nos queda de tiempo? No nos queda nada, ¿no?
0: 20:53.
1: Bueno, quisiera hacer algo así, una dinámica entretenida. Quisiera dejar acá al aire un acertijo, siempre, nada complicado. Y que mañana manden al WhatsApp, si tienen la respuesta.
0: Oh, no, me gusta.
1: Mira, escucha. Es algo que rompes sin tocarlo. Repito. Es algo que podés romper sin tocarlo.
0: Bueno, usted y su hermana conmigo todos los días.
1: No es eso.
0: Ni con su madre también, así que... No es eso.
1: No es eso.
0: Eso es habitual.
1: Es habitual.
0: Ah, entonces no era.
1: No,
0: perdí.
1: No es. Perdiste.
0: Me caché en 10. Escúcheme, bueno. a ver, ¿qué otra cosa puede ser? ¿Vale tener telequinesis?
1: No vale.
0: Bueno, se lo dejamos a los oyentes, ¿no?
1: A los oyentes, sí.
0: Está bien, repítalo.
1: Algo que podés romper sin tocarlo.
0: Perfecto.
1: No usen ChatGPT, piensen.
0: No, bueno. Justo. Claro, no van a usar nada. Bueno, temperatura actual, caballero. 6 grados una décima en nuestro ejido del Trapiche. Para mañana miércoles, a la mañanita, parcialmente nublado, probabilidad de heladas. Máxima 21 grados, mínima 0. Y se le ocurra encender la estufa, que
1: primavera
0: tiene fortuna de luz, ¿eh?
1: Sí, sí.
0: No, le aviso. Por la tarde noche,
1: vamos
0: parcialmente nublado. Probabilidad de heladas también. Para el jueves, mínima 2 grados, máxima también 21. Ah, no, pero esto es verano, querido.
1: Ya estamos entrando en primavera.
0: Yo me voy al río a nadar, así no vale.
1: Tampoco tanto.
0: Bueno, exagerado. El viernes, máxima 20, mínima 3.
1: Ah, impecable el día.
0: Esto es septiembre, querido, más o menos. Es primavera.
1: Estamos entrando en primavera, señores.
0: ¿Qué primavera? ¿Qué? Un frío bárbaro. Yo creo que esto se va a terminar en algún momento, quiero creer, ¿o no?
1: Esto, estamos entrando en primavera y punto, yo lo digo.
0: Un 14 de julio entramos en primavera.
1: Sí.
0: Hermoso, sí. Lo suyo.
1: Ah, como está el clima, sí.
0: A ver si tiene algo para hoy. No, tremendo el calor. Bueno, en buena hora porque estaba complicado el asunto. Bueno, 20:55 nos estamos yendo. Voy a poner un último pequeño tema, a ver. Dale. Cómo puede ser. Alguno cortito, ya no encuentro ninguno, hermoso lo mío, como siempre. Pero nos van a dar los tiempos, Don Dago.
1: Entonces, no sé, hablemos un ratito.
0: No
1: puede ser que todos los temas duren más de 6 minutos.
0: ¿Vio? Y cuando lo estoy buscando no los encuentro. Ahí
1: está, ese.
0: Vamos a poner nuestra. Creo que lo puse hace unos días. Esta también es un grupo legendario. Que fue el primer grupo de rock muy famoso, pero muy famoso. Con una cantante mujer.
1: Cantante mujer.
0: Exactamente. La señora Patricia Sosa. El grupo se llamaba La Torre. ¿Lo escuchó alguna vez? Y el tema se llama Solo Quiero Rock and Roll. Último tema del día. ¡Yuhu! Y YouTube no responde. Hermoso lo nuestro. Estaba bien recién, había arrancado.
1: Hay que pagar el San Luis a Mil, ¿eh?
0: ¿Pero qué? ¿Usted dice que no la pagamos? Pero si había empezado bien, ¿por qué metí el último momento?
1: ¿Esto sabe lo que significa?
0: ¿Qué pasó?
1: Que usted no paga el premium.
0: Gonzalo me dice lo mismo. Él tiene YouTube
1: Premium.
0: Premium.
1: Premium.
0: Yo no tengo ni Spotify. Ahí está, ahí salió.
1: Vamos allá.
0: Vamos.

0: La dejamos de fondo a Patricia Sosa con La Torre en Solo Quiero Rock and Roll, porque ya nos vamos, Don Dago.
1: Bueno,
0: ya se viene
1: la tandita,
0: la super tanda. Espere, porque yo nunca invoco justo el...
1: Si no, pause la música y habla un poquito.
0: No, no, no, pero no es un tema de pause o no pause, ¿eh?
1: Pause.
0: No, ahí lo bajamos. Bueno, salude a su gente.
1: Saludo a mis amigos de Trapiche, a mis conocidos.
0: Vio una entrevista en televisión. ¿A quién que sabe? Un saludo para pa mi abuelo, un saludo para mi tío Juan Carlos y un saludo para todos los que me conocen.
1: Un saludo a mi mamá, a mi papá, a mi amigo Luca, al que barre la escuela.
0: Ah, bueno.
1: Bueno, vamos a repetir el acertijo antes de irnos.
0: Sí, señor, repítalo.
1: Es algo que podés romper sin tocarlo.
0: Y ¿okay? No es lo que me hacen ustedes.
1: Y no es lo que están pensando.
0: Muy bien.
1: Vamos a ello.
0: Yo para preguntar nada más.
1: Bueno, no después.
0: Sería justo.
1: Sería justo al lado.
0: Seguro, totalmente.
1: Pero no, nada más tranquilo.
0: Más tranquilo. Bueno, mañana algún oyente
1: tenga la respuesta. Todavía tenga la respuesta, si no la daremos.
0: Y se va a ganar una selfie con Coqui Argento alias Dago. Una selfie tuya es importante, querido. ¿Cómo no?
1: Obvio, es importante.
0: Bueno, nos vamos hasta mañana, señor.
1: Hasta mañana.
0: No sabemos. Después vemos.
1: Ojalá que no.
0: Depende del resultado.
1: Ojalá.
0: De las dos maneras.
1: Ojalá que no.
0: Se va a complicar. Nos vemos mañana.
1: Hasta luego, gente querida.
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